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1: Un chingo de cosas. Me están preguntando a Brillos que si que soy una persona que si, que no tiene vergüenza. O sea, que no tenga vergüenza, sino que no me dan pena ciertas cosas.
2: Ajá, hacer cosas.
1: Un chingo de veces. O sea, no me da un chingo creer. De. Me da un, soy muy nervioso. No. Ah, ya me
2: no,
1: pues
2: no, la verdad,
1: promedio. No, ya. Soy muy nervioso.
2: No lo puedo creer. Cabrón. No lo pensaría, ¿eh? O sea.
1: Pues qué bueno. Qué bueno que me veo con mucha seguridad.
2: Demasiada. O sea, parece
1: que. Sí, tengo. Es que yo creo que. Depende de donde estoy. Es donde me dejo fluir.
2: Ya.
1: Ayer estaba cagado antes de cantar con Mario La Madrid. No les voy a mentir. Ayer que hice el piano bar, estaba cagado. Estaba muy nervioso. Hace mucho tiempo que no cantaba. Nunca había cantado solo y todo el pedo. Pero salió bien. Entonces ya como que a la segunda canción yo dije, ¡uh! ¡Ahora sí ya!
2: ¡Ahora sí!
1: ¡Venga!
2: Pero al principio.
1: Así, o sea, así andaba cantando yo.
2: Para mi hermana Paloma. Para tu hermana Paloma.
1: Hubo un tiempo en la boda que sí me iba a acercar y decirle, usted sabía, pero dije, no, ya andaba muy pedo. sí lo iba a hacer, pero no lo hice. Mariana me dijo, ya estás muy borracho, no te acerques. No,
2: ¿te dijo?
1: Sí, no te acerques, ya estás arrastrando la boca al hablar, o sea, ya no. Pero bueno, ahorita no estamos hablando de mí, ni de mi seguridad o mi inseguridad, estamos hablando de ti, mi querida Brillos, que está con nosotros en cabina. Sigan a la Brillos, arroba Brillos, Brillos Dust, así.
2: Yo siempre digo, Brillos 2, D-U-S-T.
1: Imbécil. Acá me dijo así, ¿no? Aprende a hablar,
2: yo
1: tonto.
2: Yo siempre digo.
1: Si voy a dar, alguien va a dar la red, va a ser yo. No tú, tonto.
2: Tonto.
1: Ay, tonto. Saludos a tu hermana que ya buscó el video y todos sus amigos.
2: Oye,
1: están.
2: Oye, Pati, sí. Pati. Ya todas están burlando de ti.
1: Pati, tú que me estás escuchando, que fuiste mi jefa por un día, no en ese video.
2: Por unas horas.
1: Ni unas horas, yo creo que fue una hora de grabación. Tú que fuiste mi jefa, dejen de estarse burlando de mí y de mi look que cargaba hace 15 años. Bendito Dios, ya no cargo ese look, ya no cargo ese cabello. Y, pero ¿a poco no me veía bien morrito? Sí, eran 19 años.
2: Oye, tenía. Bien chiquito.
1: 19 años tenías, imbécil.
2: yo iba a decir un bebé.
1: Ay, oye, es imbécil, es imbécil. Que. Saludos a Itzel Ortuño. No, yo creo que ya tenía 20 años. Itzel Ortuño, ¿quién fue la que me hacía grabar ese tipo de videos?
2: En serio.
1: Videos que usted... nunca va a ver.
2: Mire, si lo ponen en YouTube y le
1: si le ponen en YouTube Jano en la calle, le van a salir unos videos míos de hace
2: Jano
1: 15 años.
2: Jano con peluca.
1: Que no trae peluca. Que era mi pelo. Nadie me dijo que me cortara el pinche pelo. Mira, tenemos mensaje de mi mamá.
2: ¿A poco?
1: Yo trabajé con Patty, la mamá de Brillos, cuando yo tenía 15 años en el SWAT Meet. No. Conocí a sus hermanas Paloma y Patty muy pequeñas. Mi mamá acaba de mandar este mensaje.
2: Oye, es que justo...
1: Es que Ensenada.
2: Claro, no. Y justo, pues mi mamá tiene... ¿Qué tiene con su zapatería? 30 años. 30 años.
1: ¿Mi edad? Ah, no, ya no, ¿verdad?
2: No, y
1: No, ya.
2: 30. No, y la verdad, muchas personas, me da mucho, mucho gusto y mucho orgullo que muchos se acuerdan de mi mamá y que yo trabajé con, o mi hijo, o mi hija trabajó contigo, etcétera. Digo, qué bonito. Pero muchos como que tienen recuerdos muy agradables con mi mamá.
1: Y qué bonito, ¿no? Mamá. Dejar ese tipo de huellas en las personas.
2: No, y la verdad que sí, ¿eh? O sea, muchas veces es como que decía... A veces lo que pasaba era como que tenían a sus hijos rebeldes y les decían así de que, Pati, por favor, que mi mamá se llama Pati, y decía, por favor, te los puedo...
1: ahí te los dejo.
2: Ahí te los dejo, literal.
1: Ahí te los dejo, Pati, bye.
2: Y mi mamá, claro que sí, ya los ponía de que cargar cajas y cosas y todo, etcétera. Pero no, sí, muy, muy padre. Muchos se acuerdan de mi mamá. Ay. Mi mamá.
1: Mi mamá me mima. No, ya. ¿Cómo? Empieza ya la planeación de la tienda de ropa.
2: De la tienda de ropa. Te digo que estábamos así de que...
1: Businesswoman.
2: Y la zapatería y todo súper bien y bla, bla, bla. Y mi mamá dijo, ¿sabes qué? Hay que hacer una tienda de ropa. Y yo, ¡ay, mamá! Y yo de que como que, ¿cómo? Yo de repente soy así de que, ¿sabes? De que nerviosa de que, ¿cómo? Y mi mamá de que, ya tienes el gusto, o sea, tienes el talento, le sabes a todo esto... Entonces, el video de Jano
1: ahí, pero está ahí en la especial. Ahí está, sí, es el gol, está bien.
2: Y yo, sí.
1: Sí, ya, maldita sea, caí.
2: En mi trampa. Oye, no.
1: Bueno, ya, sí.
2: Y ya,
1: en la zapatería, perdón.
2: Estábamos en la zapatería.
1: Para que vaya con la corneta.
2: Y yo, ya todos escucharon.
1: Sí, estúpidos. Caíste,
2: Jano. Oye, no. Y ya, entonces mi mamá fue como que me dijo, ¿sabes qué? Y la verdad es que mi mamá me impulsó muchísimo. Dijo, sí se puede. Y ya, entonces la verdad, siento que es como cuando todo está alineado y se fue dando muy fácil. Yo dije, o sea, yo tenía la visión, dije, si hago una tienda de ropa, o sea, quiero que sea mi esencia totalmente y que sea como, que digan, esta es una extensión del closet de brillo.
1: Bien, exacto. Bien.
2: O sea, siempre fue muy así, nunca fue como que... Y yo decía, no sé si las personas, o sea, que digan de que, ay, la ropa está muy extravagante. O sea, dije, yo voy a confiar en mí, en mi gusto, etcétera. Obviamente, muchas piezas, como le he dicho a Caro, son como básicos, etcétera. Pero de ahí en fuera, digo, esta blusa es de ahí. Uh-huh. Entonces, como que muchas cosas, yo dije, no, sí se puede. Y sí, siempre fue así como que mi mamá de repente me decía, pues que sea una tienda de ropa sencilla, colgamos la ropa. Y yo, no. Y dije, si está mi nombre por medio, o sea, que en ese momento todavía ni sabíamos cómo se iba a llamar la tienda, pero dije, si está y si yo la voy a anunciar, tiene que ser una tienda que tenga mi esencia totalmente. O sea, y pues de ahí fue como donde comenzó todo. A mí me encantan las bolas disco, me encanta, y la tienda tiene bolas disco, todo y así. Y tengo una amiga que es súper talentosa, ella es diseñadora de interiores. Y ella le platiqué y le dije, oye, ¿sabes qué? Voy a hacer una tienda de ropa, ¿me puedes ayudar? Yo la hago, que no sé qué, etcétera. Y yo, bueno, y la empezamos a hacer entre las dos. Ella me decía ciertas ideas y le dije, ¿sabes qué? No, es que va por este lado. Y así, y la fuimos haciendo entre las dos. Y me decía, ya entendí lo que quieres, etcétera. Y yo le decía, no quiero que sea una tienda como que muy sobria, como de que todo beige, todo así, o de que sea como
1: tiene que ser brillos.
2: Exacto, y tiene que brillar. Ajá. De hecho, hasta la tienda tiene, yo soy fan de Paris Hilton. Entonces, tiene la tienda un letrero fosforescente que dice "That's hot".
1: That's hot.
2: Obvio. That's hot. Entonces, sí, o sea, dije, eso es como que vengan a mi closet. Y de hecho, cuando hice la inauguración, les dije, bienvenidas a mi closet. O sea, porque sí, o sea, es una parte de mí esa tienda y la verdad me encanta. Y te digo, todo fue como muy rápido. O sea, la tienda la hicimos en un mes, realmente. Fue,
1: la madre,
2: sí, o sea,
1: muy rápido,
2: te lo juro. O sea, no la aventamos así que en un mes y todo. Me acuerdo que faltaban como 2 días para la inauguración. No me había llegado la ropa todavía y yo dije, y yo ya había mandado las invitaciones, oh ya había...
1: Usted venga, ¿qué sí va a haber? No sé, pero
2: ¿qué,
1: venga.
2: ¿Qué importa?
1: Sí, usted venga, se va a divertir. Sí,
2: va a ver la tienda, sí, toda la tienda está muy bonita, no tiene ropa todavía.
1: Hay estructura bien bonita, tómese fotos aquí dentro ya, no hay pedo.
2: Justo. Y ya, y así, y y todo, y de hecho, muy curioso, pues... Todo llegó a tiempo, etcétera, y se logró, y la verdad estoy muy feliz que ha tenido una gran respuesta. Y pues yo siempre les digo, son hermanitas y son complementarios la zapatería y brillos. Y creo que algo que yo les puedo decir es de que sí sean muy fieles a su esencia, sea lo que sea que ustedes vayan a hacer como de su proyecto o lo que vayan a abrir, etcétera. Creo que es muy padre. Pues ahí me encanta a veces conocer a los dueños que si tienen un café o etcétera, el negocio que tengan, y decir, se parece. O sea, sí se parece y eso a mí me encanta.
1: Nada, sí me pasa en este programa. Ah, cabrón, esa madre. Sí, ya lo hice. Oye, vamos a la rola, pero al regresar, muy bonito, muy a toda madre.
2: Claro.
1: Creciste trabajando, sigues trabajando, sigues innovando, pero ¿cómo te mantienes?
2: Ah.
1: Tú fuiste pionera.
2: Claro.
1: ¿Cómo está el pedo ahorita ya con la competencia? Y no estoy hablando nada más de las tiendas, sino de ti como marca.
2: Claro.
1: ¿Cómo entrar contra estas nuevas generaciones? Porque
2: sí, fue un shock.
1: Nos duele, pero yo, por ejemplo, que hice el programa especial de mis 15 años y la chingada, ¿no? Mi quinceañera.
2: Ajá.
1: Digo, madres, ya no soy la joven promesa.
2: Ah,
1: ya hay morros, ya hay morros de, yo te vi cuando era niño en la tele y dije, chinguen a su madre, ¿cómo que cuando eras niño, güey?
2: No, sí, es un gran shock.
1: ¿Quién vino? La niña Valeria, ¿te acuerdas? La niña Valeria que dijo, mi papá te veía en la tele. Y dije, ¿cómo que mi papá te veía en la tele? O sea, cállate la boca. O personas, o sea, morros de que, no, es que mi papá tocaba en un grupo y tú también tocabas en otro grupo. Y dije, cállate la boca.
2: Sí.
1: ¿Cómo que? Fíjate, soy hijo de tal baterista. Y dije, ay, ¿qué? Pero ese güey es mi compa. O sea,
2: no, súper buena pregunta, me encanta.
1: Ese sí. Tip, ese es un shock, pero igual...
2: Pero
1: no te puedes quedar, no te puedes quedar estancado.
2: Ajá. Bueno, estancado. Hay de dos. Ajá. O te quedas ahí o le sigues avanzando.
1: ¿Sí? Eso platicamos al regresar.
2: Me encanta.
1: ¿Qué sigue?
2: Me gusta.
1: Me encanta, dijo
2: el chino. Me encanta. Hay una canción, a ver. Y yo, ¿me permites?
1: Sí, claro que sí. Por cierto, síganle a Brillos como Brillos Dust, D-U-S-T.
2: ¡Ah! ¡Ya aprendió!
1: Ya aprendí, chingada, por sí.
2: Una de Alex Intec.
1: Muy bien, ¿cuál?
2: La de Noche en la Ciudad.
1: ¿Por qué? Porque vamos.
2: Y yo, porque estamos locos.
1: Y la Brillos está loca.
2: Y el Jano y está loco.
1: Súbele, mi querido Julián. Y el Julián está bien loco. Esa canción empieza... Ah, no, espérate, puse todo el álbum, güey.
2: Ay, te emocionaste.
1: Sí, Perdón.
2: Sí.
1: Que el disco también se llama De Noche en la Ciudad. Brillo está con nosotros en cabina a través de los 40, la radio de los conciertos.

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1: ¿Qué pedo? ¿Saco con el dedo? Porque No, perdón, es que está la brillo, perdón. Programa apto para todo el público. ¿Sí supiste que me pusieron un nuevo...? O sea, me fui de vacaciones y regresé con una sorpresa para este programa. Bueno, me hicieron una sorpresa.
2: No.
1: ¿Lo tienes ahí?
2: A ver.
3: Programa apto para todo el público.
1: Sí, es que... Ah, bueno. Entonces ya cada vez que me estoy pasando un poco de la raya, ya me ponen el programa apto.
2: Ah, pues vuélveselo a poner.
1: Sí, programa apto para todo el público. Sí, perdón. Sí, el bip. Bien tardado como la corneta.
2: Ya sé.
1: Brillo está con nosotros, creadora de contenido, empresaria, vende moles los domingos, también. ¿Qué más? On Tampair. ¿Dónde? ¿Te gusta cocinar? Hablando de...
2: No.
1: ¿No te gusta cocinar? No haces ni madre de eso.
2: Nada.
1: Tú eres businesswoman y ya.
2: Exacto, o sea, yo, díganme cómo hacerles un outfit en un segundo y eso y lo hago, pero...
1: Pero pregúntame... ¿Cuántas de agua por una de arroz? Cállate la boca.
2: Nada, eso no.
1: No, nunca.
2: Nunca.
1: ¿Qué son cosas que te cagan? Así que dices tú, me caga hacer esto.
2: Cocinar.
1: Aparte. Ajá,
2: cocinar. Estacionarme. Y escuchar a que la gente mastica.
1: Ah, pero sí, pero de... Así es que... Ay, sí, a mí también no me gusta ese pedo. No.
2: Sí. Y hasta ahorita
1: eso. ¿Te incomoda? ¿Te choca o te incomoda? O sea,
2: no, me choca.
1: Te choca.
2: Me choca.
1: ¿Y que te incomode? Así que dices tú... A mí me incomodan los baños públicos, fuera de pedo.
2: Ay, ya, qué mentiras.
1: Es en serio.
2: Neta, a mí no.
1: O sea, entro a un baño y me incomoda mucho la gente que está haciendo el baño cuando yo estoy en el baño. Fue en un baño público, cuando estoy haciendo pipí.
2: Ajá.
1: Y se escucha al vecino así como que... ¡Ah! Y yo...
2: ¿qué tiene que ver esto con...?
1: Me incomoda, es algo que me incomoda, dije, es algo que me incomoda. Tú dijiste que te incomoda, que no te gusta la gente como mastica, a mí me incomoda eso.
2: Bueno,
1: me choca manejar, a mí me choca manejar, por ejemplo.
2: Neta, a mí me gusta mucho manejar.
1: Me caga manejar.
2: Mi hermana se ríe de mí porque a mí me gusta mucho manejar, pero no me gusta estacionarme. Entonces siempre me manda, ya sabes, los memes, que es de que no me supe estacionar y llegué hasta San Quintín,
1: No supe parar, no supe dónde iba. ¿Dónde andas? Acá en San Quintín. Sí. Y empiezo, pues no, me desvié y seguí.
2: De que no encontré estacionamiento.
1: Sí. Y acá estoy, tenemos audio, qué pasión.
4: Domingo. Programa apto para echar desmadre.
1: Sí, exactamente. Y la brillo, sí brilla, claro que brilla.
2: Claro, sí,
1: ¿eh?
2: Mira, traigo un pantalón que brilla.
1: Bastante brilloso, ¿eh?
2: Obvio.
1: Y luego tenemos que... Saludos al J.S. Romero, mi gordo. Me marcó hoy en la mañana, por cierto. Besos y abrazos. Me mandó a ver a brillo. Yo creo que, ¿sabes qué? Este güey también te puede invitar a su podcast.
2: ¿Y qué hace?
1: Ese entrevista.
2: ¿A
1: también?
2: ¿Poco?
1: Sí, muy bueno el buen...
2: ¿Estás J.S. jugando o es,
1: no,
2: me,
1: no
2: es verdad,
1: estoy,
2: es mentira?
1: No estoy jugando. O sea,
2: es que
1: no,
2: viniendo de ti,
1: no todo,
2: no sé,
1: no todo lo
2: hecho.
1: Que digo son mentiras, chiste. O chistes. No, también soy
2: como
1: una persona...
2: Polo.
1: Soy una persona con corazón. Ah, soy una persona seria. Que la gente no me tome en serio, es otro pedo, ¿no? Que luego no crea.
2: Yo no te tomo en serio.
1: ¿Cómo es en este tiempo para estar vigente?
2: Claro.
1: ¿Cómo es este pedo? Porque ya hay un... chingamadral de creadores de contenido de moda locales.
2: Sí.
1: Ya hay un, fue un boom después de pandemia TikTok y todo el mundo es, acompáñame a ver tal tienda de ta, ta, ta, ta, ta, ta, ta. Y tú eres de las primeritas.
2: Claro.
1: Yo lo platiqué con Mirna en su momento. Ajá. Cuando fue ese pedo de migrar su revista al pedo ya digital.
2: Ajá.
1: Y estarse en constante renovación, ¿no?
2: Sí.
1: Y ver que sí, que no. Pero Mirna me contó su historia, yo quiero
2: obvio
1: escuchar tu historia.
2: Claro. No, siento como que algo clave es tener, o sea, gente mucho más joven que tú a tu alrededor. Eso siento que es algo...
1: Estoy jodido, voy, trabajo con el chino, imagínate. No, no mames. No.
2: No, pero o sea, bueno, algo que a mí me ha funcionado, por ejemplo, te digo, como en las redes sociales que te digo...
1: No es cierto, chino, te quiero.
2: Te quieren, te queremos, chino.
1: Te quiero, chino, te quiero, chiste.
2: Oye, no, algo que me ha funcionado, bueno, a mí mucho y que lo he visto y que yo antes decía, no, yo lo puedo hacer y yo puedo sola y yo tengo ideas y yo sé y por... Yo digo, por más talentoso que seas, siempre debes de tener a alguien cerca. O sea, joven, yo por ejemplo te digo, trabajo, que yo tengo 33 años, entonces trabajo mucho con niñas de 24, Uh-huh. 25, y que a veces me dicen sus ideas o así.
1: ¿Y no te hablan de usted al principio?
2: No, bueno, no me ha pasado.
1: No te hablan, oiga, usted brillos. No, tú. ¿Qué?
2: ¿Qué? No, no me ha pasado, pero fíjate que sí, o sea, a veces de que editan súper rápido, o te ha pasado.
1: Sí.
2: De que editan súper rápido, o de que les digo, ay, ¿cómo se hace ese efecto? De que, ah, no, sí, así, y yo de que, wow. Entonces, creo que para estar renovando, y obviamente, bueno, por un lado, yo te digo, empecé mucho de que redes sociales, etcétera, y estaba súper metida, pero por cosas de la vida, una otra cosa, pues yo ya me metí más de que en la zapatería, uh-huh, y etcétera. Entonces, la verdad, eso lo dejé por un lado un poco, porque yo estaba súper, súper metida con todo eso, y lo dejé por un lado y dije, a ver, tengo que dar prioridades ahorita. Entonces, la verdad es que comencé, te digo, a dejarlo por un lado. Y por una cosa u otra dije, a ver, tengo que retomar lo mío de mis fotos y todo, porque uh-huh, pues quieras o no, va de la mano la zapatería, mi imagen, la tienda de ropa, entonces uh-huh, como que todos somos un mismo equipo. Y dije, pues tengo que retomarlo, a volverme a tomar fotos y que la gente vea que yo uso el producto que yo vendo, uh-huh, que eso es realidad. Y así, entonces, ¿cómo le hice? Pues la verdad, muchas niñas, o sea, tengo tres niñas que me ayudan a crear este contenido para las tiendas, y también de repente me ayudan a crear como videos o cosas para mí. Pero eso fue clave para mí, tener gente con ideas más frescas y jóvenes.
1: No tenerle miedo a rodearte de personas chingonas, porque exacto, mucha gente es más chingón que yo, pura madre le hablo porque si no me va a quedar chingada. O sea, no. Quitarse esa mentalidad.
2: Totalmente. Y fíjate que todo sigue siendo, aún así, todo sigue siendo mi esencia. Uh-huh. No es como que yo diga, ah, ya estoy creciendo y la verdad ya estoy perdiendo mi esencia, o y ya les digo a ellas qué hacer. No, o sea, siempre están mis ideas ahí presentes. Siempre yo les digo, quiero hacer esto y esto. Y la verdad es que siempre me estoy informando, leyendo qué está de moda. La verdad, eso es de todos los días. Todos los días yo despierto, me meto a Pinterest, que no sé qué, la. Me meto a Vogue, o sea, pero es algo de todos los días que lo hago, entonces siento que obviamente es, y aparte que es un tema que a mí me apasiona, uh-huh, es algo que me ha ayudado mucho, y para ejecutar mis ideas ya es que ya contrato a gente que me ayuda.
1: Y tienes a lo que te estoy escuchando, ajá, tienes una gran visión de directora, o sea, sabes dirigir muy bien a tu equipo.
2: Sí. Sí, gracias a Dios. Sí, te digo, al principio sí era así como que yo decía, ay, no, yo lo quiero hacer todo, uh-huh, yo lo quiero, y la verdad llegó un punto que ya era mucho trabajo, y si yo quería crear más cosas, ya no me daba, uh-huh, entonces yo decía, ok, quiero crear más cosas, la verdad es que ocupo de más manos, más cabecitas, y he encontrado, la verdad, muy buen equipo. Obviamente he ido cambiando de que digo, pero ahorita me siento en un punto que tengo muy buen equipo, y obviamente, como ya te he dicho, Mirna es parte de mi equipo, uh-huh, o sea, trabajamos mucho de la mano, pero sí, es estarse renovando y nunca sentirse seguro de que ya lo sé todo, ya lo hice, no, porque ahora sí que con el internet y las redes sociales todos los días cambia,
1: todo.
2: Y luego ya ves de que siempre salen trends y siempre salen cosas, y que, bueno, algo que yo he hecho mucho es de que no sigo todos los trends, o sea, porque digo, no todos van con
1: no
2: mi...
1: te puedes pegar a huevos, subirte el mismo pinche camión, ajá, que todos, ¿no?
2: Exacto, o sea, de que, se está usando un bailecito, o sea, yo no bailo. O sea, yo...
1: ¿Y tú?
2: Mirna siempre se ríe de mí porque le digo, ¿qué está de moda? Y le digo de que el bailecito, y ya le hago...
1: Chido, hace 20 años, ¿no?
2: Sí, me dice, amiga, ya, eso ya no.
1: ¿Y tú, el bailecito de hacer ese?
2: Sí, justo, y a veces de que estamos de que Mirna y yo... Y estamos de que, amiga, vamos a hacer esto y que no sé qué, la. Y en el equipo de ella también hay niñas mucho más jóvenes. Y a veces nos dicen de que, no, esa letra ya no se usa. O eso, y es la realidad. O sea, uh-huh, y a todos nos va a pasar. Y todos vamos a pasar por eso.
1: Y te
2: eso
1: va a pasar a ti.
2: Y sí, a ti también, que tienes 18 años ahorita, te va,
1: sí,
2: a pasar.
1: Sí, te va a pasar,
2: ¿eh? Exacto, exacto. Entonces creo que así fue como yo me renové. Estando con gente más joven.
1: Oye, ¿y hate? ¿No te veo hate en redes?
2: ¡Ay, tan chingue, claro! Chingue. De hecho, al principio, o sea, cuando recién inicié, que estamos hablando de cuando yo reinicié con... Mi mamá siempre se acuerda mucho de eso, curiosamente, cuando comencé con las fotos y todo, las primeras personas que me tiraron hate era gente que yo creía que eran mis amigas.
1: Siempre
2: o
1: pasa.
2: O sea, y yo de que... ¿cómo? O sea, como que, ¿cómo no me vas a apoyar? Y era como que, o sea, y se burlaba.
1: Sí, pero, o sea, ¿cómo te vas a tomar fotos? ¿Y por qué? O sea, ni que fueras modelo, ni que fueras...
2: Exacto, y de que ni que estuvieras, no sé, en Nueva York, o algo así para estarte tomando fotos, ¿sabes? Y yo así de que... Y justo... Digo, pues no hay que burlarse porque justo esas personas son las que luego me hablaban para decirme, Bri, ¿puedes venir a mi negocio?
1: Es lo que te iba a decir, que te están pidiendo jale.
2: Y yo, y obvio, o sea, no pasa nada, pero sí, o sea, sí, muchas veces, pero sí, sí me han tirado hate, o sea, y pero fíjate que no mucho, ¿eh? Hasta eso no tengo, bueno, que yo sepa, o sea, es muy poco, pero cuando recién comencé, sí, fue cuando, de que más de que, ay, ¿y esta qué se cree? ¿Y por qué se toma fotos? Etcétera. Pero la verdad, yo siempre creí en mi sueño. Y dije, no me importa. Dije, con que me esté apoyando mi familia y mis dos mejores amigas, lo que sea, con eso le voy dando. Y te digo, y hasta la fecha, de repente, obviamente, yo sé que a lo mejor dicen como que, ay, ¿y esta qué? Pero... No pasa nada.
1: Pero esta maneja dos Exacto. negocios y esta ha crecido un chingo y esta le... No mames, está. O sea, es sí. una socialité, es lo que usted no sabe, ¿eh?
2: Exacto.
1: O sea, esta es una socialité,
2: también.
1: ¿Eh? Vamos a rola y al regresar vamos a despedir el programa. Qué rápido,
2: ay,
1: ¿no?
2: ¡Ay, qué rápido!
1: Así pasa cuando sucede.
2: Ok, muy bien.
1: ¿Con qué es lo que sigue?
2: A ver.
1: A ver.
2: A ver. Y ya.
1: A ver.
2: Vamos a ver.
1: Dígamelo todo.
2: Ay, de Cabá, no hemos puesto.
1: A ver, ¿cuál quieres de Cabá?
2: Me gusta una que se llama Estaré.
1: Ah, qué bonita canción. Pero ¿sí la quieres? ¿Cuál? Sí, hoy como otros días.
2: Para ver, canta.
1: Estará en cada uno de mis sueños.
2: Wow.
1: Es una pinche rocola, wow. Por favor. Yo canté mucho tiempo. Súbele, mi querido Julián. Estaré de Cabá. Gran canción.
2: Sí.
1: Brillos está con nosotros en cabina y regresamos para despedir este programa.

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1: Gracias.
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1: Es increíble qué rápido pasa el tiempo.
2: No. Y ya se acabó este.
1: No, nos queremos ir. No, nos queremos ir. Somos los aferrafter. ¿Qué tenemos acá? Jano, hay que despedir a Brillos con un jaibazo. Ah,
2: ¿qué es eso?
1: Un jaibazo. ¿Tenemos un jaibazo para Brillos?
2: ¿Qué es
3: aquí
2: eso?
3: Tengo un jaibazo.
1: Ay, te mandaron un jaibazo. Lo que tú no sabes de este programa, de este horario, es que tenemos audios a lo idiota. O sea, hay audio. A ver, sorprendemos a ver con audios, Julián. Sí, sí, a ver, sí, al azar, así, audios al azar. ¿Qué tenemos? Uy, eso está muy fuerte.
3: El hoyo.
1: Sí, no, no, no, ah, no, no, no, no, no, no,
2: no, no.
1: A ver, otra vez, si al azar. Si es al azar este pedo, a ver, ¿qué a otra ver cosa?
4: Aquí te va un Pikachu.
1: Ah, hay un Pikachu.
2: Ay.
1: ¿Qué más tenemos?
3: Me hubiera encantado estar ahí.
1: Ah, sí. No tienes una idea. Oye, ese es el Choriuken.
2: ¿De dónde sacan todo eso?
5: Es bien caliente.
1: Sí, también. Ah. Escúchate.
2: Y yo, mamá, quita eso. Ah.
1: Señora Pati, perdón.
2: Señora Pati.
1: No sabe lo que vino esta mujer. ¿Qué otra cosa tenemos de audio random? ¡Audio random!
6: Jaten, quítate la ropa.
1: Ay, Jaten, quítate la ropa. Ese audio no lo tenía muy perdido, güey. Ese audio lo tenía muy, muy, muy...
7: ¡Viva el erótico pueblo de México!
1: Ah, ese es mi favorito. ¿Escuchaste? ¿Por otra vez?
7: ¡Viva el erótico pueblo de México!
1: ¡Viva el erótico pueblo de México! Así gritó un alcalde, es en serio.
2: Es real.
1: Es real, en 2023.
2: Pensé, pero, o sea, todo eso que se está escuchando es de verdad. ¿O ustedes inventaron todo eso?
1: No, no, no. Es un trabajo entre los radioescuchas, entre los operadores, entre un y un servidor, de que buscamos los audios y los audios los hacemos audio, o los operadores cuando están en turnos muertos, digámoslo así, ajá, que no están tan muertos, ya escuchan una frase en alguna canción o en algún spot y lo
2: no
1: incorporan
2: lo
1: al programa.
2: Creer.
1: ¿Es en serio?
2: Wow.
1: O como dijo Aldo, es un audio de TikTok. Y ya lo ponemos aquí.
2: Obvio, ya ahí.
1: O sea, ya tenemos ese tipo de cosas. A ver, un último random, a ver qué puede salir ahí.
8: Te pandeas.
1: Ah, te pandeas, o sea.
2: ¿Qué es eso?
1: Te agüitas, o sea, le sacas, okay. Ya, te pandeas. Eso es de un spot, ¿no, güey?
2: ¿Y yo cómo?
1: Ya, te pandeas. Entonces, sí, es un trabajo arduo para que la gente se divierta, aparte. Y algo que... ¿Qué onda? Ah, el que onda mija también es muy bueno.
2: ¿Qué es eso?
1: ¿Qué onda mija? A ver, no sé si... Bueno, ahorita que lo encuentre, Julián. Y es un trabajo muy muy divertido. Saludos a Neycina, que estuvo la semana pasada, que decía, ¿se coordinan ustedes antes de entrar al aire de qué es lo que va a poner Julián? Le dije, creo que no. O sea,
2: tú no sabes.
1: Yo no sé qué van a poner estos vatos. Okay. No sé qué ni ahí está, ¿qué onda, mija? ¿Otra vez? ¿Qué onda, mija? Ese es el Choriuken también. O sea, no sé.
2: Ese,
1: qué...
2: el que escribió ese, yo en sí, señora. Él
1: ese,
2: dijo eso.
1: Ese señor,
2: ¿ese,
1: sí.
2: ¿Ese señor dijo ese audio?
1: Ese mandó el audio aquí y, bueno, mandó un audio. Me hundí. A ver, ¿otra vez me hundí?
2: No, ese señor también
1: sí,
2: dijo
1: sí,
2: eso.
1: Sí, sí, sí, ese señor.
2: Y yo, ese señor siempre está mandando audios.
1: Ese señor es una gran persona dentro de este programa.
2: En
1: este,
2: serio.
1: Hay muchos.
2: Saludos.
1: Hay muchos radioescuchas que ya se vuelven parte del programa y ya tienen apodos y todo el pedo. O sea, te puedo mencionar al Ninguna, al Sebastián, a, bueno, Jazz no es apodo, pero Jazz también.
2: Ajá.
1: Al Choriuken, al Batman.
3: Dale, dale, dale,
1: dale. Al Dale Dale, aquí al Ghost, al Grumpy, obviamente, que son pilares en los stickers.
2: Oye, qué padre.
1: Puedo mencionar a la Machuki, que es de las más nuevas. ¿Quién más? A la Yarayari. A los Una. ¿Qué pasó? Pero los Una no está apodo, pero así te decimos.
3: A ver. Falta el morro, ya ponla.
1: Ah, el niño. Un niño que me pidió una canción.
2: Ajá.
1: Y no la ponía. Y me reclamó. Y ya quedó aquí parte del programa.
2: No es cierto, a ver.
9: ¡Ya, ponla que sí!
1: ¿Ves? Pero son dos. Primero me dijo ya ponla. O sea, primero estaba más tranquilo.
9: ¡Ya ponla!
1: Y ya me seguía haciendo pendejo. Ah, sí, sí. Y mandó otro audio y que
9: ya,
1: decía.
9: ¡Ya ponla que sí!
1: Y ya estaba muy enojado el niño. Gracias al niño.
2: ¿Qué te están mandando?
1: Me están poniendo chingaderas. ¿Qué? El Pura Vitamina también. Tenemos al puro, uno que siempre mandaba el audio de Pura Vitamina. Y es el Pura Vitamina. El Babidi, el chico aquel. El chico aquel que pedía la canción del chico aquel de Marisela siempre. El buen Gonzalo. Y ya se quedó como el chico aquel.
2: Ok.
1: El JS Romero no tiene apodo, pero ya es porque es una celebridad. Pero siempre...
3: El chico aquel.
1: Exactamente.
2: ¿Ese señor dijo eso?
1: No, el de acá. Este señor, Gonzalo.
2: El señor
1: pidió,
2: Gonzalo.
1: Pidió
2: el
1: la señor canción. Gonzalo. Pidió la canción llamada...
3: El chico aquel.
1: Entonces ya quedó. El chico aquel. El pase de los... Entonces, son cosas que hemos trabajado en conjunto y que son parte de este programa.
2: Oye, guau. Wow.
1: Que no hay en otro perro lado, háganle como quieran.
2: Solo aquí, solo aquí.
1: Ah, ¿escuchaste el chino?
2: Era, a ver.
1: El chino.
3: Oye, Jalo, ¿pero cómo pito?
1: El chino confesándose. Ay, el chino se confesó. O sea, no sé, el güey iba a preguntarme cómo pitas. Y el baboso dijo lo siguiente otra vez.
3: Oye, Jalo, ¿pero cómo pito?
5: Programa apto para
1: ti. ¿Verdad, verdad, verdad, verdad,
2: o sea,
1: verdad?
2: O sea.
1: Pues mamá, fue él, yo no dije. O sea,
2: y yo, mamá, quita esto ya.
1: El sacasaca, ah, el sacasaca también. Saca, saca, saca. Sí, ¿es el Bad Dog, el sacasaca era de un, ese era de un. De un. De un spot, ¿no? Sí, también. De un spot de Gobernación.
5: Saca, saca, saca.
2: Sí. Ese era un spot.
1: Ese era un spot. Y ya estos datos le hicieron.
2: ¿Es
1: lo hicieron
2: en
1: lo...
2: serio?
1: Es un trabajo. Es que este
2: oye,
1: programa.
2: Pero es un gran trabajo en
1: claro,
2: equipo.
1: Claro, claro que es un gran trabajo en equipo. Claro. Aquí no somos huevones.
2: Obvio, acá. No.
1: No, no, no.
2: Jamás.
1: Jamás. Pero sí, jamás. Te digo, lo que nos decía Naysina la semana pasada es: ¿ustedes se coordinan antes de entrar al aire? Creo que no. No sé qué el chino, Juliano, Jatin, qué van a poner mientras
2: en
1: yo estoy hablando.
2: En el programa no se sabe lo que va a pasar. No, sabe. No es espontáneo.
1: En los audios, no.
2: Okay.
1: Ni lo que nos van a mandar aquí.
2: Okay.
1: O sea, yo confío ciegamente en mi público, y eso sí lo puedo decir, en los radioescuchas, de que no se van a
2: sí,
1: pasar de rosca,
2: digo,
1: en los audios.
2: Exacto, digo, como no sabes que van a mandar un audio, van a decir.
1: No, se han pasado de lanza 2-3 veces, sí. Por una ejemplo, persona sí se pasó muy de lanza y hubo consecuencias en esta situación.
2: Ah, claro. Ahorita tienes 2 audios, y como no te da miedo, ¿qué te van a decir?
1: A ver, ¿qué nos van a decir?
10: También tienes apodo. El chino también tiene su apodo, el Narruco.
1: ¿El Narruco?
10: Sí, su sticker ahí del Narruco.
1: El Narruco, exactamente, porque era Naruto, pero era Narruco. ¿Y luego acá qué pasó?
11: Fuga la nave, Jano. Hasta el lunes.
1: Sí, ya hasta el lunes. Ya que ya me voy, ya que... Espérate, ¿por qué me corres, güey? Espérate.
2: No, pero, oye, sí, ¿por qué te están corriendo?
1: Sí, todavía me despido bien a Brillos. Este es el yo creo, el secreto del éxito de este programa, siempre lo voy a decir. No lo hago yo, lo hacemos ustedes que están ahí atrás en el radio. Y nosotros que estamos aquí.
2: Ay, eso. Qué padre. Equipo. Yo te he pedido canciones también.
1: Exactamente.
2: Claro, yo participo también.
1: Y luego cuando la Brillos manda mensaje, digo, ¿y tú vas en la mañana? ¿Qué estás haciendo aquí? Pero no, es cierto.
2: Ay, yo estoy en la mañana aquí y llegas tú.
1: Ah, pero yo trabajo aquí. ¡Ah!
2: Pero te metes aquí al chisme.
1: Ah, no, sí, claro. Me mama, porque yo me mama el chisme, yo vivo por el chisme y muero por el chisme. Chingado. ¿Lo que pasó acá? Jaibaman también es apodo. Ah, Jaibaman, que tú no sabes, pero...
2: ¿Ese señor se llama así?
1: No, ese señor se llama Bad Dog.
2: Ah, ok.
1: El Bad Dog.
2: Ok.
1: Y lo que... Jaibaman es el Jatin. ¿Lo vieron? No, ah, que mira, que veas el carro que te quiere prestar para las fotos.
2: Ah, órale.
1: A ver.
2: Oh,
1: ¡ah,
2: eh! Me gusta. Que me mande mensaje.
1: Lo acepto, Di.
2: Lo acepto. Que me regale el carro.
1: Acepto. Y acepto esa colaboración, te iba a decir.
2: Acepto la colaboración.
1: Oye, ¿tiene una marimba atrás o qué chingas es eso, güey?
2: Tiene una marimba.
1: ¿Parece marimba, no? Bueno, es una marimba, sí. ¿Qué es eso, güey?
2: ¿Qué es eso?
1: Es una marimba. Ah, es un rack. Güey, parece marimba, güey. ¿Es en serio? Parece marimba. Perdón, soy un estúpido. ¿Y luego qué más? ¿Tenemos audio?
12: Esa no es tu familia, Dui.
1: Ah, ves que tú, esa no es tu familia, o sea, tú estando aquí.
2: Ah, ¿qué?
1: O yo cuando me meto con la Caro, esa no es tu familia.
2: Ah, exacto, yo estoy con Caro y tú llegas, o sea.
1: Soy un pinche metiche, es lo que soy.
2: Bueno, sí, o sea, estamos Caro y yo muy a gusto y tú...
1: A ver, yo he estado montando el live music, ustedes suben a ver qué pedo y graban
2: bueno,
1: ahí.
2: Bueno, es cierto, somos un equipo, es lo que volvemos a decir, somos un equipo todos aquí.
1: Acabamos de darnos la mano.
2: Claro.

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1: Así dijo el señor. Tenemos un audio de un niño.
2: Ajá. ¿Qué le dijo señor también?
1: No, espérate. La mamá estaba escuchando el programa.
2: Okay.
1: Y el niño, yo dije no mames al aire.
2: Ay,
1: y el niño y el niño dijo, no mames, así dijo el señor. Entonces así entendemos el audio del niño
2: no
1: diciendo.
2: Es cierto.
1: Sí, sí.
3: No mames.
1: Oye, ¿escuchaste el niño?
2: Sí.
3: No mames.
1: Y luego tenemos el así dijo el señor. Pero no sé cómo, no sé cómo, cómo está registrado, porque también no sé cómo luego lo registra cada quien como.
2: Pues así dijo el señor.
3: Así dijo el señor.
2: Yo diciéndole a todos. Ajá, señores,
1: ese,
2: a todos los que
1: se. Eso es labrillo, ¿no? Ese niño es labrillo. ¿No?
3: Así dijo el señor.
1: Brillos, gracias.
2: Gracias.
1: En serio,
2: gracias.
1: Gracias,
2: gracias
1: por venir
2: por la invitación
1: al programa. Y esta madre ya se acabó. Ya, no, vámonos de fin de semana.
2: No nos queremos ir.
1: No,
2: no nos queremos ir.
1: No, yo sí me voy. Cumpleaños no, Mariana, ya me tengo que ir con ella.
2: Es cierto, ya.
1: Cumpleaños
2: vamos,
1: Mariana,
2: vamos,
1: ya,
2: vamos,
1: ya,
2: vamos.
1: Ya me voy. Fin de semana, pues ya sabes los consejos de este programa, ¿no? Pórtese mal, cuídese bien.
2: Ah, siempre me dicen.
1: Pero,
2: así.
1: ¿Con qué canción nos despedimos?
2: ¿Con qué canción? Obvio, con una RBD.
1: Bien.
2: Ay, claro.
1: ¿Cuál? ¿Cuál? Yo puedo poner una de RBD que me mama. Que es cero parecer.
2: Ah, esa me gusta mucho.
1: Bien, bien. Esa es mi canción favorita de RBD. No me juzguen. No es miércoles de gusto culposo, pero así me tengo que ir. Súbele, mi querido Julián. Ahora sí, pórtese mal, cuídense bien. Nos escuchamos el lunes en punto de las 3 de la tarde. La próxima semana hay el último 40 Live Music con el Mariachi Rosa Mexicana. El jueves. Y muchas sorpresas a través de los 40, la red de los conciertos. Los amo, buen fin de semana, adiós.

0: Por fin llegó el fin de semana. Recuerden no tomar mucho, sin invitarnos. No ponerse malacopas. Y que el lunes nos escuchamos por Los 40 Ensenada 96.9. Adiós. El programa presentó información noticiosa y los conductores también compartieron contigo sus opiniones sobre los temas comentados. Este programa contó con espacios comercializados y o patrocinados. En un momento, volvemos a los 40.
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0: Bandita querida, un gusto saludarles como cada día, como cada mañana, como cada tarde, como cada semana, como cada mes, aquí en esta bella cabina de estreno. Es un gusto poder hablar de tanto estreno, además de diverso, como que ya pasó la temporada en la que ya acabó el verano, ya acabó la temporada de los blockbusters, todavía no termina el circuito de festivales y no empieza el tema de la temporada de premios. Estamos como en ese limbo intermedio de incertidumbre entre estrenos, donde sobre todo hay que asomarnos a la tele para ver qué es lo más llamativo. Pero si de ser llamativo se trata en este, cómo yo improviso, a ver a dónde llego, a ver a qué palabra
1: Totalmente.
0: Conecto, pero...
1: Estoy esperando el día que te salga mal.
0: Qué placer saludar en esta cabina a mi queridísima colega Gaby Cam.
1: Pero si de improvisar se trata, quiero saludar.
0: Un día solo voy a aplicar así, pero si de transiciones se trata, voy a transitar de este tema a saludar
1: a saludar a Javier Ibarreche. Un placer saludarte como cada semana en este nuestro bello programa, donde pues hay muchas cosas que llegan principalmente a plataformas, pero también a la pantalla grande. En efecto, se acaba el verano, pero pareciera que muchos de los estudios dicen, bueno, pues ya no tengo contra qué competir, ahora sí voy a sacar. Y hay títulos muy interesantes, así que para eso estamos aquí, querido público de estreno, para decirte qué hay que ver y qué puedes encontrar este fin de semana y cada día en tu camino cinematográfico. Así que no se diga más, comenzamos.
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1: Y comenzamos este show con Patient Zero de Taylor Swift, que por cierto, el video fue fotografiado por nada más y nada menos que Emmanuel Lubezki. Y Taylor Swift superó a Beyoncé como la artista más premiada en la historia de los galardones MTV Music Video Awards. Tras un reinado conjunto en el que ambas acumulaban 30 distinciones, Taylor Swift logró el récord tras recibir el premio inaugural a la mejor dirección artística, porque sí, el video de esta canción lo dirigió ella, pero lo fotografió Lubezki.

0: Exterior. Día. Bosque encantado, Reino Unido. Fran sale de casa y camina hacia el bosque. Se adentra entre los árboles. Un letrero dice peligro. Ella lo ignora y continúa. Adelante se encuentra frente a un gran árbol. De su bolsillo saca la invitación misteriosa que recibió aquella mañana. En la carta está escrito:
1: Close your eyes and say, I believe in magic, 3 times.
0: Di, creo en la magia 3 veces con los ojos cerrados. Fran guarda la nota, cierra los ojos y exclama: Creo en la magia, creo en la magia, creo en la magia. Fran abre los ojos maravillada. De estreno Cinemex. El árbol mágico.
2: Esta semana te vamos a recomendar una película de un actor que yo, o sea, lo amo, me casaría, no sé por qué no llegó a mi vida a tiempo, no sé por qué estoy diciendo esto a cuadro. Andrew Garfield, sí, Andrew está de regreso, esta vez no como el fuerte adversario de Mark Zuckerberg y tampoco como el sorprendente hombre araña, sino como un padre de familia, porque ya estamos en edad de interpretar a estos personajes, que después de una fuerte crisis económica decide junto a su esposa y sus 3 hijos experimentar la vida del campo. Lejos de distracciones de la ciudad, de dispositivos electrónicos, en un intento de poder reconectar con su familia y de perseguir el sueño que tenía de joven, que era vivir en el bosque y cultivar jitomates.
3: There's this wood where we're going, full of the most beautiful trees.
4: Trees, literally the most boring things in the world.
5: Sin embargo, sus hijos no están muy de acuerdo que digamos. Beth, la hija mayor, siendo una adolescente malhumorada, le importa poco lo que pase con su familia siempre y cuando pueda tener internet para hablar con sus amigas. Joe, el hijo del medio, tiene una fuerte adicción a los videojuegos, por lo que está sumamente alejado de la vida real. Y Fran, la hija menor, tiene problemas de adaptación social, por lo que ni siquiera le gusta hablar en público.
2: Hasta que un día Fran, la más pequeña, se encuentra un árbol que esconde mucho más de lo que aparenta.
5: El árbol mágico. Cuenta con toda clase de personajes.
6: I'm Silky. This is Movie.
5: Hay hadas, un sujeto que tiene literalmente una luna por cabeza y otro que, por random que suene, ni siquiera recuerda su nombre. Además de ser una película familiar emotiva, también es una historia necesaria para muchos adultos porque en ocasiones incluso nosotros olvidamos que también fuimos niños.
2: Y si te suena muy conocida esta historia, bueno, pues es porque justamente esta película es una adaptación de los 2 libros infantiles escritos por Enid Blyton, El Bosque Encantado y El Árbol Mágico. Y por supuesto, como toda adaptación, pues esta película tiene cambios ligeros. En esencia sigue siendo lo mismo, pero bueno, además de Andrew Garfield, también está Claire Foy y Rebecca Ferguson. Digo, ya de entrada con el elenco sí dice sí la vería, ¿eh? O sea, no creo que estos sean actores que harían cualquier película, no lo sé.
5: A mí particularmente Andrew Garfield siento que escoge con mucha inteligencia sus proyectos. Hace de todo un poco, de repente de perfil más comercial, de perfil más independiente, pero siento que es un tipo con una sensibilidad que incluso si eligiera un proyecto comercial únicamente por el cheque, haría algo que tendrá su parte valiosa.
2: Claro.
5: O sea, no creo que es un actor que, como que hay actores que fácilmente, y cero juicio, al final cada quien lleva su carrera como le parece pertinente, pero hay actores que de pronto dices, bueno, que salga en una película no es garantía de que la película va a estar buena, es garantía de que le pagaron. Y habrá, será buena, será mala, tal. Andrew Garfield, me gusta su curaduría de decisión.
2: Estoy de acuerdo, ¿eh? Me parece que lo hace bien. Además, me encanta que como que ya asumió este rol de ya soy un señor cuarentón, ¿no? O sea, a pesar de que no es un tipo que tiene una familia formada, que no tiene hijos, etcétera, como que ya entendió, ¿no? O sea, él no se encasilló en este papel de me veo más joven de lo que soy.
5: Sí, lo vieron.
2: Hasta
5: una...
2: físicamente ya se ve como...
5: Exacto.
2: Yo ya soy quien quería ser.
5: Porque aparte siempre se ha visto más joven. Cuando hacía Spider-Man era bastante más grande que el personaje. Pero hay una cosa... lo vi recientemente en una como entrevista que le hace un niño.
2: Ajá.
5: O sea, como que
2: así
5: están
2: la vi
5: él,
2: también.
5: Él y otro, un colega, pues no sé, están como siendo entrevistados por 2 niños, platicando con ellos. Y le preguntan que si él era Spider-Man. O sea, ¿tú eres Spider-Man? Y él dijo, alguna vez lo fui.
2: Cuando tenía edad para
5: cuando
2: hacerlo.
5: Cuando tenía edad para hacerlo. Y es claro. O sea, el alguna vez lo fui, que es como yo, primero discrepo, es Spider-Man. O sea, una
2: siempre
5: vez Spider-Man, siempre serás Spider-Man. Pero me gusta como esta cosa de, pues ya pasó. O sea, mi época ya fue de ese rol. Ahora ya soy otra persona, ya soy más grande. Y avanzar en ese sentido a una trama familiar donde tú eres el papá, como que es un camino sensato.
2: Me gusta. Y también la película. Ah, ¿no hablábamos de Andrew Garfield, de cuánto me gusta?
5: Ah, verdad, verdad.
2: Lo amo, mucho. Ya lo dije, ya lo sé. Pero bueno, además tiene buen elenco esta cinta, así que creo yo que es lindo encontrar cine para toda la familia y que maduren los actores, porque uno no lo va a hacer.
0: 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Si lo tuyo son las tramas oscuras que te confrontan con tus propios límites éticos, Animales ya está de estreno en Netflix.
7: Ponemos pausa y volvemos en unos minutos.
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15: La presidenta Claudia Sheinbaum presentó el decreto para garantizar que las plataformas digitales sean espacios seguros para niñas, niños y adolescentes, al retirar publicaciones relacionadas con discursos de odio, abuso sexual y bullying, entre otras conductas ilícitas. El decreto entrará en vigor la próxima semana.
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15: Una segunda riña en el penal de Mazatlán, en Sinaloa, ha dejado 2 personas muertas. En 24 horas van 12 fallecidos, entre ellos un niño de 2 años que estaba de visita en el penal. Además, la Secretaría de Seguridad Pública del Estado informó que 16 internos se encuentran heridos.
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15: La jefa de gobierno de la Ciudad de México, Clara Brugada, anunció el nombramiento de Tania Rocío Morales Olvera como nueva titular del Consejo para Prevenir y Eliminar la Discriminación en la Ciudad de México para el periodo 2026-2030. La mandataria local señaló que en la capital del país hay cero tolerancia a la discriminación y no se dará un paso atrás en los derechos.
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2: Ya estamos de vuelta en con Gaby Camp y Javier Ibarreche en los siguientes minutos.
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4: Animales es dirigida por Ben Affleck, llega a Netflix y tenemos todos los detalles aquí en...

0: Escuchaste Bring Me to Life con Evanescence, la rola protagónica del mejor episodio de la televisión en la historia de la televisión, la serie de The Rehearsal, pero también es una canción que aparece en Daredevil con Ben Affleck, quien regresa esta semana a Netflix con Animales.
1: 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Interior, noche. Casa de Mark Kimball, Hollywood Hills, Los Ángeles. El candidato a la alcaldía de Los Ángeles habla con su esposa mientras camina de un lado a otro. Está nervioso.
2: There is not calling the police and then there is killing somebody on purpose.
1: Trata de contenerse. Ella sube el tono de su voz. Él contesta tratando de contenerse. Finalmente empiezan a gritarse reprochándose el secuestro de su hijo.
3: You did this. You put this target on our backs.
1: De estreno. Animales.
4: Si lo tuyo son las tramas oscuras que te confrontan con tus propios límites, entonces Animales es para ti. Esta película ya está de estreno en Netflix para que hoy llegues a tu casa, prendas tu televisión, le des play, te tomas tu cafecito, te echas tus palomitas y todo cool.
0: Este esperadísimo thriller de crimen es dirigido, coescrito y protagonizado por el ganador del Oscar, Ben Affleck. La historia arranca con el secuestro del hijo de un candidato a la alcaldía de Los Ángeles.
4: Para salvar al niño, el político y su esposa se ven obligados a adentrarse en una red de engaños y tomar decisiones extremas. Y el propio Ben Affleck confiesa que la cinta funciona como un test moral, preguntándole al público qué secretos estarían dispuestos a desenterrar con tal de salvar a un hijo.
5: Some campaign problems are so ugly that the National Party won't even touch it.
0: Ben Affleck reveló que para capturar la energía de un político real, se llevó a Steven Yeun, su jefe de campaña en la ficción, a un centro comercial en Los Ángeles. Vestidos con camisetas de campaña falsa, Ben Affleck empezó a acercarse a los desconocidos diciendo: "Hola, soy Mark Kimball, ¿votarías por mí para alcalde?". Increíblemente, nadie lo cuestionó. En su lugar, asumían que se estaba postulando a la alcaldía. La gente le estrechaba la mano e iniciaba debates sobre la seguridad, la economía y los cambios que requería la ciudad de Los Ángeles.
4: Es que estamos ávidos de quejarnos con alguien, eso está cañón. Sí. Tuve la oportunidad de conversar precisamente con Ben Affleck y Luis Gerardo Méndez, que interpreta a uno de los secuestradores de esta película, en su visita a México. Y aquí un fragmento de lo que sucedió. También puedes ver completa la entrevista en el canal de YouTube en Los 40 México. Gracias por recibirme.
6: Muchas gracias, es un honor.
4: También es un honor para mí. Estos chicos son lo mejor de lo mejor en México. Y Ben, me gustaría comenzar preguntándote esto. Tú has interpretado personajes que están tratando de controlar su narrativa en el mundo exterior. Así que quería saber, al hacer personajes así, ¿cuál ha sido lo más interesante que has aprendido sobre cómo queremos controlar las historias que se cuentan sobre nosotros?
6: Porque sí, tengo una perspectiva interesante sobre eso.
7: A true life versus a story about a life that I've had throughout, you know, a couple of decades now, where sometimes you see that the story is very different than the truth.
6: Una vida real frente a una historia sobre una vida que he tenido a lo largo, ya sabes, de un par de décadas ahora, donde a veces la historia es muy diferente de la verdad.
7: But for me, what's really interesting as an actor in this.
6: Pero para mí lo que realmente es interesante como actor en esto. Fue, ya sabes, me gustan los personajes complicados y defectuosos y personajes que realmente todos los personajes de en esta película.
7: All the characters in this movie, and this is really what I'm most like interested as a director. You have to keep on.
6: Todos los personajes en esta película y aquí en donde me interesa más como director tienen que seguir.
7: Tiene que cambiar tu perspectiva. Nunca estás seguro de qué tipo de persona es este personaje. En esta película, yo quiero la audiencia tiene que continúa a examinar los personajes and to never arrive at firm conclusions. Obviously, obviamente, en esta película, es un sospecho de crimen. Y hay una pregunta, like, ¿quién es el secuestrador? Yeah, sí. But in a more complicated sense.
6: Sí, y pero en un sentido más complicado.
7: You know, they have like one face. Oh, the housekeeper. Well, we kind of assume certain things. Well, they had dinero y indocumentado. Well, that means something else. And this is the like político. La esposa.
6: Ya sabes, tienes como una cara. O la ama de llaves. Bueno, asumimos ciertas cosas. Tienen dinero, documentos. Bueno, eso significa otra cosa. Y esto es como político, la esposa.
7: But I think quickly you see like the. They're more complicated and different than
8: our assumptions would kind of.
6: Pero creo que rápidamente ves cómo son más complicados, más diferentes de lo que nuestras suposiciones podrían.
8: And maybe in some movies, you know, the movies that I like less, like the characters don't change that much, or the perspective doesn't change that much.
6: Y tal vez en algunas películas, ya sabes, las películas que me gustan menos, como que los personajes no cambiaron tanto y la perspectiva no cambia tanto.
8: And here, like as an actor, as I started as an actor, I'm working with other actors who are magnificent, like these.
6: Y aquí como actor, que ya que empecé como actor y trabajando con otros actores que son magníficos como estos.
8: You get to see little gradations of change and see the humanity like come out of the pores of the people, so they're not archetypes or characters anymore, they're people. That's where I think great acting is.
6: Ves pequeñas graduaciones de cambio y ves la humanidad salir de los poros de las personas, así que ya no son arquetipos o personajes, son personas, y eso es donde creo que está la gran actuación.
4: ¿Hay algo que quisieras compartir de Ben como director que nosotros como audiencia no tenemos ni idea de que es así?
9: Sí, muchas cosas. Creo que no todos los actores pueden ser grandes directores, pero los actores que llegan a ser grandes directores son los mejores y las personas más divertidas con las que puedes trabajar en un set, porque entienden muy bien cómo funciona todo y entienden muy bien la parte emocional de los personajes, pero entienden también la parte técnica del cine, ¿no? Entonces se vuelve una tierra muy fértil, pues, el set, y Ben siempre está muy abierto a la colaboración, a preguntar, a volver a los actores parte de la conversación, no solamente como títeres. Nunca nos sentimos como títeres, es reescribimos escenas juntos con Ben, ¿no? Y esa colaboración es muy especial, no es la más común, también hay que decirlo, ¿no? Y es un regalo, eso es muy surreal que Ben te dé tanta libertad como actor, ¿no? Y hay como sí, como que está esta idea de que los grandes directores o las grandes directoras son las que cuando terminas una escena vienen y te dan 300 notas de lo que tienes que hacer. Y no es así. Ben, cuando hacíamos una escena, decía corte y rara vez nos vino a decir algo, porque ese trabajo ya lo habíamos hecho antes. Fueron muchas semanas de conversaciones, de sutilezas, para que cuando llegues al set puedas ser un animal, que es lo que somos como actores. En un set ya no puedes estar pensando. Hay que estar reaccionando y hay que estar con el otro. Las preguntas son antes. Ahí hay que estar solamente vivos y presentes como animales, ¿no? Y eso es... eso es muy bonito cuando el director te permite jugar así.
4: Yo solo sé que me da harto gusto ver a mexicanos triunfadores. El autor de la mejor película de todos los tiempos, llamada Tecnoboys. Yo siempre se lo voy a decir, ¿eh? Tecnoboys cambió nuestras vidas.
0: Sí, él aprecia mucho cómo apreciamos esa película.
4: Totalmente. Seremos los únicos en el mundo. Sí, totalmente.
0: Nadie más la apreció, pero sí.
4: Y ahí estábamos, tú en mi boda, yo en la tuya, bailando en Jabón a mi bebé. No, pero ya hablando en serio, digo, Luis Gerardo no es nuevo en Hollywood. Ya había trabajado también con Adam Sandler en su momento. Y pues Ben Affleck es una de las figuras más influyentes de Hollywood en este momento, ¿no? No solamente como actor, también como director, también como guionista. Entonces, pues a mí me llena de orgullo ver a Luis Gerardo triunfar, me llena de orgullo también ver cómo se lleva con este tipo de actores que nosotros vemos medio inalcanzables, sí, y que ves que se llevan como de ¿qué pasó, mi Ben?, ¿no?
0: Claro, que son colegas de lo más normal. Que también el año, si fue el año pasado o hace unos meses, que Ben Affleck y Matt Damon promovieron una película que produjeron con Netflix y que hablaban sobre como estas tendencias de los estudios de simplificar los guiones para atender a la gente que está con el teléfono al tiempo que ven la película, como que desenterraron un poquito estos secretos del detrás de la producción en su tour promocional de esta película. La película resultó ser exactamente el tipo de basura de la que hablaban como que hablaban de las películas ya están hechas como para gente que no piensa mucho, y después ves su película y era como, ah, como esta.
4: Entonces, ajá, claro.
0: Fue muy irónico que en ese tour pasara. Ben Affleck como que de repente apunta para arriba, de repente apunta para abajo, de repente latina, de repente no latina. Como director es diferente de lo que decíamos ahorita de Andrew Garfield. Siento que una película tenga a Ben Affleck de por medio no es garantía de absolutamente nada.
4: No, tal vez que va a estar bien actuada, sí, pero eso no es garantía, estoy de acuerdo.
0: Exacto.
4: Totalmente, no, sí, pues sí, o sea, hay actores que son así. Ahora este tiene un buen elenco también, está Kerry Washington.
0: Kerry Washington es una actriz tremenda.
4: Está Steven Yeun, mejor conocido para mí como Glenn de The Walking Dead, y nadie me va a hacer pensar otra cosa, aunque haya salido en mil películas.
0: Ganador del Emmy por la serie de Beef, que fue la mejor de las mejores
4: Glenn
0: interpretaciones.
4: Glenn de The Walking Dead.
0: Oh, qué la chingada. Bueno, la voz de Invencible
4: también,
0: en Invencible.
4: Ya sé, obvio sé todo lo que ha hecho Steven Yeun, pero bueno, está también Gillian Anderson, si no estoy equivocada. Adriana Paz, una super actriz mexicana, también Luis Gerardo Méndez. Entonces, Pues mira, yo creo que el elenco sí hace una diferencia. Sí. Si tienes una buena historia con un mal elenco, no la vas a poder contar. Pero si tienes una mala historia con un buen elenco, puede que...
0: Puede ser, porque ahí
4: pero
0: sí.
4: En este caso la historia es interesante.
0: Sí, a mí eso me dio una vez un maestro en la carrera, una máxima que me parece importante, que es un buen guión puede ser una mala película. Si está mal actuado, si está mal dirigido, si tal. Un mal guión jamás será una buena película.
4: Pero puede ser no tan mal.
0: O sea, es como, o sea, si el guión es bueno, hay muchas cosas pueden salir mal después, pero también podrían salir muy bien. Si el guión es malo, no hay actuación del mundo que lo rescate.
4: De acuerdo.
0: O sea, como que un poco el guión es donde empieza todo. Acá la historia pinta interesante, hemos de ver.
4: Hemos de ver.
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4: El talento de nuestro país sigue derribando fronteras y hoy les presentamos los casos más exitosos de actores mexicanos jóvenes que con garra, con carisma y con muchísima disciplina han conquistado las pantallas de Hollywood.
10: Diego Boneta.
0: Tras brillar en las telenovelas mexicanas, Diego Boneta dio un salto directo a Hollywood en 2012 al protagonizar junto a Tom Cruise la cinta musical Rock of Ages. 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

0: Desde entonces no ha soltado el mercado estadounidense, participando en franquicias como Terminator, el Dark Fate, pero Terminator a fin de cuentas, en la versión de El Padre de la Novia y consolidándose como productor y como actor.
1: Eiza González.
2: Eiza González rompió el molde de la televisión al mudarse a Los Ángeles y conseguir un papel en la serie From Dusk Till Dawn en 2014.
3: Where do you think you're going? I'm sorry, who the fuck are you? I'm the one who kills the queen.
2: Su gran revelación llegó en 2017, donde por cierto estuvo en esta cabina con Baby Driver del director Edgar Wright, y a partir de ahí ya se convirtió en una de las actrices latinas más cotizadas y taquilleras. Ha protagonizado éxitos como Godzilla vs. Kong, Ambulancia, la serie de ciencia ficción maravillosa El Problema de los Tres Cuerpos, entre muchas otras cosas. O sea, ya tiene hasta más de un crédito con Henry Cavill, ha hecho de todo.
1: Luis Gerardo Méndez.
0: Tras el fenómeno de Nosotros los Nobles y Club de Cuervos, Luis Gerardo Méndez conquistó Hollywood en 2019 al coprotagonizar la comedia de Adam Sandler, Murder Mystery, y sumarse al elenco del relanzamiento de Charlie's Angels. Luis Gerardo ha sabido equilibrar su carrera demostrando versatilidad tanto en el drama en inglés, con series como Narcos México, como en producciones de comedia internacionales.
4: Juan Carlos, ¿eh?
5: Hey, Juan Carlos.
6: So you're a race car driver.
4: Good, yes.
6: You don't speak English, do you?
4: Very fast.
1: Melissa Barrera.
2: El ascenso de Melissa Barrera en el mercado norteamericano ha sido meteórico. En 2021 se robó los reflectores al protagonizar el musical de Lin-Manuel Miranda, In the Heights, lo que le abrió las puertas para convertirse en la nueva cara de la franquicia de terror Scream en 2022 y 2023, consolidándose como una de las Scream Queens latinas más respetadas de la industria.
7: Hello, Samantha. Did you miss me?
8: I want you to think long and hard about whether you really want to do this, because the last two people that fucked with us ended up dead.
1: Tenoch Huerta.
0: Con una sólida trayectoria en el cine independiente mexicano, Tenoch Huerta sacudió las pantallas en 2022 al unirse al universo cinematográfico de Marvel. Su interpretación de Namor en Black Panther Wakanda Forever recibió elogios unánimes por su imponente presencia y la dignidad que le otorgó al personaje, marcando un hito en el cine de superhéroes. Y como ellos hay muchos más que...
2: Eugenio Derbez.
0: Claro, digo, pensando justamente como en una generación más joven de actores, como ellos también hay un montón que se están colando a Hollywood. Digo, un tantito más arriba, digamos, en edad, pero los propios Gael y Diego, que también han conquistado diferentes pantallas de Hollywood en diferentes contextos.
2: Cristo Fernández.
0: Cristo Fernández también, que justo a través del breakout que tuvo con Ted Lasso, la ha roto muy cabrón. Siento que a veces también pasa con... Celebramos mucho cuando un actor mexicano consigue un rol en Hollywood. A veces esos roles terminan siendo en películas que tristemente dejan mucho que desear ante la crítica. Digo, mencionábamos ahorita la de Terminator, el reboot de Charlie's Angels, que es catastrófico también, donde participa el gran Luis Gerardo, autor de Tecnoboys, como bien decías. Creo que está bueno como apuntar esta diferencia entre qué chido que estén metiéndose a Hollywood, porque son actores que vale mucho la pena que conozcan no solamente México, sino también el mundo. Pero creo que por otro lado, vale la pena también recordar que buena parte del mejor trabajo de estos actores lo han hecho en México.
2: De acuerdo.
0: O sea, Club de Cuervos, Nosotros los Nobles, bueno, el rol que tuvo como Luis Miguel en la exitosísima serie de Netflix. Como que son actores que nos han entregado trabajos extraordinarios en producciones mexicanas que no le piden absolutamente nada, incluso son muy superiores a las producciones de Hollywood en las que han podido trabajar. Entonces creo que también está chido como celebrar el que haya llegado para allá. Siempre máximo respeto a la industria del cine mexicano, que la rompe en Hollywood, pero también celebrar lo que hacen aquí en México, que muchas veces es mejor.
2: Claro, el camino que recorren, las puertas que abren también, y las carreras que obtienen trabajando con el talento de aquí mismo, que es increíble.
1: Es momento de publicidad. 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
0: Matchbox da el salto a la pantalla y está de estreno en Apple TV Plus.
1: Volvemos en unos minutos con... 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
3: Seguimos aquí en... con Gaby Cam y Javier Ibarreche. En los próximos minutos les vamos a contar.
4: Les presentamos los casos más emblemáticos del pop y el rock en español que dieron el gran salto para convertirse en un fenómeno de película.
5: Matchbox del salto a la pantalla y está de estreno en Apple TV Plus con John Cena junto a Jessica Biel aquí en...

0: de estreno. Matchbox, la película.
1: Si eres de los que de niño llenaba la sala de su casa con pistas de juguete y hoy tiene el caro vicio de coleccionar carritos a escala, prepárate porque Matchbox da el salto a la pantalla y está de estreno en Apple TV. De la mano de Mattel y Apple llega esta comedia de acción real inspirada en la emblemática línea de vehículos en miniatura, y para liderar la adrenalina tenemos nada más y nada menos que a John Cena y a Jessica Biel.
2: La historia sigue a Sean Walker, un exmilitar que tras reunirse con sus amigos de la infancia es secuestrado por un grupo que busca una ojiva nuclear.
3: Wake up someplace different.
2: Para colmo, la CIA cree que ellos se la robaron, así que tendrán que recuperarla para limpiar sus nombres.
4: The CIA thinks it was me.
5: Or us.
2: La particularidad aquí es que el director es Sam Hargrave, que usó carritos Matchbox reales en el set para planear las acrobacias y se ve.
1: A diferencia de otras producciones digitales, aquí apostaron por el realismo de la vieja escuela de los 90. Vas a ver un camión de carga real cayendo desde un puente de 60 metros, autos volcándose 14 veces de verdad. Es una propuesta divertida, no se toma a sí misma en serio ni un poquito y es ideal para liberar al niño interior. Riva Pop, de hecho, tuvo la oportunidad de platicar con John Cena y con Jessica Biel en su visita a México, donde, por cierto, tuve la oportunidad de conducir esta alfombra roja en el Fan Event, y puedes checar la entrevista completa en nuestro canal de YouTube en Los 40 México, y aquí un poquito de lo que sucedió.
6: Oliwi, Gaby, Javi, Riva Pop aquí con ustedes, y sí, conversé con John Cena, con Jessica Biel y demás miembros del elenco de Matchbox, que a mí en lo personal me pareció divertidísima. Justo le pregunté a John Cena sobre cuáles cree que fueron los ingredientes que se necesitaban para dar vida a este mundo en el que muchos crecimos jugando. Chequen lo que me contó.
7: I would say this. Yo diría esto.
8: Start with a good story.
7: Todo empieza con una buena historia.
8: Start with a great script.
7: Con un gran guión.
8: Of how do we make these tiny cars that so many people around the world know about that are toys that they may have their own connection with.
7: Se trató de cómo convertir esos cochecitos que tanta gente en el mundo conoce y con los que quizás tienen un vínculo personal.
8: How do we turn this into 120 pages that we're going to turn into a film that people can relate to? So I think starting with a good story.
7: En 120 páginas que luego transformamos en una película con la que el público pudiera identificar. Así que creo que el éxito radica en empezar con una buena historia.
8: And then certainly Mattel, Skydance, Apple, the people want to do the movie agree to like, yeah, let's go for it.
7: Luego, por supuesto, contar con Mattel, Skydance y Apple aceptando el proyecto con entusiasmo.
8: Get a good director like Sam.
7: Conseguir un buen director como Sam.
8: Put together a gangbuster cast.
7: Y reunir un reparto espectacular.
8: And hopefully folks like it. I think that's the element of success.
7: Y pedir que ojalá a la gente le guste. Creo que esos son los ingredientes del éxito.
6: Además, Jessica Biel nos compartió una reflexión hermosa sobre el poder de la amistad y el por qué para ella era importante hacer esta cinta. Escúchenla.
9: Friendship, community, connection with people is just important to me in my personal life.
10: La amistad, la comunidad, la conexión con la gente son cosas importantes para mí en mi vida personal.
9: I don't know how I would survive life without, of course, my family.
10: No sé cómo sobreviviría sin mi familia.
9: But also my friend group and the different friend groups from different times in my life who I've been lucky enough to keep along with me.
10: Por supuesto, pero también sin mi grupo de amigos y los distintos grupos de amigos de diferentes etapas de mi vida que he tenido la suerte de conservar a mi lado.
9: And I've been lucky that they've let me hang on her to them.
10: Y he tenido la suerte de que me permitan aferrarme a ellos.
9: So I relate to it personally. Friends who hang on to each other.
10: Así que simplemente me identifico personalmente con eso, amigos que se mantienen unidos.
9: I want to tell stories and I want to portray characters that are earnest and genuine and loving and positive.
10: Y quiero contar historias y retratar personajes que sean sinceros, auténticos, cariñosos y positivos.
9: I also like doing the other kind of characters too.
10: También me gusta interpretar otro tipo de personajes, claro.
9: But we just need more of that in this time, in this culture, in our world.
10: Pero necesitamos más de eso en estos tiempos, en esta cultura, en nuestro mundo.
9: I was just excited to bring that kind of a person to life.
10: Y me hacía mucha ilusión dar vida a una persona así.
6: Ya lo saben, Matchbox está en Apple TV y la pueden disfrutar grandes y chicos. Nos vemos a la próxima, chicos. Bye.
1: ¿Qué esperas ver en una película de John Cena y Matchbox?
2: Te puedo decir, o sea, tengo aquí una opinión que como que se va un tantito más atrás en la historia reciente del cine. Yo sé que cuando salió Barbie yo no fui el mayor fan, me gustó pero no me voló la cabeza y se discutió eso a profundidad. Sí creo que había esta cosa donde no nos terminamos de preguntar qué tanto Mattel usó a Greta para su propio discurso, qué tanto Greta usó a Mattel para impulsar el suyo. Como que había una dualidad ahí interesante que creo que no se exploró tanto. X. La película fue muy celebrada, pero creo que Hollywood aprendió la lección equivocada del éxito de Barbie. La lección que dejaba Barbie es más películas protagonizadas por mujeres, más películas dirigidas por mujeres, más películas escritas por mujeres, porque claramente hay un público enorme ávido de verlas. La conclusión no era más películas de juguetes, me lleva la chingada. porque llevamos ya no sé cuánto rato que si He-Man no sé qué, que si la secuela... No todos los juguetes tienen una historia interesante que contarles en una ficción. La CIA, la ojiva nuclear, el wiki, ¿qué carajo tiene eso que ver con Matchbox?
1: O sea... Nada, pero se ven padres los coches.
2: Es como... Creo que Hollywood aprendió la lección equivocada de una de las películas más importantes de los últimos años, que fue Barbie en 2023, y henos aquí, hablando de la película de Matchbox.
1: Bueno, si hubo una película de batalla naval, o sea, ¿me puedes explicar qué trauma puede tener batalla naval? En fin, ahora, te voy a decir una cosa. Yo, evidentemente, no jugaba con carritos cuando era niña, pero sí está hecha como para que tú sientas que estás jugando con los carritos. O sea, es una película muy al estilo de John Cena, está chistosa, él es un héroe de acción, evidentemente hay de todo, ¿no? Amistad, romance, un grupo de amigos que se juntan como sin querer, porque él elige una vida de adulto donde se dedica a ser agente y arrastra a todos sus amigos. Ahora, ¿tú sí jugabas con Matchbox?
2: Yo sí jugaba con Matchbox, eso sí, del juguete sí que fui muy fan. Me acuerdo perfecto que tenía dos, en particular, como dos sets. Uno era como una cabeza de un policía, ¿sabes? Que era como medio un busto de policía, ajá, tantito los hombros y la cabeza del casco motorizado y tal. Y otra que era de un constructor, ¿no? Como de un trabajador de obra con su casco amarillo y tal. Los dos tú abrías y se convirtieron en una pequeña pistita donde los coches podían... Había una persecución entre el policía y el ladrón y entonces de repente podían meterse por un túnelcito secreto, no sé qué. A mí como que las miniaturas así de eso siempre me gustaron. O sea, ajá, como que las maquetas, las cosas a escala. Entonces, los Matchbox a mí, te voy a decir incluso que creo que me gustaban más que los Hot Wheels, porque si bien la calidad del carrito era diferente en cuanto a como coleccionable y en cuanto a, pues, era mucho más duradero porque era más grande un Hot Wheels, pero a mí el Matchbox, el hecho de que era un carro tan chiquito, a mí como que yo tenía una fascinación, o sea, desde pequeño, no sé por qué, pero como que los juguetes así en ese tamaño, ajá, me volaban la cabeza. Entonces yo jugaba mucho con este set del policía, con este set del constructor, cuando tenía la oportunidad, conseguía como más Matchbox particulares, tenía, y esto estaba muy bonito, unos Matchbox edición especial del Batimóvil.
1: ¿Qué?
2: Y que a la fecha todavía por ahí lo de tener en mi casa, conservo uno de ellos. Venía el Batimóvil del Batman de Michael Keaton,
1: ajá,
2: de las películas de Tim Burton, el Batimóvil del Batman de Val Kilmer en la película de, se me olvidó por completo el nombre del director, y el Batimóvil de el Batman de George Clooney,
1: ajá,
2: que se lo tenía en diferentes tamaños, pero tenía uno de Matchbox y ese lo conservo todavía. No sé por qué, ese fue el único que no se me perdió. Pero
1: me encanta.
2: Entonces sí, como que esta cosa de los carros en pequeño, pues hay algo muy bonito. Había un videojuego que una vez renté en Blockbuster y que después nunca volví a ver. Lo renté una vez y después desapareció de mi vida. No sé si lo imaginé. A
1: no
2: lo mejor
1: creo.
2: Pero eran carreras y de repente tu pista era una mesa de billar. Pero claro, en el contexto de un carrito Matchbox era gigantesco.
1: Jugado, espérate. Sí, siento que yo también lo
2: había
1: jugado.
2: Un juego de Matchbox.
1: Invitamos a nuestros patrocinadores a mandarnos ese videojuego para saber si es real o Javier Ibarreche y yo ya estamos distorsionando la realidad.
2: Discúlpeme por hablar mal de la película antes, pero no, si pueden aparte mandarme el juguete, excelente.
1: Qué malo eres. No, pero a ver, se sabe lo que vas a ver. Es una película de acción, es John Cena, es Jessica Biel. ¿Qué más esperas ver? O sea, es lo que es. Es una película entretenida, una película para toda la familia. Coches, explosiones, persecuciones. Eso es Matchbox.
2: Sí, y Hollywood, más cine de mujeres, no de juguetes.
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2: Prepárate para ser tragado por un enorme cachalote en La Caída de la Ballena.
1: Aquí nuestro top de recomendaciones.
0: Número 2.
1: El Árbol Mágico está de estreno en Cinemex.
0: Número 1.
2: Animales ya está de estreno en Netflix.
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2: Y así, sin más, bandita querida, llega el final de otro episodio de estreno. Un gusto que nos escuchen como cada semana, como todos los días que estamos aquí presentes en esta cabina. No lo damos por sentado, de verdad. Gracias por el apoyo que siempre le dan al programa y la razón por la que seguimos aquí triunfando en la radio, aferrándonos a una cosa que el cine de repente dices, ay, es que ya nadie va al cine, ¿no es cierto?
1: Claro que sí.
2: Claro que
1: sí. Y también hay mucha gente que escucha radio como tú que nos estás escuchando.
2: Entonces, gracias por estar acá como cada semana, pero por si no se alcanzan a escuchar el programa en la radio, recuerden que existe la versión podcast en su plataforma de preferencia, el podcast de estreno, que pueden ver también en su versión en video en nuestro canal de YouTube, para que nos vean nuestras caras y vean cómo si somos seres de verdad y no una voz generada por inteligencia artificial.
1: Más seres de luz que no.
2: Sobre todo, pero ahí nos pueden encontrar y nos encuentran en redes como @destrenoMX. Yo soy @IbarrecheJavier.
1: Y yo soy @GabyCam40. Si se perdieron cualquier episodio, ya lo saben, está en todas las plataformas su versión podcast y pueden ver este programa en YouTube, como ya lo mencionaba Javier Ibarreche. Nos despedimos, pero nos escuchamos porque cada día de esta semana hay algo nuevo que disfrutar, tanto en plataformas como en cine, y nosotros siempre estaremos aquí para hablar al respecto. Nos escuchamos en el próximo episodio de Estreno.
0: Gracias por estar en el episodio de hoy. ¿Ya están listos para divertirse en casa?
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12: ¿Te da miedo que tu plancha queme tu blusa favorita? En nuestro estudio de calidad pusimos a prueba distintas planchas de vapor y te demostraremos que no necesitas gastar una fortuna para tenerla mejor.
13: Además, ¿sabes cómo actuar en caso de que un siniestro afecte tu vivienda? En nuestra brújula de compra te explicamos de forma sencilla cómo elegir un seguro de casa-habitación que proteja tu patrimonio. Quédate y descubre cómo cuidar tu dinero.
0: Revista del Consumidor.
13: ¿Cuánto tiempo inviertes a la semana tratando de quitarle las arrugas a tu ropa favorita? El ritmo de vida actual exige que el cuidado de nuestras prendas sea rápido, seguro y eficiente.
12: Y aunque existen textiles que no necesitan alisarse, la plancha de vapor ha evolucionado para seguir siendo una pieza clave en nuestro hogar.
13: A diferencia de las tradicionales planchas secas, las de vapor requieren menos esfuerzo y reducen el riesgo de dañar tejidos como el algodón, lino, mezclilla o poliéster.
12: En su interior cuentan con un depósito de agua que al calentarse libera vapor a través de los orificios ubicados en la suela. La combinación de calor y humedad suaviza las fibras de tela, lo que permite que se estiren y recuperen su forma original.
13: Además, en la actualidad existen algunas que cuentan con tecnología anti-sarro, golpe de vapor para arrugas difíciles y funciones verticales para alisar sin una tabla de planchado.
12: Para que tu compra sea inteligente y elijas una aliada que mantenga tu ropa en óptimas condiciones, realizamos un estudio de calidad en el que se pusieron a prueba algunas planchas de vapor.
14: En este estudio de calidad de planchas analizamos 23 modelos de planchas de 11 marcas distintas.
13: Para garantizar tu seguridad y el cuidado de tu economía, el laboratorio verificó la resistencia del cable a las altas temperaturas, el consumo eléctrico y que ninguna plancha presentara escurrimientos o calentamiento en las zonas que tocas con las manos.
12: También pusimos a prueba su desempeño, qué tan rápido calientan, qué tan bien distribuyen el calor en la suela y, por supuesto, su capacidad real para desarrugar distintos tipos de tela.
13: La buena noticia es que todos los modelos analizados son seguros para usarse en casa. Además, 6 modelos obtuvieron la máxima calificación en su desempeño general. Hablamos de equipos de Black & Decker, Advio Home, Hamilton Beach, Koblenz, Taurus y Tefal.
12: Si planchas con el tiempo contado antes de salir al trabajo, considera esto. 3 modelos de la marca Rowenta y uno de Tefal fueron los que más tardaron en alcanzar su temperatura máxima.
13: Y hablando de temperatura, el control del calor es clave para no arruinar tus prendas. En nuestras pruebas, un modelo de Oster y uno de Rowenta no lograron distribuir la temperatura de manera uniforme en toda la suela.
12: También deberás tener cuidado al planchar telas delicadas con un modelo de Black & Decker, Chi, Mainstays, Oster y 2 modelos de Hamilton Beach, ya que presentaron variaciones térmicas importantes al cambiar sus ajustes de calor.
13: Además, toma en cuenta que un modelo de Hamilton Beach y las versiones Etna y Sakura Steam de Taurus requieren más pasadas para quitar las arrugas.
12: Y mucha atención al etiquetado, ya que 20 de 23 modelos analizados incumplen la norma oficial mexicana. Esto porque no presentan la información comercial completa en sus empaques, instructivos o garantías. Revisa muy bien lo que compras.
13: Un detalle que llamó mucho nuestra atención es cómo se relaciona el precio con la calidad. A veces creemos que invertir más garantiza el mejor equipo, pero comparar opciones nos puede dar grandes sorpresas.
12: Por ejemplo, en el mercado puedes encontrar un modelo de Rowenta y uno de Chi que rebasan los $2,000, obteniendo en el laboratorio calificaciones de bueno y muy bueno.
13: Mientras que, por el lado de las opciones más económicas, un modelo de Taurus y otro de Black & Decker, que rondan los $300, alcanzaron la excelencia en su desempeño.
12: Al final, la mejor plancha no es necesariamente la más costosa o la de diseño más llamativo, sino aquella que se adapta a tu ritmo de vida, cuida tus prendas favoritas y se ajusta a tu presupuesto.
2: La información completa de este estudio de calidad la puedes revisar en la Revista del Consumidor en su versión digital y su versión impresa.
13: Tu casa es el hogar donde compartes momentos con quienes más quieres y donde construyes recuerdos inolvidables.
12: Sin embargo, un incendio, una inundación, un robo o un fenómeno natural pueden ocurrir de manera inesperada y generar pérdidas económicas importantes.
13: Pero contar con un seguro de casa-habitación te ayuda a proteger tu vivienda y los bienes que hay en ella, desde muebles y electrodomésticos hasta obras de arte y, en algunos casos, tus mascotas. Ten en cuenta que la cobertura depende de lo establecido en tu póliza sobre los daños parciales o totales ocasionados por los diversos riesgos existentes.
12: Por eso es importante revisar qué tipo de seguro estás contratando. Las coberturas más comunes te respaldan ante lo impredecible: incendios, explosiones, tormentas, terremotos, erupciones, huracanes, inundaciones e incluso ante huelgas o actos de vandalismo.
13: Y como los accidentes ocurren, también hay seguros que cubren otro tipo de responsabilidades. Por ejemplo, en el caso de que tú o alguien de tu familia causen un daño a un tercero, ya sea dentro o fuera de casa.
12: Si un siniestro te obliga a salir de tu vivienda, no te preocupes. Hay pólizas que cubren gastos extraordinarios. Incluyen estancias en hoteles o alojamientos temporales, costos de mudanza y remoción de escombros. Además, ante un robo también puedes proteger tus pertenencias como dinero, joyas, obras de arte, muebles y electrodomésticos.
13: Y para tu mayor tranquilidad, puedes sumar coberturas adicionales para tus equipos electrónicos, apoyo legal e incluso servicios de emergencia como plomería, cerrajería, electricidad, auxilio vial y guardería para tus mascotas.
12: Ahora, ¿cuánto cuesta proteger tu patrimonio? Los costos varían según la aseguradora y el nivel de protección que elijas.
13: En la Revista del Consumidor de septiembre, comparamos seguros para casa-habitación capacitación de distintos bancos y aseguradoras a través de sus cotizadores en línea. Para este ejercicio consideramos una vivienda propia de 250 metros cuadrados. ¡Consúltala!
12: Recuerda que las tarifas cambian según el valor y las necesidades de tu vivienda. Lo ideal es consultarlo directamente con un agente de seguros o ejecutivo bancario para obtener tu cotización exacta.
13: No olvides que si necesitas ayuda, tienes a quien acudir.
12: Para localizar a un agente de seguros capacitado, acércate a la Asociación Mexicana de Agentes de Seguros y Fianzas, AC, en amasfac.org o al 55 55 14 20 90.
13: Y si quieres verificar que un agente o institución estén autorizados, la Comisión Nacional de Seguros y Fianzas te asesora en https://www.gob.mx/CNSF o llamando al 55 57 24 74 00.
12: Para resolver cualquier duda, inconformidad o reclamación, la Condusef te respalda en conducef.gob.mx o en el 55 53 40 09 99. Infórmate, compara y protege lo que más quieres.
13: Por último, toma en cuenta estos consejos clave antes y después de contratar.
12: Compara opciones y elige una póliza que se adapte a las necesidades reales de tu hogar, garantizando protección a un buen costo.
13: Al contratar, proporciona los datos exactos sobre el valor y las características de tu vivienda, ya que la información incorrecta puede afectar el pago de una indemnización.
12: Una vez que tengas tu póliza, revísala a detalle. Verifica los datos, las condiciones generales y la cobertura de responsabilidad civil.
13: Guarda copias digitales de la póliza, comprobantes de pago y escrituras.
12: Mantén siempre tus pagos al corriente para no perder la vigencia de tu protección, y ante cualquier siniestro, ten a la mano tu número de póliza para comunicarte de inmediato con la aseguradora.
13: Si quieres saber más detalles, consulta nuestra sección Brújula de Compra en la Revista del Consumidor, ya sea en su versión física o digital.
12: Porque proteger tu hogar y vivir con tranquilidad también requiere informarse.
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6: ¿Cómo están? Soy Claudia Mejía. Un nuevo episodio de Ya Oíste. Esta vez yo, ahí los que me están escuchando, quiero que se pregunten: ¿hace cuánto no se desparasitan? ¿Hace cuánto no desparasitan a toda la familia, a la mascota? Creo que también es muy importante. Ahí pregúntenselo, porque hoy traemos un tema sobre parásitos. Está conmigo el doctor Jesús Manuel Rodríguez Guzmán. ¿Cómo estás, doctor?
7: Hola, ¿cómo estás? Muy bien, muchas gracias.
6: Y yo quiero saber primero, antes que nada, ¿esta parte de la cisticercosis es igual que la tenia que escuchamos por ahí? ¿Qué pasa con esto?
7: De hecho, justamente eso es algo bien interesante, que es con lo que vamos a hablar. O sea, hablar de cisticercosis realmente es hablar de una fase de lo que es propiamente un microorganismo que se llama teniasis, que es un parásito. Taenia, hay dos tipos. Algo que se le llama Taenia solium y Taenia saginata. La que vamos a abordar para hablar de cisticercosis es la Taenia solium.
6: Y me remonto al cerdo, ¿no? Porque pues la misma palabra lo dice. Pero tenemos tal vez este mito muy bien arraigado de que el cerdo no bien cocido, ¡pum!, cisticercosis. ¿Es así o no es así?
7: No exactamente. De hecho, justamente es lo que vamos a abordar en este momento. Tendríamos que hablar de lo que es el ciclo, o propiamente el ciclo de la cisticercosis y el ciclo de la tenia. Y hablaríamos como tal, tendremos que tener en cuenta dos cosas. El cerdo se le conectaría como un hospedero intermediario y al humano como un hospedero propiamente definitivo. Pero ¿qué pasa realmente aquí? Si hablamos realmente de lo que es el cerdo, ¿qué nos aportaría el cerdo? Realmente hablaríamos de esto. El humano o la cadena de transmisión o el mecanismo de transmisión se llama fecal oral. Y realmente en el humano sí ocasionaría tanto teniasis como cisticercosis. En el cerdito no ocasiona lo que es teniasis. En el cerdito solamente ocasiona lo que es la cisticercosis. En el humano, en el cuerpo humano, tendríamos este gusano. Propiamente la tenia es un gusano plano, tiene una cabeza y se caracteriza porque tiene como cuatro ventosas, es decir, cuatro como hoyitos, por así decirlo, en su cabeza. Y tiene unos ganchos que se van atando al intestino. Esto es lo que hace que realmente se fije al intestino. Pero, ¿cuál es la característica de este gusano? Este gusano es hermafrodito, se reproduce por sí mismo, tiene tanto reproductor masculino como femenino. Y es plano, y cada una de estas cositas planitas adentro alberga huevecillos. Y entonces ahí empieza el ciclo. Entonces, ¿qué pasaría con esto? ¿Sabes? Una cosa interesante y que me gusta mucho. ¿Sabes cuánto mide este gusano? Mide de 2 hasta 7 metros. Okay. Y eso es muy interesante porque imagínate, en cada una de estas segmentos que se van formando, hay miles de huevos. Entonces, ¿qué pasa justo ahí? Justo ahí lo que hacemos es de que existen prácticas como pueden ser fecalismo a raíz del suelo. Esto es, hago popó, literal, en la tierra, donde ya sea que haya alimentos o incluso un mal manejo de las excretas, ¿no? Como por ejemplo vemos que sí hay un drenaje, pero ¿dónde desfragua esto? ¿Dónde irriga esto? Irriga a los vegetales que propiamente se consumen. Y entonces ahí es donde empieza lo interesante, porque entonces sabemos que existen animales.

0: en el cerdo, sí van a ocasionar que se desarrollen hasta cisticercos, pero ahí van a quedar, no se van a formar gusanos en el cerdo. Aquí es donde viene lo interesante. El humano come la carne. ¿Y cómo sería realmente que el humano pueda realmente decir, este consumo de la carne pueda ser lo que me origine un alimento mal cocinado? Pero si estamos hablando de que ya el huevo en el cerdo, se ocasiona un cisticerco, ¿cómo se puede morir? Con una buena temperatura, con una cocción. ¿Cuánto necesito cocinar la carne de puerco para que realmente no me ocasione la infección? Por 20 minutos a más de 70 grados centígrados. Esto obviamente dependerá mucho, ¿no? Y entonces yo ya me lo como y adivina qué pasaba con estos cisticercos. Estos cisticercos es como si tuvieran una capita alrededor, un montón de cosas que son proteínas. Y entonces se desnaturalizan o que se destruyen, por así decirlo, con nuestro ácido clorhídrico. Y volvemos al mismo ciclo. Ahí está el ciclo. Pero esta es la parte interesante, porque si yo te dije de que consumimos el puerco, ya está el cisticerco, pero eclosiona con el ácido clorhídrico. Entonces dices, bueno, voy a formar gusanos. Y ese es un ciclo de gusanos. Entonces, ¿cómo realmente se forma el cisticerco? El cisticerco es, ya no involucro propiamente al puerco, involucro el contacto yo directo humano, lo ingiero, pero ¿qué pasaría entonces ahí? Que estos huevitos se van a ir a través de la sangre.
1: Entonces, ahí sí somos completamente responsables, ya el cerdito no tiene nada que ver, porque no hubo un intermediario, entonces ahí sí por completo somos responsables porque no tuvimos la higiene adecuada.
0: Correcto.
1: Porque si dices que está en la tierra, de las heces, que otra persona fue e hizo ahí, entonces llega mi hijo y empieza a jugar ahí, se lleva las manos a la boca, ahí es donde hay la infección.
0: Correcto. Si yo te hablo de cisticercos, la gente no, muy poca gente sabe, por ejemplo, que los vegetales también pueden ser una fuente de. Porque realmente, si te hablo de cisticercos, ¿qué te viene a la cabeza? ¿Qué se le viene a la cabeza a todos? Los cerdos. Las verduras, aunque las hayas lavado bien, la garantía está desde un buen cultivo, desde que realmente tienes una buena práctica de esto, o un buen manejo de las excretas.
1: ¿Qué hacer cuando sí nos gustan mucho las fresas, sí nos gustan mucho las ensaladas? Digo, ya hablamos de la carne de puerco, pero ¿qué sí está en nuestras manos? O sea, ¿qué tipo de medidas?
0: Si queremos consumir a lo mejor los vegetales, no vamos a meter tanto en frutas, sino en general, todo lo que es desinfección que no sea por calor, ya sean frutas, verduras, que sean irrigadas por esto, pues sería lavado y desinfección de vegetales. ¿Qué haríamos? Pues disminuiríamos el factor de riesgo, digámoslo. ¿Cómo lo haríamos? Pues sería a lavarlo con agua potable, claramente, o sea, ya utilizar el agua que esté limpia. Y una cosa que sí vemos son diluciones con clorito, con cloro, ¿no? Que son, le llamamos diluciones de hipoclorito de sodio, que coloquialmente lo conocemos como el cloro comercial que tenemos en casa. Después de que los enjuagamos, retiramos la mayor parte de materia orgánica que a veces vemos, ¿no? Tienen
1: La
0: tierrita y esto,
1: tierrita.
0: lo quitamos y posteriormente podemos hacer estas diluciones con cloro. ¿Cuánto correspondería? Por un litro, estos incluso envases que tenemos de crema y demás que miden un litro, de agua potable, o sea, no que sea de preferencia agua potable, claramente agua purificada, le ponemos aproximadamente 2 mililitros de cloro. ¿Cuánto sería esto? Media cucharadita cafetera.
1: También me genera duda. Hay personas que después de desinfectar vuelven a enjuagar. ¿Está bien o mejor no?
0: Depende. Depende de cómo me lo digas. Por ejemplo, si la práctica es, lo voy a desinfectar y luego le voy a querer quitar los residuos con agua de la llave.
1: Pues
0: Me refiero al agua corriente, pues evidentemente no sería lo correcto. El agua de la llave, aunque esté purificada, sí tiene ciertos componentes que no lo hacen tan viable, ¿no? En el contexto, por ejemplo, de que si lo voy a enjuagar, pero con agua de garrafón, con agua que a lo mejor es de filtro, de la que tenemos de la llave, de la que filtramos en casita, de estos purificadores, pues perfecto. Lo correcto sería, y de hecho así lo menciona la mayor parte de las etiquetas, solo escurrimos después de la desinfección sin
1: Ya no
0: ya
1: enjuagar.
0: meterlo. Aunque claro, tiene que ser dependiendo del producto que utilizamos.
1: Agradezco mucho que estés aquí para poder brindar esta información. Sí creo que nos quedó muy claro esta parte de la teniasis y la cisticercosis, que son cosas diferentes
0: Claro.
1: y que ya hablamos que el pobre cerdito solo está existiendo y no tiene la culpa en sí o
0: Sí, claro.
1: directamente. la higiene de manos, la higiene

0: higiene de tus alimentos, la cocción de tus alimentos son muy importante. Entonces, pues, gracias por quedarte hasta el final. Doctor Jesús, muchas gracias por estar aquí también.
1: Al contrario, gracias por la invitación y pues también invitarlos a que esto sea una práctica habitual, la desparasitación en casa y pues buenas prácticas higiénicas.
0: Yo soy Claudia Mejía, nos vemos en un siguiente episodio. Hasta pronto.

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0: impresentables. Aquí ya estamos con ustedes. Buenos días, buenos días, buenos días. George, buenos días.
1: Buenos días, Riva, ¿cómo estás?
2: Ay, güey.
0: Hola. Phil Barrera, ¿sí Phil Barrera? Hace tanto de mí. Ahí está Phil.
1: Se apoderó luego. De la cabina. Segundo uno, por tanta cábula inmediata.
2: Buenos días a toda la banda. Buenos días, George. Buenos días, Riva Pop.
0: Esto es impresentables. Vamos a estar con ustedes hasta las 10 de la mañana. Pues ya lo saben, las líneas ya están abiertas, habilitadas, disponibles en el 55-51-66-8101 si estás en la Ciudad de México. Si no estás en la Ciudad de México, nos puedes marcar al 800-00-610-00 y también tenemos un WhatsApp donde amamos recibir sus impresentaudios. Claro. Nos pueden mandar al 55-25-30-91-00. Así de fácil está comunicarse con impresentables.

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0: Oigan, de verdad, qué chimba poder estar aquí madrugando con todos ustedes, despertando una nación, me decían eso. Y yo, híjoles, impresiones, porque yo sí siento, fue cuando Cel sintió el verdadero terror. Pero lo lindo es que vamos a estar con ustedes hasta las 10 de la mañana.
1: Es un rato, ¿ah?
0: Es un ratón, pero a ver, acá va a haber de todo. Acá no solo vamos a estar nosotros tres el día de hoy, mis chicos.
1: No, viene invitado especial, qué chido.
2: Cuando dices especial, ¿es porque es especial como yo?
1: No tan especial.
0: Okay. Nadie es tan especial como tú en esta cabina.
2: Ah, qué hermosa eres tú, bebé de luz.
0: Linda una, persona. ¿Una qué? Bacana.
1: ¿Bacana es?
0: Es
2: como chido. Vacuna, pero con A.
0: Exactamente. Y con B larga. Eso es lo importante.
1: ¿Cómo que con B larga?
0: Sí, es con B larga, de burro. Okay.
1: Porque la vacuna normalmente es otra cosa, ¿ve? Ojitos.
2: Exacto. O te la vacuna. Con tus vecinos. Que estaban ayer muy
0: divertidos. Los de
1: divertidos.
0: Anoche la
2: vacuna.
1: ¡Riva!
2: ¿Qué pasó? Riva Pop, y parece que es una mezcla entre Alfonso Sayas y Rafael Inclán en las mañanas.
1: Está más como Riva Ra.
0: Es la mañana, amigos.
1: O sea, no, está chido.
0: Saca cosas que yo usualmente no conocía de mí la gente, lo cual me tiene muy emocionada esta parte oscura.

0: este momento a un impresentable aquí en la línea.
1: Hace ya varios años, casi 30, tuve un novio de 6 años y medio.
2: ¿Cómo?
1: Ya estábamos viendo hasta las invitaciones de boda, etcétera. Pero pues bueno, embarazó a una de mis mejores amigas.
0: No.
1: Que por supuesto no era una de mis mejores amigas.
0: Por supuesto.
1: Pero pues bueno, tal pa' cual.
0: Un beso.
3: Es diferente él se metió y se dio y cotorrearon a tener un
2: embarazo, güey.
0: ¿Cómo sigue la vida de esa persona luego? Porque además ya es un vínculo que queda de por vida.
3: No, ¿y cómo los ves? O sea, de frente y salir y juntos.
2: No, pues ya se rompió.
3: Yo entiendo que la relación se rompe, ojitos, pero a lo que voy es que de todos modos, ¿cómo presentas esa relación con la sociedad, no? Se vuelve ya como muy difícil el, ¿te acuerdas de ellos? Ah, bueno, pues ahora...
2: Son papás.
3: No.
0: ¿Te acuerdas de mi amiga tal y mi novio tal? Pues
2: son papás.
3: Ahora ellos son papás y yo quedé fuera.
2: Entre ellos. Chale.
0: Y yo, bien, gracias. Oigan... Está muy interesante todo lo que está pasando con las historias.
2: Señoras y señores, para emoción de ustedes, para emoción de toda nuestra audiencia, para emoción de Riva, de George, ¡hay otro anónimo en llamada!
0: Hola, hola, impresentable, cuéntanos tu
4: historia.
0: ¿Qué
4: onda? Buenos días.
3: ¿Cómo estás, carnal?
0: Muy bien.
4: Tengo 20 minutos esperando en la línea.
0: Fue culpa de nuestra llamada anónima anterior.
2: Es que ya somos un poquito más famosos, güey.
4: La neta, me esperé porque la que traigo también estaba.
3: Échatela, pégale de una vez, compa, dale.
4: Para ir al grano. Yo tenía una pareja, duré un año de novios, sí. Un año de juntados, uh-huh. Y un año ya de casados. Entonces ella tenía un tío que ella concurría mucho, pero su tío estaba en Estados Unidos. Y que mira, mi tío me nos mandó saludos, que mira, que nos mandó unas camisetitas, que unos pantaloncitos. También se la voy a quemar, se llama Noemí Ortega. De la familia Ortega, la Chile.
2: Yo ya sé quién eres, tú siempre das nombres.
3: Ok.
0: Sí.
4: Pues es que me han pasado un chingo de cosas.
0: Ahí está, entonces, pégale. ¿Qué pasó con el tío?
4: Le mandaba, pues, cositas, que regalitos. Entonces... que tenía como 5 o 6 años que no regresaba para México porque iban de indocumentado. Entonces, si se regresaba, era muy difícil volver, pues el dinero también es muchísimo para volver para allá. Entonces, le mandaba regalitos, que le marcaba, que cómo están, sobrina, y que puro de eso, ¿verdad? Pues uno como pareja, pues es su tío, ¿no? Pues para uno es normal, pues qué tal y sí, que porque la criaron de chiquita y que con sus primos, pues.
2: O sea, estaba acabando de criar, hermano.
4: Cuando vuelve, nos fuimos a la playa en familia, que para la bienvenida, que del tío, que vámonos a la playita a disfrutar. Pues bueno, pues yo me voy al bar, ella se queda en el cuarto, que supuestamente cambiando. Entonces ya me regreso con unas copitas y Sasquatch, que me los encuentran en el cuarto, al tío y a mi expareja.
2: Al tío y a la sobrina.
3: ¿Qué? ¿Al tío, güey?
4: Y yo todavía me quedo así paralizado y le digo, no, pero había regalitos, por eso te mandaba regalitos y pues sí, tiré las copas al suelo. Para esto, ella tenía una amiga que me concurría a mí.
0: ¡No!
4: O sea, su mejor amiga me buscaba. Y le digo, ¿sabes qué? Pues ahí muere, ¿verdad? Que me regreso. Nosotros somos de acá de Guadalajara y estamos en Puerto Vallarta. Entonces queda más o menos como 2-3 horas.
2: Sí.
4: Uh-huh. Pues yo traía mi coche. Se pasó lo que tenía que pasar. Yo no hice tanto argüende más que ellos. Entonces, supuestamente me mandaba mensajes que estaban preguntando por mí, que pues por lo menos terminara el viaje. Le digo, ¿con qué cara se atreven así? Entonces, ellos iban a quedar una semana completa, se había pagado un todo incluido. Yo me regreso.
2: Era una familia muy particular.
4: Yo me regreso.
0: Todo incluido, sí, estaba en esa familia.
2: Sí, incluidísimo.
4: Le marco a esta amiga de ella. Digo, oye, ¿qué andas haciendo? ¿Estás ocupada? ¿No estás ocupada? Me dice, no, pues ando libre. Le digo, ¿qué te parece? Vámonos a la playa. Me dice, ¿por qué? ¿Qué pasó? Y ya pues en el camino le fui contando y le digo, pues ¿qué onda? ¿Jalas o te pandeas? Me dice, pues jalo.
3: Eso.
4: Que vamos y nos instalamos en el mismo hotel. Y no. Que le pasamos enfrente y pues sus hermanos de ella, ¿qué te pasa? ¿No les han contado su hermanita qué hizo con su tío? No, que se arma el desmadre allí en el hotel.
3: ¿Y si era su tío, güey?
4: Sí, pues eran de sangre, era hermano de su mamá.
0: ¡Ay, qué horrible!

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0: de huevo, el George Riva Pop. Y en este momento nos vamos a poner serios porque ya llegó nuestra nutrióloga de cabecera, Diana Castellanos.
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0: La empresa Nutri. Vamos a retomar el tema que abrimos la semana pasada, el tema del ayuno intermitente. ¿Es bueno? ¿Es malo? Sí, no, ¿por qué? ¿Ustedes qué creen?
2: Yo creo que
3: o
2: es
3: sea,
2: bueno.
3: George decía que tú hacías,
2: es que ¿no? Yo te voy a decir cómo lo que hago yo. Últimamente, en este mes que he estado en la radio, ¡hay impresentables! Lo que hago es que me levanto, me tomo un café después de una hora de haberme levantado y regresando después de las 4 horas de hacer radio y demás, como 5 de regreso y demás, me hago desayunar algo con proteína. Pero te voy a explicar por qué. Porque no me da hambre.
3: Pues sí, es que tu cuerpo se va acostumbrando.
2: Se va acostumbrando. Entonces, ¿malo? ¿Lo estoy regando?
3: No, yo para nada creo que lo estés regando. Creo que el cuerpo va necesitando cosas diferentes dependiendo de lo que haces.
2: Ok.
3: Y creo que a veces es más importante el tiempo de ayuno que tienes, tipo a qué hora cenas y a qué hora desayunas.
2: Ok.
3: Que cuánto tiempo pasa de que despiertas a que comes algo.
0: Ok.
2: Ah, mira.
3: Exacto. Entonces, eso es realmente ayuno intermitente. El número de horas que pasas sin comer, de preferencia cuando estás dormido.
2: Es lo que te iba a decir, ¿dormido cuenta? Sí,
3: sí,
2: claro, ¿verdad?
3: Sí.
2: Es que luego dicen que dormido como que tu cuerpo trabaja diferente o como que te activas. Entonces, la verdad, yo no sé nada, no sé ni leer.
0: Por eso estás tú aquí, Diana, para contarnos los beneficios o tal vez no del ayuno intermitente. Yo había escuchado que el ayuno era un tema más religioso que cualquier otra cosa, ¿no?
3: Así empezó, o sea, justo así empezó. Y en el 2016, mi mejor amigo, un científico japonés, descubrió que cuando ayunas, tu cuerpo hace una cosa que se llama autofagia celular, que básicamente se limpia solo. Entonces, limpia cosas buenas y cosas malas. O sea, ¿qué haces cuando no hay nadie en tu casa? Pues te pones a limpiar.
1: Claro.
2: ¿No? Sí, claro, sí.
3: Entonces, eso es lo que hacen las células. Dicen como, pues ahorita no tengo un pan que metabolizar. Ahorita no tengo un taco al pastor a las 2 de la mañana porque viene saliendo del antro. ¿Qué hago? Limpio. Y entonces, tu cuerpo termina estando en una limpieza mucho más profunda durante más tiempo y le da tiempo de hacer más cosas. Entonces, cuando vuelves a comer, tienes que hacerlo también de cierta manera para que te sirva hacer el ayuno. Y hay diferentes tipos.
1: ¿Qué pasa? Por ejemplo, ¿te acuerdas el ejemplo que yo te puse la otra vez? ¿No? De mi amigo que hace un ayuno intermitente de 12 horas.
3: ¿Cómo se llama, Juan Pablo?
1: Ajá, Juanjo, ¿no? Es mi guitarrista. Pero, por ejemplo, se avienta ese ayuno, pero luego se avienta 14 tacos. Ya no sirvió de nada el ayuno, ¿no?
3: Exacto, sí. Hay diferentes tipos de ayuno. Yo les voy a decir, el día tiene 24 horas, entonces yo les voy a decir el primer número y ustedes dicen el que sigue. ¿No?
1: Okay.
3: Entonces, hay ayuno de 12, 12.
2: 12.
3: ¿No? Uh-huh. De 14,
2: 14.
3: 10. Para sumar 24. Para sumar 24.
0: Perdón, los números.
3: Otra vez.
1: Somos comunicólogos.
3: A ver, entonces, 12.
2: No, yo me volteo a ver así como decepción total, güey.
3: 14.
1: 10.
3: 16.
2: 8.
1: 8.
3: Eso.
0: Ok.
3: ¿Y 18?
2: 4.
3: Muy bien. Esas son las ventanas.
0: Cualquier cosa, George, suma.
2: Yo sumo.
3: Entonces, 12 horas no comes y 12 horas sí comes. Ese, o sea, si estás empezando, si quieres así como, ¿cómo le empiezo al ayuno intermitente? Yo diría que empieces con ese, que es 12 horas no como y 12 horas sí. O sea, termino de cenar a las 8 de la noche, empiezo a desayunar a las 8 de la mañana.
1: 8 de la mañana.
2: Ah, ok.
3: Ese sería como el más lógico.
1: Ok. Claro.
0: Sí, se entiende. No.
1: Okay, ok, ok.
3: Ahorita una amiga de unos rayos que anda por aquí me andaba diciendo, es que yo ceno como a las 11 y desayuno a las 6 de la mañana. ¿Cuánto tiempo de ayuno está teniendo? Muy poquito.
1: Muy poquito,
3: claro. Entonces el cuerpo no acaba de limpiarse y no despiertas como con esta onda de, ay, qué buena me veo hoy. ¿No? Que
2: no,
3: es
2: pues
3: como
2: nunca.
3: Debes de despertar como con esta onda de ay, qué

0: Mi querida Diana, ¿y cómo se puede romper el ayuno cuando ya se han pasado que las 12 horas, 14 horas? O sea, ¿con qué deberíamos, o sea, con qué debería ser como lo ideal?
1: Yo siempre digo que con un plato balanceado, o sea, siempre tienes que estar suficiente.
2: ¿Con un pie? O sea, ¿comer con un pie?
1: Sí, la
3: columpiándote unas enchiladas, te columpias.
1: Durante el ayuno tienes que estar suficientemente bien hidratado. Entonces, por favor, toma agua, electrolitos que no tengan azúcar. Hay muchas cosas que no rompen el ayuno. Y luego ya para romperlo, siempre empieza verdura, luego proteína y al final carbohidratos.
2: Okay. Verdura, proteína y al final carbohidrato. Verdura, proteína y al final carbohidratos.
1: O sea, yo venía pensando como en ejemplitos. Ajá, un nopal asado con quesito panela y
2: eso también suena, eso, perdón, pero tortilla. En la mañana suena... No,
3: está rico.
2: Perdón, pero un nopalito asado en la mañana, güey.
3: Está rico, güey.
2: Un burrito de huevo.
1: Ok, un burrito, órale, de huevo. Un burrito de huevo y le pones jitomate.
2: Ah, okay.
3: O sea, exacto, ponle algo de verdura.
2: ¿Me das chance?
1: Por supuesto. Venga,
0: y todo junto, entonces se podría.
1: Chocolate virtual. Okay. Sí, todo eso sí se podría. O sea, dos huevitos estrellados con unos jitomatitos salados, unos huevitos rancheros, pero andale, bájale al nivel de frito de la tortilla. O
3: ahora, por ejemplo, el que dijo del burrito, ¿qué, la harina, qué tanto es buena idea después de un ayuno?
1: Sí se puede, sí se puede, pero se tiene que comer al final igual. O sea, como que lo ideal es ir despertando al cuerpo.
3: Ah. Okay.
1: Piensa que cuando despiertas al cuerpo intestinalmente, es como si alguien te despertara a ti cuando estás dormido. ¿No quieres, sí, que te despierten como con algo intensísimo, que te sientas
3: un
1: mal?
3: Pozole, ¿no?
1: Exacto.
3: Un pozole.
2: A mí es que me pasa cuando me echo, porque ahora hay siestas en mi vida, antes no había, pero ahora hay siestas, sí, por la desmañanada de nosotros.
1: Como que siento que envejeciste en esto.
2: Sí, cañón, sí, cañón, cañón.
0: Es que si
2: no
0: hacemos,
2: pero ¿sabes qué?
0: No
2: me despierto.
0: Sí,
2: sí, yo me siento, sí, me despierto con ganas de algo dulce, como de quiero un crave de azúcar bien cañón.
3: Una dona.
1: Tu cuerpo te... A ver, eso es una respuesta metabólica muy importante. Cuando entras en etapa ayuno, el cuerpo empieza a ubicar como dónde están los diferentes metabolitos. O sea, voy a utilizar el azúcar, voy a utilizar grasa. ¿Qué voy a utilizar para energía ahorita? ¿No? Uh-huh. Ya que pasa cierta etapa de ayuno, o sea, después de las 14 horas, empiezas a usar la grasa. Antes, okay, usas el azúcar.
0: Ok.
1: Entonces tu cuerpo dice, dame azúcar porque es lo que necesito ahorita.
2: Dame azúcar.
1: Sí, si tú no le das azúcar, y sí, empiezas como a poco a poquito, entonces lo que sigue es la grasa.
2: Ahí.
1: Y okay, por eso, esa es la que no se
2: va,
1: popular.
2: Esa no se va.
1: Ajá.
2: Y mira que yo he querido que se vaya y se queda constantemente.
3: Y bueno, no se va como la canción.
1: Estaba preguntando arriba, es que hay que comer suficiente en la ventana que tienes, porque si no llegas a tus requerimientos, no vas a bajar.
0: Tengo una pregunta, cuando ya estamos en la ventana de alimentación, ¿cómo podemos distribuirla si de pronto son 12 horas? Porque no podemos de pronto irnos con un atracón como lo hace el guitarrista de Ojitos.
3: ¡Qué bárbaro!
0: Pero tampoco podemos de pronto estar comiendo todo el tiempo. O sea, ¿qué es mejor? Porque a veces yo he escuchado que si tú picas todo el día es más saludable que si te metes dos comidas gigantes.
1: Antes creíamos eso. Antes creíamos que se tenía que comer cada 3 horas. Ahora, sí, sabemos que hay que tener descansos como de 4 a 6 horas entre comida.
2: ¿Ya cambió?
1: Y comida. Sí.
0: ¿Ya cambió?
1: Es que la nutrición cambia cada ratito.
2: ¿Pero por qué?
1: Pues porque estudiamos más.
3: ¡Por favor!
2: ¡Eso! Yeah.
0: Yeah.

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0: tenemos en este momento a un impresentable aquí en la línea, un taxista anónimo. Así que adelante, taxista anónimo.
1: Venga.
2: Impresentable, buenos días. Soy taxista.
3: Mucho gusto, taxista.
2: De acá de Coatzacoalcos, Veracruz.
0: Yeah.
2: Hace 5 años conocí a una señora que es casada y empezamos a andar y así anduvimos 5 años, pero hace poco me di cuenta que pues ella, aparte del marido y de mí, tenía otro.
3: ¡No!
2: Ahora sí que al Sancho le pusieron Sancho y ahí sí ya no me gustó. Por eso terminamos.
3: Y se ríe. Y eso ya no me gustó, dice.
2: Así son las cosas por acá. Hay mucha infidelidad también por acá, por Coatzacoalcos, Veracruz.
3: Me encanta Veracruz, güey. Siempre, neta, Veracruz ha sido un gran dador de información, sí, y de cotorreo aquí en Impresentables, ¿no?
0: En el 98.9 les mandamos muchos besos y abrazos. Gracias por escucharnos y por estos aportes.
3: Oye, ¿qué opinas de la banda que se arde que le pongan el cuerno cuando está poniendo el cuerno?
4: No, sí, ¿qué onda, güey? O sea, pues si ya estás tú jugando a esas, ¿no?
3: No tienes que jugar el juego, güey.
4: Ni modo.
3: No,
4: es parte tú, de, exacto, sí. Tú querías, o sea, te gusta hacer, pero no te gusta.
3: Es que yo siento que está todavía peor.
0: Se quema.
3: Porque, exactamente, juega con fuego, se quema, porque lo feo aquí es lo siguiente, creo. Es que él está el original, ¿no? Que es el importante. Luego estás tú, que eres la segunda opción.
0: La catedral y las capillas.
3: Segundo plato,
0: sí,
3: ¿no?
0: El segundo plato.
3: Entonces, cuando llega un tercer plato es, pues no soy el principal y ya ni siquiera soy la novedad, entonces me quedo muy en medio. Se siente más feo y vacío, ¿no?
4: Mejor.
0: ¡Qué fuerte!
4: No lo hagan.
0: No lo hagan.
3: Oigan, y que dicen que por acá también existe una Martita. Entonces,
4: ¿dónde?
0: Aquí, que hay una Martita de contabilidad.
3: Sí, de contabilidad,
0: en esta H empresa.
3: Va a
0: así
3: estar bueno
0: que nos la van a traer.
3: Exacto.
4: Ándele.
0: Ándele.
3: Planazo,
0: es que,
3: ¿eh?
0: Es que ustedes no lo saben, pero cuando estamos en YouTube, surge un chisme, el chismazo.
3: El chismazo. Luego uno hace YouTube con nosotros, si solamente lo está escuchando. Pero tenemos otro audio de Ángel. Vamos a escuchar a Ángel.
0: ¿Qué dice Ángel? ¿Ángel?
5: ¿Eres? Llevo 30 años de casado.
3: 30.
5: Y hace 8 años mi pareja me contó que me había sido infiel. Pero eso fue hace 25 años. Y aún seguimos juntos, pero la relación ya no es igual.
0: Oh.
4: Chale.
0: Ok, se dieron cuenta que ambos habían sido infieles.
4: Hace 8 años le confesó a
3: sí,
4: él,
3: wey,
4: que había sido infiel hace 25 años.
3: También ya deja ir, carnal.
4: Ya, güey, ya.
0: Sí, ya, o sea, no se había dado cuenta.
4: ¿A poco te vas a enojar? Ya, lo que no fue en tu año no te hizo daño, ya.
0: Pero bueno, vamos con otro impresentaudio.
6: Hola, hola, chicos. Mi nombre es Carolina. Soy de Guadalajara. Los escuchamos mi hijo y yo todas las mañanas. Es más, nos aventamos el himno nacional. Mira, los escuchamos a ustedes. Un gusto de verdad escucharlo siempre. Me encanta. Siempre mi hijo y yo, que llevo a la secundaria, vamos risa y risa con sus comentarios. Nos gusta mucho su programa. Está súper chido. Me encanta su vibra. Tienen muy linda vibra. Ojitos, ojitos de huevo. Tienes una voz impresionantemente garrasposa, pero súper genial. Los quiero. Gracias por amenizar mi día y por hacernos todas las mañanas.
4: Soy el garrasposo genial.
6: Con una sonrisa salir de casa. Gracias.
3: ¡Ah, qué buena onda!
4: Carolina, te queremos.
0: Te queremos. No fue una historia de infiel porque ella es fiel e impresentable.
4: No, ella es fiel e impresentable.
3: Para quedarnos con un sabor de rico de
4: rico
3: boca,
4: de boca
3: rico,
4: después,
3: ¿no?,
4: de tanta anécdota cochina.
0: No.
4: Y me encanta ser el de la voz garrasposa genial.

0: ¿Quién habla? Anónima.
1: Prefiero que sea anónimo.
2: Hoy casi lo dices, casi se te sale.
0: Casi se te sale tu nombre, ¿ves cómo soy de sagaz? Ojitos anónima. De huevo, el sagaz de la comedia y de la radio. Hola, anónima.
1: Hola, hola. Primero que nada, me encanta su programa. Yo los escucho todos los días de las mañanas cuando voy a dejar a mi hija a la escuela.
3: Ay, muchas gracias. Qué linda. Ahora cuéntanos tu historia jugosa.
1: Ah, bueno. Pues mira, yo duré como 5 años con el papá de mi hija. ¿Sí? Y siempre me puso el cuerno él, todo el tiempo. Hijos. Entonces yo siempre le perdonaba sus infidelidades, ¿verdad? ¿Sí? Siempre le decía que, pues me decía una cosa y yo se la creía y así. Y entonces, cuando yo salgo embarazada de mi hija, ¿sí? Él desaparece, pues, desaparece como 4 meses.
3: ¿Qué?
1: Y sí, desapareció, hace cuenta que cuando yo me alivié, nada más fue y me dejó como un taxi al hospital para que me aliviara.
0: ¡No!
3: ¡No puede
1: y
3: ser!
1: Y fue, conoció a la niña y después me dan de alta, él me lleva a mi casa y ¡pum! Desaparece.
0: ¡Qué hijo
1: no,
0: de...!
1: Vuelvo a saber de nada de
3: él. ¡Qué mala persona!
1: Pero por esto, a los 4 meses, justito exactamente a los 4 meses, él regresa. Y pues ya me dice que pues que siempre sí quiere ser papá, que no sé qué y bla, bla, bla.
0: Siempre sí.
1: Y que lo intentara, que lo intentáramos por la niña, ¿no? Entonces yo dije, bueno, okay, vamos a intentarlo porque yo crecí sin padre. Entonces, pues sí. Yo quería que mi hija creciera con su papá.
3: Claro,
1: y dije, bueno, pues vamos, entonces lo intentamos, pero él trabajaba en Megacable. Entonces, haz de cuenta que un día pues se mete al baño. Ah, porque por esto quedamos en que él no se podía quedar en mi casa más que para cuidar a la niña y yo me iba a trabajar cuando él descansaba.
3: Ajá.
1: Entonces, un día me dice, no, pues pues se queda, que por qué no se quería ir ya tan noche, ¿no? Y ya se quedó y dejó su teléfono. Entonces yo sabía la contraseña de su teléfono. Y por esto él me dice, pues tenía muchos mensajes de una persona y yo le mando un mensaje diciéndole que había cambiado de número, pero que era él. Y la persona esta me contesta y le dice que poca, que nomás iba a ir a ver a la niña y que ya la había dejado y que no sé qué. Entonces que yo me pongo de acuerdo con la señora.
3: Ajá.
1: Y le digo, oye, mira, yo soy la mamá de la hija de él, pero yo no quiero peleas, no quiero pleitos, nada. Yo nada más te quiero que me digas qué pasó, porque él me dice que él nada más se fue porque estaba confundido y bla, bla, bla. Y ya me dijo, no, pues que si nos quedamos de acuerdo, la llevé a mi casa para que ella me dijera las cosas enfrente de él.
3: ¡Ay! ¿Enfrente de él?
1: Bien, sí, enfrente de él. Y él todavía me negaba las cosas.
2: ¿Pero enfrente de las dos?
0: No
3: puede ser.
1: Ajá. Enfrente de las dos. Y pues entre las dos no lo... Entonces ya después...
2: ¿Qué?
1: No lo confía.
0: ¿Sí?
1: En su madre para que le quitara.
0: Muy bien. Sí.
1: Él, muy, muy cínico, que decía que ella estaba loca. O sea, él decía que ella estaba loca y que no era cierto y bla, bla, bla. Y la señora, pues, más se enojó.
3: Ya regresamos.

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0: 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Una música, buple, vámonos de aquí.
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2: Vamos con Pedro, Pedro. Lo negó tres veces.
3: Secretos de parejas. Yo el fin de semana me di cuenta que mi pareja tiene una cuenta en una página donde venden fotos de pies.
4: No, yo llegué,
3: me di cuenta, no me ha dicho nada, yo no le he dicho nada, pero pues ya sé su sucio secretito.
4: Oye, ese es un secreto.
2: Oye, pero es solo una emprendedora tu pareja, ¿no? Exacto. ¿No te has puesto a pensar que lo está haciendo por el negocio familiar?
5: Pues sí, yo digo que sí, o sea, no tiene nada de malo. De pronto esconderlo es lo que, de pronto le da vergüenza a ella. Híjole. A mí no me daría pena. Yo sí diría, amor, pero, hagámonos millonarios.
4: ¿La de pies o la del piedorro? Porque la de pies, la neta es que creo que
2: los pies no pasa nada,
4: ¿no? Eso sí, se me hace súper.
2: Ahora imagínate que tiene juanetes ella.
5: Tranquis.
2: ¿No? Que tiene un lindo ojito de pescado, que tiene pie de atleta, ¿no?
4: Oye, ¿tú no tienes un sidekick que sea ojito de pescado, güey?
5: Oye, sí.
2: Estaría bueno, ¿verdad?
4: Sería bueno, uno chiquito, güey.
2: Tendría que hacer una cosa ahí, ojito de pescado.
4: Como tu aluche. Como tu aluche de la costa, güey.
2: Ándale, una aluche ahí como con un trajecito de baño y unas chanclitas, ¿no? Ahí. Ándale, como si lavaran al costeño y encogió.
4: Exactamente, güey. Sí.
2: Saludos al costeño, hombre.
5: Se recogió.
4: Oigan, tenemos otro audio de David. David, vamos a escuchar a David.
6: Un secreto que yo descubrí de mi pareja, bueno, de mi expareja, pues ya tenía...
7: En una relación anterior, trabajábamos en el mismo lugar. Después yo me salí de ahí a trabajar, pero seguimos siendo novios. Una vez iba a ir por ella y me dijo que no, que iba a ir su mamá, pero yo ya estaba cerca de ahí. Entonces, pues llegué y todo, me quedé ahí, pues no espiando, pero pues me quedé ahí. Y vi que salió con otro chavo del mismo trabajo y se iban agarrados de la mano y todo. Entonces, pues descubrí que andaba con él, entonces ya, la terminé.
5: Para uno andar de manita sudada con el colega en la oficina es porque ya uno le va.
4: ¿Qué necesidad de agarrar de la mano? Es lo que yo digo. Sí. De la mano. O sea, como que si ya están ustedes.
5: Sería menos grave.
4: Si usted está de Cusco, pues gózala. Pero no te agarres de la mano, ¿no? ¿Qué estás intentando lograr con esa manita?
5: Exacto, esa manita sudada no trae nada bueno. Mire, le paso a nuestro amigo David.
4: Mira, David, nada. Te mandamos un abrazo y a ella le mandamos una petición de que nos mande su teléfono. Vámonos con Sergio. Vámonos con Sergio.
8: Yo me tuve que ir a vivir a otra ciudad por trabajo.
4: No.
8: Me fui con mi ex de ese entonces, pero a ella no le gustó la ciudad. No le gustaba y yo tenía que viajar frecuentemente. Un día me ve la vecina en la mañana que yo estaba trabajando en casa, ella no estaba, toca la puerta y me dice: vecino, me da mucha pena lo que le voy a decir, pero entiendo que sean novios y que tengan poquito aquí, pero pues bájenle un poquito a sus gritos, a sus muestras de cariño, porque está mi hija aquí, es un poco incómodo.
2: No,
8: pues lo sorprendente es que yo no estaba.
2: O sea, y no era él.
4: Ese sí da coraje porque entonces significa que la están gozando.
5: Exactamente. Pues sí. Y en tu cara, bueno, fuera de tu cara, literalmente, pero está muy mal.
2: Y que te lo diga tu vecina, hombre.

0: Oigan, gracias por conectarse, bola de morbosos impresentables.
1: Es que sí, había que
0: sí,
1: ver
0: en
1: esto.
0: Efecto, en efecto, se rompió la World Wide
2: Web. Estás saturando la World Wide Web. ¿Qué tienes que decir al respecto? Eres el señor rating.
0: Así no, güey, sí. Pues es que sí doy miedo, la neta, sí. Digo, también a mí me da tristeza ver esa foto porque así sería un mi obituario, ya sabes.
1: Esa es la foto que vamos a poner.
0: Esa es la foto
1: Dios
0: de
1: no
0: mi...
1: quiera que algo
0: exacto.
1: Pase.
0: Exacto. Si llego ya a tener un funeral madre. Próximamente, please pongan esa.
2: No, esa va a ser la foto. Esa va a ser la foto.
1: Dice que buena foto.
0: Aunque okay, estaría bueno asco. Porque estaría así la foto y luego echenle sería cal. Que sea de
2: Qué poca.
1: Qué chelecal, qué poca.
2: No, no, no, no.
1: Desde Chiapas solo para ver la foto.
0: Güey, 631 views ahorita.
1: No, mira. Siegfried dice, yo lo pondría en la entrada de mi casa para que se asuste mi suegra y el perro del vecino que se hace del baño. En lo bueno es que ya estamos en octubre, estás ad hoc, dice María Saitzel.
2: Oye, te quiere mucho la gente.
0: Oye, güey, sí. Aquí dice Jessy, hasta me tuve que detener para buscar a YouTube en la página y verlos. Qué bueno que se frenaron para verme.
1: Gracias.
0: Valió casi la muerto,
2: pena. Enfadísimos. Qué bueno, George.
1: Es único. O sea, ya a Bárbara le mandamos un gran saludo.
2: Gracias, Bárbara.
1: Gracias. Y además que te mandamos un saludo fraterno porque ya entendemos lo que tienes que ver todos los días. A Manu
2: te
1: también.
2: Compadecemos, sí. ¿No?
1: Gracias, te compadecemos. O sea, nos compadecemos.
2: Gracias a Dios no has vomitado.
0: Bárbara, me la vas a pagar, canija.
1: Increíble.
2: ¿Cómo haces para no vomitar y no tener pesadillas?
0: ¿Qué tal la canija que se rifó y aventó esta foto y el Manu?
1: Muy bien.
0: Me las van a pagar, pero qué bueno que ustedes se dieron el tiempo de verme.
1: Me encanta.
0: Dormido.
2: Fíjate, yo sí veía yo tu foto y quedé ciego otra vez. Yo, sí, a ese punto estamos.
1: Gracias a Dios,
2: estamos.
1: No puedes verlo. Quito, gracias a Dios. De verdad, es algo.
0: Oiga,
1: me encanta
0: pero...
1: que George me mira con cara de. ¡Qué mala!
0: ¡Qué mala! Pero está bien.
2: Sacamos el lado malo de arriba. Muy bien.
0: Lo acepto porque tengo. Yo se los conté, yo se los dije. La verdad es que duermo horrible.
2: Sí.
0: Y es lo que es. Ni hablar, ni hablar.
2: Es lo que es.
1: O sea, hasta de Iowa nos están viendo. Y es que me tuve que salir de trabajo para ver la foto. Dice Cristo.
0: Háblele a Carlos Trejo.
2: Es el espíritu de Cañitas.
1: El espíritu, pongan la foto. No, está peor que las momias de Guanajuato.
0: Ya, ya buena decoración. De... Oiga, ya, tampoco es
1: me
0: un roast.
1: Mamaco.
0: No era un roast, tampoco. Nada más era como un, pues nada más era como un pequeño detalle.
1: Muy buena decoración de Halloween, dice. No, hombre, se pasan.
2: Muy bien. Muy
0: ¿cuál
2: bien.
0: De los dos, George, es el dormido?
2: El dios del rating se ha manifestado.
0: Oiga, gracias por conectarse con nosotros.
1: No,
0: pongan
1: venga,
0: la foto.
1: No te lo lleves.
0: Dice que pongan la foto todavía a la gente de YouTube para que la vea, porque muchos están conectando apenas. Pónganselas.
1: Dice una vez más que no la vi. Tuve aquí, que salirme del
2: aquí va a vivir. No se preocupen, quédense.
1: No, quédense y la van a ver. Ahí va a vivir toda la semana sí. La foto.
0: No se preocupen, ustedes se podrán conectar toda la semana y si quieren, se las puedo autografiar y mandar.
2: ¡Ándale!
1: ¡Ah!
0: ¡Ándale! Ese es mi headshot de cuando me dieron un shot en la head. Ahí está.
1: En la headshot. Ahí está. Por favor, pero sí, o sea, el que quiera el póster al finalizar la semana de.
0: Oye,
1: George,
0: ¿pueden dejarla también durante el brunch?
2: ¿Y ellas qué culpa tienen, hombre?
0: ¿Qué culpa tienen?
1: Me vas a asustar a las niñas.
2: ¿Ellas qué culpa tienen?
1: Qué pecado, mis chiquitas. Que llamen a los cazafantasmas, dicen. No, hombre.
0: Oiga, qué mala foto. La verdad, ya ahora que lo digo. Vámonos con una canción mejor.

0: tontería.
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0: chismes de vecinos.
1: Adelante.
2: Vamos a escuchar primero.
0: Vámonos, vámonos.
3: Buenos días, impresentables, saludos, un gusto. Yo vivo en Veracruz, pero en cuanto ustedes empezaron a decir el pronóstico del clima, de verdad empezó a llover. Pero yo soy de Cuernavaca, así es que recibo mejor el beso en la nalga de la Arriba Pop.
0: ¡Ay! Ahí está.
1: No, pues ese fue de arriba.
4: Eso se con
1: te tocó,
4: maña,
1: te tocó el chido, güey, porque te tocó el de arriba.
4: Te tocó el bueno.
0: Sí, le tocó el bueno. Ahí está, muy bien. Bueno, no nos contó chisme de vecinos.
1: No nos contó chisme de vecinos,
0: pero nos hizo felices.
4: Nos cercioró que somos una verdadera riata para dar el clima, porque en cuanto damos algo, llueve.
1: Llueve,
4: y
1: sale
4: sobre
1: el sol,
4: todo,
1: wey.
4: Sobre todo, y por encima de todas las cosas, recalcó que él es propietario del beso en la nalga de arriba.
1: Ahí está, quedó.
0: Ya, se lo adjudicó.
1: Ya lo tiene alguien, se lo llevó, se lo pueden ir pasando entre ustedes si quieren. Es 55-25-30-91-00 para mandarnos audios y contarnos sus mejores chismes de vecinos, que yo sí tengo chisme de vecinos.
0: Yo también tengo.
1: La neta, yo tengo varios, güey. ¿Tú no, ojitos?
4: Sí, tengo muy buenos. ¿Quieres empezar tú?
1: Tenemos uno con Kowalski.
0: Un audio, un presente audio. Kowalski ya nos envió su audio, así que Kowalski, adelante con tu chisme de vecinos.
5: ¿Qué onda, mis queridos impresentables? Pues ahí les va el chismecito.
1: Hijo de su madre.
5: El vecino engaña a su esposa con el vecino de la torre de enfrente.
1: ¡Hola!
5: No se meten y ¿qué creen que pase?
1: Yo creo que...
4: ¿Cómo lo dice?
1: ¿Cómo
4: el
1: creen que pase?
0: Quiero saber Kowalski, cómo se enteró él.
4: Kowalski disfrutando,
1: sí. Che, Kowalski viendo desde la ventana así nada más, güey. Bien saboroso con su café.
0: Viendo el mundo arder.
1: Ah, ve nomás, güey.
4: El típico señor que se asoma, prende el cigarrito.
1: Ve nomás, güey.
4: Y se asoma a ver en la ventana cómo el mundo arde.
1: Sí, o que está arreglando el coche eternamente.
4: Sí. Ah, ándale, cuál, que siempre está lavando su...
0: O lo está lavando.
4: O barriendo la banqueta, güey.
1: Su Valiant 78, güey. Ya sabes, que lleva ahí toda la vida.
4: Su Cavalier.
1: Sí.
0: Su Cavalier.
1: Ahí está, güey. Saludos al Kowalski. Qué chido, güey. Eres la onda. Vamos a escuchar ahora el de Alex. Digo, bueno, nada más para contestarle. ¿Qué creen que pase? ¿Qué creen que pase?
0: Pues, no, pues creo que eso va a arder porque Kowalski se nota que tiene ganas de que la esposa se entere.
1: Sí, ¿verdad? Va a dejar pistas.
4: Kowalski va a dejar pistas.
1: Ahí está. Ahí Kowalski está. Queda en ti, güey, para que nos platiques qué sigue, carnal.
0: Y nos hace seguimiento.
1: Exacto. Por sigue favor. El audio de Alex. Vamos a escuchar Alex. Chisme de vecino.
6: Chisme de vecino. Es chisme y queja. Vecinos que ponen botes en la calle.
1: Hijos de
6: para apartar lugar. Ay. Y todavía están los peores que están esperando visita o están esperando algún hijo y se paran en medio de la calle para apartar lugar al hijo o a la visita. Los vecinos son unos nacos.
7: Así se les dice, man, nacos.
1: Oye, sí, no hagan esa
0: mierda
1: de poner botes. Yo sé que yo sé que a usted le gustaría que la calle fuera de usted.
4: Suya, pero no
1: y ese
4: es suya.
1: Pedacito es le perteneciera a ese pedacito. Pero no, es de todos, desafortunadamente. Y pues ni modo, es quien llegue y apañe. Es la ley de la calle, ni modo. Pero, por favor, por favor, por favor, por favor, respete lo que es de todos.
0: Sí,
1: ¿no?
0: Sí, sí, es que es propiedad pública. Sí, pasa mucho en mi colonia, debo decirlo.
1: ¿Sí?
0: Y se pone la gente súper acá. Es o sea, uno medio pasa con el coche y la gente ya, literal, así, vecinos que salen y se paran y empiezan como a braviarlo a uno, como...
1: Bravos, míralo, bravos.
0: Bravos. Y uno, ay, no, cálmate.
1: Yo la verdad, ahora he hecho la pregunta, pero ustedes tienen el valor... ¿De quitar el bote o la neta no lo hacen?
0: Me da mucha pereza.
1: ¿Pereza? Pereza es hueva, ¿no?
0: Porque hueva, sí, sí.
1: Hueva, ok. No, porque entonces no es porque te dé miedito que te hagan algo. Es por pereza.
0: Es por pereza, sí. Nunca he pensado si me podrían hacer algo. Acabo de tener ese pensamiento.
1: No, pues
0: George.
1: Claro, de arriba, ese es el miedo de todos, que te hagan
0: ¿pero
1: algo.
0: ¿Pero qué, ¿qué me pueden hacer?
1: A tu coche, a ti no.
0: Ah,
1: al coche. Claro. O sea, que regreses y traigas...
4: Sí, que te lo rayen.
1: Sí, dos llantas ponchadas.
4: Que te ponchen una llanta.
0: Estoy carburando lentamente.
4: Un espejito.
1: ¿No?
0: Ok.
1: Usted, márquenos y cuéntenos también si ha tenido esta situación.

0: Les voy a contar mi historia.
1: Ahí va la de arriba.
2: ¿Tú eres la vecina o qué, arriba?
0: Yo soy esa vecina que si tengo de pronto una carnita asada o algo, pues les decía, ya no. Les decía a mis vecinos, ¡ay, láncense, qué gusto! Ahí vamos a estar, para todos ahí. Bueno. Y pues uno de los vecinos se acercó, en ese momento éramos amigos de una vecina también, y los dos vecinos, eso fue para Día de Muertos hace 2 años.
2: Okay.
0: Y esos dos vecinos, pues encontraron el amor entre ellos.
1: Bien.
0: Entonces tuvieron ahí sus queveres. Esa fiesta se fue re larga, estaban mis suegros de visita. O sea, mi marido se fue a dormir temprano, luego yo me fui a dormir con él y mis suegros se quedaron bailando.
2: ¡Órale!
0: Y nos contaron que los dos vecinos estaban ahí ya como muy, muy, muy cercanos. Entonces al otro día echando el chisme, ¿no? Es que mis suegros son de alto turmequeo, o sea, ellos sí aguantan fiesta durísimo. Bueno, empezaron a salir estos dos, todo bien, todo tranquilo. Una cosa llevó a la otra y la situación se empezó a salir de control. Ella le llevaba ya como unos 5, 6, 7 años, okay, o sea, varios años a él. Y pues ella siempre había tenido un carácter, había mostrado tener un carácter bastante fuerte.
2: Fuertillo.
0: Agresivo.
2: Sí.
1: O sea, violento. Sí, o sea, pedrilla.
0: Sí,
1: ¿no?
0: Pero heavy.
1: Pero heavy.
0: Pues resulta, pues, y acontece que un día la señora que trabaja con nosotros en la casa estaba trabajando, era un sábado, nosotros nos habíamos ido de viaje, entonces ella fue como a checar a los gatitos, a que todo estuviera bien, y nos dice, nos marca, y me marca un sábado, y yo, ¿qué pasó? Yo, ¿todo está bien?
1: ¿Qué pasó?
0: ¿Qué pasó?
1: Claro,
0: y me dice, no, es que hay muchos gritos y están como martillando la puerta de al lado, y yo no sé qué hacer. Yo le dije, quédese quieta, o sea, tranquila, usted eche doble llave en la puerta. ¿Y qué está pasando? Entonces, obviamente, nosotros quisimos ir a ver las cámaras, uh-huh, que hay pues para toda la comunidad de vecinos. Pues resulta que esta mujer tenía un martillo en la mano.
1: ¡No!
0: Al mejor estilo de The Shining, del resplandor.
1: ¡No! ¡Macho, Riva!
0: Martillándole la puerta al vecino.
2: ¡No!
0: Sí, y le gritaba, ¡ábreme! ¡Ábreme! Pero así, en unos estados de locos. Y la pobre señora que trabajaba con nosotros estaba súper asustada. Obviamente los gatitos ya así de, ¿qué es esto? ¿Qué está pasando? Le tasajeó toda la puerta.
1: ¿Y qué pasó después? ¿Abrió el
0: barrio?
1: ¡Wow!
0: No. Pues ya el otro, el roomie del chico, llamó a la policía. Ella se fue antes de que llegara la policía. O sea, ni siquiera le dio la cara a la policía.
2: ¡No manches!
0: Y esto fue con demanda, denuncia.
2: ¡Órale!
0: Sí, caución. Ya.
2: Oye,
0: tema
2: ¿qué loquita la vecina?
0: Se puso bien, bien acá.
2: O sea, wow, aparte de
0: pero
2: que andaba
0: no
2: ahí de sugar mommy.
0: Sí, no, eso
2: era
0: no fue
2: violenta, era tóxica.
0: Y eso no fue lo peor, amigos. O sea, lo peor fue lo que pasó luego, porque pues ya ella decidió irse del departamento. Y el día en que se fue, estaban mis suegros, como les digo. Volvieron a estar mis suegros. Fue curioso porque fue un año luego. Mis suegros los unieron y luego ya con mis suegros se desunieron. Empezó a oler mucho a gas.
2: ¡No!
0: Pues ella se fue y había dejado la llave del gas encendida.
1: No manches.
0: Porque además teníamos amigos en común. O sea, con ella éramos medio conocidos y gracias a ella conocimos a otra, una pareja de amigos de la cual sí nos hicimos buenos amigos. Y ellos nos contaron luego que ella siempre decía: el día en que yo me vaya de esta casa, yo voy a echar cemento en las tuberías, yo voy a dejar el gas abierto porque a mí me vale. Así, o sea, una persona.
2: ¿Qué le pasa?
0: Heavy, mala persona. Creo que es de las personas malas que yo he conocido en mi vida y dejó el gas prendido. O sea,
1: no
0: hubiera podido ser una tragedia.
1: Pues es una tragedia total.
2: ¿Qué le pasa?
0: Esa es mi historia de vecinos.
2: No, si usted no está escuchando, vecina, allá en el reclusorio.
1: Sí, me imagino.
0: Sí. O sea,
1: no, digo,
0: aquí
1: usted tiene que llevarse la leve con sus vecinos, usted tiene que llegar, en todo caso, hasta hacer una conexión psíquica con ellos.
0: ¡Ah!
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0: ¿Ustedes qué opinan de las parejas que celebran el mes, el primer mes?
1: Yo siento que es tierno como...
2: Cuando vas en la secundaria está bien, ¿no?
1: Exactamente, o sea, como que ahí es bonito. Ya cuando uno crece, pasa de los 30, llega a su 40... Ajá. Pues yo siento que ya uno se le olvida, o sea, no hay mente, ni cerebro, ni vida para acordarse de
2: sobre todo
1: cosas.
2: Arriba Pop, creo que más allá de la edad es cuando la relación ya madura, ¿no?
1: Sí.
2: O sea, por ejemplo, nosotros ya de casados, y ustedes seguro te pasa igual, pues ya mejor celebras el año de casado.
1: Exacto,
0: sí. Ah, bueno, ¿no? De casados, claro, sí, totalmente. Ahora, sí. Yo no
1: imagínate
0: tengo...
1: cuántos meses llevaríamos.
2: Imagínate.
0: No, bueno, ¿no? Es que banda que sí, se celebra el mes y luego como que se dan así detallitos y cada ajá, quien, yo no soy esa persona. Yo de hecho creo que no celebro, no sé, Bárbara y yo no celebramos... aniversario. Es que no sabemos cuándo ya.
2: Ahora, yo sí recuerdo, yo sí soy, para bienestar, beneplácito de Dani, tengo buena memoria.
1: Muy bien. Ah, bueno,
2: entonces, pues sí,
1: de
2: el
1: 19.
2: Y de todos ustedes.
1: ¿Sí?
2: El 19. Y de mí mismo. El 19 de. Porque imagínate tener que usar prompter en braille. Qué cosa tan horrible. Pero el 19 de enero empezó esta historia de amor. El 19 de enero del 2017. Pero nos casamos un 25 de febrero del 2023.
1: Muy bien.
0: Mira, yo sé que llevamos ya un chorro.
1: Un montón.
0: Y que ahí andamos todavía bien contentotes, pero no tenemos... o sea, como que simplemente dijimos, sí. ¿We cool?
1: We cool.
0: ¿We cool?
1: We cool.
0: Ah, güey. Ya quedó, ahí está. ¿Tú tienes fecha?
1: Yo sí, o sea, yo recuerdo que con Dani nos cuadramos, porque así se dice en Colombia.
2: Nos cuadramos.
1: Nos hicimos
2: chocamos
1: novios,
2: nuestros carritos.
1: Empezamos a andar el 26 de noviembre de 2017.
2: Ok.
1: Y nos casamos para venirnos a México el 21 de diciembre del 2018.
0: ¿Y antes de Navidad? Muy navideño.
1: Exactamente, muy navideños. Fue bien bonito, sí. Sí, sí, sí.
2: Y lloramos los tres. Güey, sí me dio como la sensación. No sé por qué, sí me dio así como el apachu. No, neta, me dio así
0: güey.
2: Sí, güey, no sé, como que me acordé.
1: Oigan, ay, ¿es en serio?
0: ¿Le dieron ganas de llorar a
1: Ojitos
0: de Huevo?
2: Sí, güey, sí,
0: si usted ve Ojitos, regálenle unos Ferrero Rocher.
2: Regálenme algo.
0: Una carta.
2: Regálenme algo.
0: Un estuche de Bats Maru, algo así.
1: Estuche de Bats Maru.
0: Algo así para que se sienta como
2: muchas gracias,
0: de secundaria.
2: En
0: ¿no?
2: ese momento, para quien nos está oyendo en radio, Riva procedió a darme un Kleenex, sí, mientras yo me limpio el ojito.
0: Está llorando, ojito, 100% real, ¿eh? 100%
1: ¿Qué te dio sentimiento? Yo sí quiero ahondar en el sentimiento.
2: No sé, como que entre, o sea, recordar justo cómo ha sido la aventura, ¿no? De ser novios hasta ser familia. Y cómo al mismo tiempo también ha ido a la par con la chamba, ¿no? Y que a veces tiene uno que sacrificar muchas cosas porque tienes que partirte en 3,000, ¿no? Ser padre de familia, ser esposo, ser comediante, ser artista. Y ahora, llegar a la radio, güey, ¿no?
0: Lion
2: pone una rola.
1: La rola más triste del mundo.
2: Sí, güey.
0: Es como de graduación.
2: Como de graduación.
1: Sí.
2: Yo quiero decirle a Primero B.
0: Extraño, los voy a extrañar mucho.
2: Te voy a extrañar mucho, sobre todo a ti, Laurita, ¿no? Color a torta de huevo con ejotes en el salón.

0: dije, siento que anoche dormí, pero no descansé.
1: No descanso nada.
0: Y necesito es como algo que me active.
2: Algo que te active.
0: Algo, necesito algo. Así que, ¿qué van a hacer para activarme?
1: Mete los dedos allá en la luz. Y te vas.
2: Y vas a ver cómo.
1: Te lo dije arriba.
0: Qué fuerte.
2: ¿Cómo te caerían unos aerobics?
0: Uy, yo creo que eso
2: por
0: es
2: la mañana,
0: necesito.
2: Sí, mover. Sí. Para que toda la banda que todavía no se levanta bien.
0: Como
2: se,
0: yo.
2: Se mueva. Como
0: vamos.
2: Tú, ¿no?
0: De una. Entonces, ¿quién va a dirigir los aeróbicos? Ojitos, tú.
2: Ojitos. Los voy a dirigir.
1: Ejercicio número 17.
2: Ejercicio número 17. Venga, todo mundo arriba, pero.
0: Vamos.
2: Creo que no los tendría que dirigir yo, ¿saben?
0: ¡Ay, guay!
2: Creo que los tendría que dirigir alguien que los motive. Ajá. Vamos a levantarnos. Vamos arriba. Ajá. Vamos a mover. Ajá. ¡A mover los hombros!
0: Ajá.
2: ¡Uno, dos, tres, cuatro, cinco! ¡Vamos a sentir la transformación! ¡Uno, dos! ¡Vamos de izquierda, derecha! ¡Empezamos con el pie arriba! ¡Y abajo!
1: Míralo,
2: ¡arriba!
1: Mira lo que hace.
2: Y abajo.
0: Es que lo estamos viendo en YouTube.
2: Vean lo que está, vean cómo lo hago. Uno, dos, tres, cuatro. Así como en el zócalo. Venga. Dos, tres.
1: Glúteo.
2: Vamos a la nalguita. Ajá. ¿Están listos?
0: Sí.
2: Ajá. Vamos. Vámonos.
1: Apriete.
2: ¿Qué? Apriete. Aprieta. Desaprieta. Aprieta. Desaprieta. Eso. Eso, sentadillas, quiero las manos en la nuca, viendo hacia el cielo y bajamos lento.
1: ¿Os estamos viendo de dónde?
2: Bajamos lento.
0: ¿Estamos viendo los amlóbicos?
2: Amlóbicos.
0: En YouTube.
2: Lento, sentadilla, y dice, uno, y dos, vamos más, tres, y cuatro.
1: Abdomen.
2: Vamos a hacer abdomen, vamos a acostarnos y tenemos que llegar, inhalamos y exhalamos entre cada... aerobics.
1: Ajá.
2: Y dice, uno.
0: Ajá.
2: Y dos.
1: Y tres.
2: Y cuatro. Arriba. Uno.
1: Salte
2: de aquí.
1: Ya lo sacaron. Pero ¿quién crees que viene ahí?
2: ¿Quién viene?
1: Luis Miguel.
2: Sí. Ahora vamos a hacer un poco de tectonic. Vamos a mover los brazos.
1: Oye, ¿el tectonic es con las damas o cómo?
2: El
1: No.
2: El tectonic es un movimiento.
1: Ah, yo pensé que era tectonic.
2: Es un movimiento de los brazos.
0: ¿Tectonic?
2: Los tenemos que mover así.
0: Es poco,
2: así.
0: Pero es trabajo con
1: esto. Sí te le va. Muchas gracias. ¿Unas palabras que le quieras decir a toda la gente que te escuchó y que te dio en tu primera clase, güey?
2: Quiero agradecer a los que han sentido la transformación de su cuerpo. ¡Adiós!
1: ¡No se va!
2: ¡Adiós!

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0: arrancamos con un anónimo como para empezar fuerte.
1: Órale,
0: venga. Órale, va.
2: Tengo a la mamá de mi hija que es mi ex y pareciera que fuera mi vecina. ¿Sabe a qué hora salgo a trabajar? ¿Qué como? ¿Qué he visto? ¿Cuánto gano? O sea, es una locura. O sea, son de esas tóxicas que te investigan. Tiene como 1000 face y varios números donde me pregunta como si fuera otra persona para saber.
1: Uy. No seas tóxica, amiga. Oye, ahora también, digo, si es la mamá de tu ex, pues sí tiene que saber cuánto ganas, porque tiene que saber cuánto te vas a mochar con la pensión. Porque sí, si ya le, si ya la preñaste, vato, pues ya tienes que hacerte responsable, ¿no?
0: Paga la pensión.
3: Sí, debatible. No es cierto.
1: Fomentando la ausencia paterna.
0: Súmale a la lista.
1: Sumamos, mi querida Riva Pop, una rayita más al tigre. Si usted creía que tirar el agua, si usted creía que darle un faje a alguien afuera de la preparatoria, si usted creía que orinarse para poder llegar al trabajo era algo deleznable, no. El señor ahora une a la lista el debatible dar pensión o no.
3: No, si usted le hace hijo. Yo siempre he dicho que lo bueno es el papá.
0: Fuertes declaraciones.
3: Si te puedes ir y digo, ya luego regresas arrepentidísimo, güey. Y dices, no, siempre quise ser papá, la regué.
1: Pero esa es la estadística de muchos mexicanos, no la fomentes.
3: No, la verdad es que
1: ¿sabes cuánta gente va a terapia gracias a eso?
3: Ya sé, me imagino. Pero es que yo como crecí con familia muy cercana.
1: Muy cercana.
0: Familia feliz.
3: Sí, muy ya, perdón.
1: Feliz.
0: Como cabecita de algodón. Oigan, yo tengo que decir que el anónimo anterior aprovechó el tema de chismes de vecinos, fue para quejarse de su ex, básicamente.
1: Sí, la neta sí.
0: Pero bueno, vamos a escuchar un chisme de vecinos.
3: Siempre hay maneras.
0: Ahora sí, a cargo de Diego.
4: Hace unos años. Me encontré saliendo de un hotel a una vecina que ella era muy, muy recatada, muy perdida, pero no iba con su marido precisamente, iba con dos hombres.
1: ¿Con dos maridos?
4: Saliendo y solo le quedó quedárseme viendo y ponerse muy, muy roja.
3: ¿Cuál es el máximo? ¿Cuál es el máximo?
0: ¿De qué?
1: ¿Qué te refieres?
3: Pues es que ahí sí cada quien, ¿no?
0: También, pues cada quien. Hay gente que
1: ¿cuál
0: sí
1: es el máximo?
0: ¿Cuál es el máximo?
3: ¿Cuántos hombres son demasiados?
1: ¿Hay un tope?
0: No, el límite es infinito.
3: El límite pues es infinito.
0: Es infinito.
3: Si usted es feliz con...
1: Feliz
3: con su variedad de varón, dése aquí, no tenemos problemas.
0: No tenemos problemas.
3: Le damos la bienvenida.

0: Le entro a tu club, le entro a tu club. Muchas gracias por escucharnos. Nos escuchamos mañana acá en Los 40, desde las 6 de la mañana hasta las 10 de la mañana.
1: Gracias, les queremos mucho. Les mandamos unos besitos. Pónganselos donde quieran. Gracias por permitirnos acompañarles esta mañana. Sus redes sociales, chicos, a mí me encuentran, pónganse el cascabel, ojitos de huevo en las redes.
0: A mí me encuentran como arroba el George con doble L y CH. No sé por qué me puse ese.
2: Sí, qué difícil,
0: y
2: George.
0: Y es lo que es, la verdad.
2: Sí, qué loco. El mío es arroba Riva Pop Music con V. Ahí me encuentran. Gracias de verdad a toda nuestra producción en cabeza del MEMS, a Lion, MEMS. A Alan también en la parte de video, a todo el team de video, a Anita que estaba switcheando, al Angel Lux, a también a Pani, a Daniush que también está con nosotros, al Mau Mojo, a toda la gente que hace posible este programa, a nuestros jefes que nos están viendo, los queremos.
1: Ahí y además, están, ahí
2: jefe
1: están.
2: Los queremos muchísimo.
1: Nos vemos mañana.
2: Me gustó, muy bien. Un saludo a todos los indestructibles. Nosotros somos los impresentables. Mañana nos escuchamos aquí de nuevo a las 6 a.m. en Los 40. Chao, chao.

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Classic fans, ¿cómo están? Qué gusto saludarles. Hay canciones que envejecen y hay otras que simplemente van acumulando historias. Hoy tenemos de las segundas, ¿eh? En el camino está Jet, Lenny Kravitz, Nelly Furtado, Enrique Iglesias, Chumba Wamba. Uf, una hora para volver a subir el volumen a aquellas canciones que siguen sonando como el primer día. Oigan, hoy es un día muy especial porque le damos la bienvenida a esta gran comunidad de Classic fans a Los 40 León en el 93.1. Luis Valencia, un abrazo. Igual a ti que nos estás escuchando en León. Hacemos cada vez más grande esta comunidad. Yo soy @AlexCámaraMX. 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
6: Güey, lo dirás de broma, yo tenía como 10 años, una vez estaba comiéndome un bistec en mi casa, ¿te acuerdas de los bistecs de Francisca?
7: Sí,
6: que eran horribles,
7: no, bueno, como era como una suela de zapato. Sí, sí.
6: Sí, ¿no? De duro y espantoso, y me lo pasé. Y se me quedó atorado. Nada más se me quedaban viendo, no sabían qué hacer. Y yo no podía respirar. Y entonces dije, madres, ¿qué hago? Y me acordé que en el buró de mi mamá había unas pinzas. Y ¡no! Dije, me voy a meter las pinzas en la garganta y voy a sacar el cacho. Y entonces el cuarto estaba arriba. Subí las escaleras hecho la madre. Y obviamente me tropecé porque soy muy torpe. Y al caer, mocos, salió el pedazo de carne. Ahora, nunca intenten lo que yo intenté, porque si metes un objeto como una pinza, lo más probable empujas, es que lo empujes más, en lugar de sacarlo, ¿no?
7: Así es.
6: Entonces, tengan mucho cuidado, mastiquen bien la carne.
7: Se los dice porque le ha pasado con otras cosas. Se le va más para adentro y se atora. Entonces tengan cuidado. Tengan mucho cuidado.
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buen riff de guitarra, Lenny Kravitz con Are You Gonna Go My Way. Te cuento, llegó al número 4 en Reino Unido, pero lo mejor está detrás de la canción. Lenny cuenta que la grabaron prácticamente en 5 minutos y después escribió la letra sobre una bolsa de papel de comida china que porque no encontraba dónde apuntarla. ¡Qué buen dato, eh! Ahora nos movemos de los 90 al 2003. Apple abría iTunes Music Store. 200,000 canciones y cada descarga a 99 centavos de dólar. Buscando a Nemo llegaba al cine y MySpace comenzaba a asomarse a la internet. Comprar una canción con un clic todavía parecía cosa del futuro. ¡Qué buen dato, eh! Y en ese año, Evanescence lanzaba My Immortal. Después alcanzaría el número 7 del Billboard Hot 100. Amy Lee ha contado que trabajó aquel piano cuando tenía 15 años usando el viejo instrumento de sus abuelos en el garage de su casa. Estaba desafinado, pero aquella forma de tocarlo se quedó para siempre y le agradecemos. Aquí tengo una pregunta. ¿Qué te devuelve más rápido a 2003? ¿Una canción descargada o una película? Piénsale, piénsale. Estás en los 40 Classics, solo tus números 1. ¡Feliz sábado!

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¡Qué buen pop! Esto fue de Enrique Iglesias, fue Be With You, número uno durante 3 semanas en el Billboard Hot 100 y además consiguió una nominación al Grammy como Mejor Grabación Dance. Ahora retrocedemos a 1997, el primer libro de Harry Potter llegaba a las librerías. Men in Black ponía a Will Smith y Tommy Lee Jones a perseguir extraterrestres de traje negro y Netflix todavía no era streaming. Reed Hastings y Mark Randolph estaban probando si podían mandar un DVD por correo y lograr que llegara entero. Y desde Reino Unido, Chumbawamba convertía Top Thumping en un himno. Número 2 en las listas británicas. El título es más, ni siquiera aparece en la letra. Uno de sus integrantes explicaba entonces que un Top Thumper era aquel que pues, se subía a una caja en la calle para gritarle al mundo lo que estaba mal. O lo que quizá hoy en día sería cantarles el precio, ¿no? En 1997, ¿tú también te caías y te volvías a levantar? Ya llega Top Thumping, Chumbawamba, estás en los 40 Classic.

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Por hoy guardamos los recuerdos, pero no los vamos a guardar muy lejos, porque mañana seguimos con Bruno Mars, Katy Perry, Miguel Bosé, Bolovan, Justin Timberlake, Vanessa Carlton, y otra colección de canciones que ya tienen historia propia. Gracias, cabina, por el viaje. Gracias, León, por unirse a esta gran comunidad en el 93.1. Lucero Gama en la selección musical. A ti por ser nuestro invitado especial. Yo soy @AlexCámaraMX, tu guía por la nostalgia. 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
1: A partir de este momento, muchas son las sorpresas que te esperan en las siguientes dos horas.
2: Porque aquí comenzamos con una edición más de Del 40 al 1. ¿Qué tema logrará posicionarse como tu favorito? Ya lo veremos en unos instantes más.
1: Sin embargo, te invitamos a que comiences a proyectar quién sería para ti el rey o la reina o los líderes de este programa.
2: Envía tus comentarios a través de Los 40 México en redes sociales. Y nosotros somos Roberto Contreras y Paulina Valerio.
1: Sin más, muchachos, comenzamos. Esto es Del 40 al 1.
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1: 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Así que no te desconectes por nada. 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
0: Estamos de regreso a Del 40 al 1, enlazados con toda la cadena 40 en este fin de semana.
1: Nosotros somos Paulina Valerio y Roberto Contreras y en la producción de este espacio saludamos a Pedro Villaseñor.
0: Veamos a continuación cuáles son esos temas que tienen el mayor poder de nuestra frecuencia.
1: Y al final de todos ellos, el líder o la líder indiscutible. ¿Quién podrá ser hoy nuestro número uno?
0: Descúbralo en unos instantes. 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

0: Esta es la canción que se ha quedado a un pasito de ser la más fuerte de esta semana.
1: Pues tanto este tema como el resto tienen una nueva oportunidad de lograrlo durante los siguientes días que se reactivan las votaciones. Pero por lo pronto, hoy sí tenemos un ganador indiscutible.
0: Y antes de revelarlo, nos despedimos de esta edición. Somos Paulina Valerio en la producción Pedro Villaseñor. Yo soy Roberto Contreras. Gran fin de semana para todos y disfruta del 40 en 1.
1: Claro, y como ya es costumbre, cerramos esta edición con la canción que hoy te vamos a revelar que logra conquistar el puesto más alto. Es Karol G, acompañada de Jude Line y Rusowski. Esto se titula Baby Wow desde el puesto.

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3: Ay, buenas tardes, ¿cómo están todos ustedes, querido y delicioso público de La Corneta? De verdad es
4: gracias,
3: un
4: gracias por acompañarnos.
3: Una vez más adentro de sus orejas.
4: De nuestros cuatro radioescuchas, les agradecemos enormemente que estén con nosotros el día de hoy.
3: Así es.
4: Llevándoles, les vamos a llevar lo más divertido y lo más trascendente, y también lo más intrascendente del acontecer nacional e internacional. Ahí, ¿cómo ves? ¿Cómo ves esta quita?
3: Muy bien.
4: Ya estamos en... Ya estamos en el tutub, como dice el Escorpión Dorado.
3: Yo todavía quiero saber
4: en
3: por qué
4: 40,
3: se corta la
4: México,
3: imagen tan
4: los 40,
3: horriblemente.
4: México.
3: Necesito que alguien me diga ya, la gente que nos recibe.
4: Esto internet, compra uno bueno.
3: Pero no se corta todo.
4: No, porque
3: así hacemos, así hacemos el programa de televisión y no se corta todo.
4: Se corta
3: todo,
4: cada rato también.
3: No es cierto, no es cierto.
4: Claro que sí.
3: Claro que
4: el nuevo
3: no,
4: está
3: Pedro.
4: En cabina, el nuevo
3: ¡claro que no!
4: Paga buen internet, güey. O sea, ganas bien.
3: Tengo el mejor internet que
4: lo
3: hay
4: dudo,
3: en Chicago, güey.
4: Lo
3: es
4: dudo.
3: Bueno, a ver.
4: Pero bueno, no nos vamos a...
3: A ver, muévete, a muévete rico. Muévete rico.
4: ¿Cómo te gusta?
3: Sí, así. Muévete sí, sabroso, sí, así, exacto.
4: Ya está bien, ¿no? Mi cámara está mejor el día de hoy.
3: A ver, ¿nos vemos bien nuevo?
5: Se ven muy bien.
3: La gente que nos está oyendo en radio, ¿nos vemos bien?
4: Exacto. A la gente que nos está oyendo en radio les vale...
3: Me vale madres.
4: Que estén nuestras jetas en el tutub.
3: Correcto.
4: Por Dios.
3: El tutub.
4: En el tutub.
3: Saludos el ese.
4: A la jugosidad del escorpión.
3: Y a la de su madre.
4: Hace mucho que no lo veo. No, pues...
3: La del escorpión,
4: ¿eh? Reseca, güey. Con jugosidad.
3: Hay telarañas ahí. Sí. Bueno, hay viscosidad, ¿no? Y cosas
4: pegostrosas. Viscosidad.
3: Pegajosas. Así habla ella.
4: ¿Cómo estás, pinche niño con canas? Como te decía antes.
3: Ahora ya no te puedes, cara de mis huevos.
4: Ya no te puede decir el niño con canas, güey. Ya no.
3: No, pues tengo cana en la barba. Sí, tengo la barba cana. Es más, ¿sabes qué? Ya tengo un suéter blanco, güey. O sea, el pelo de la espalda ya me sale blanco. El del pecho también. Tengo canas en los huesos, tío. Ya, en todos lados.
4: No lo dudo. ¿Tienes pelos
3: sí,
4: en
3: sí,
4: la espalda ya?
3: Sí, muchísimos. Y en los hombros. Me están saliendo en la parte de afuera del hombro, güey. Ahí nunca tuve vello. Y ahora ya tengo un suéter. Me está saliendo un suéter, güey. Es horrible.
4: Cosas de la edad, ¿no? Ni modo, salen pelos.
3: Las cosas de la genética del viejo.
4: Y se quitan. No, porque de joven no tenías pelos en los hombros, güey. Es de la edad.
3: Pero también me imagino... O sea, porque... Es que, ¿sabes qué? Mi padre es increíblemente hirsuto, peludo.
4: Salvo de la cabeza.
3: Salvo de la cabeza. Pues ya les hemos dicho, ¿no? Que la mayor cantidad de calvos en el mundo se concentra precisamente en la península ibérica. Ahí
4: España.
3: Hay la mayor calvicie del mundo.
4: La tierra de los pelones.
3: De allá viene mi padre y entonces pues yo traigo algo, ¿no? Y me quedé pelón, ni modo.
4: Pues sí, ni modo, así es
3: esto. No le puedo hacer nada, güey.
4: Pero lo que
3: oye, ya vi
4: lo
3: de tu tratamiento de calvicie.
4: En
3: Taiwán y la madre. Y todavía no tiene nada, nomás dicen que podrían... Imagínate lo que valdría eso.
4: Pero te dio
3: imagínate
4: curiosidad.
3: Lo que valdría eso.
4: Ya llegará, ¿eh? Ya llegará.
3: Imagínate los millones que
4: miles
3: generaría.
4: De millones de dólares.
3: Un medicamento que regresara el pelo. O sea, todo, porque además de todo hay muchas mujeres y hombres que sufren de calvicie. No son nada más los hombres.
4: Pero vámonos rápidamente al contenido informativo que tenemos para ustedes el día de hoy. Vamos a empezar con la presidenta de México, que se ya hasta la presidenta se burla de Lord Molécula. ¿Quién es Lord Molécula? Este pseudo periodista de bigotito y...
3: Es un güey que parece
4: corbata
3: chiste.
4: De moñito.
3: Que parece chiste.
4: A mí me da un poco de ternura Lord Molécula.
3: A mí me da un poco de lástima el güey. Pero
4: o sea,
3: bueno.
4: Ha hecho todo por la 4T, de verdad. Se ha sacrificado.
3: Ha hecho todo por tragar, güey.
4: Lo pelucean
3: pues
4: horrible.
3: Es que güey es un payaso. Siempre ha sido un payaso,
4: pues
3: perdón. Carlos Pozo se llama. Sí, pero bueno, es que el tipo, nosotros tratamos de hacer humor. Este güey nada más es un payaso porque es una payasada.
4: Que se
3: lo
4: disfraza
3: que hace.
4: De periodista. Ese es el problema, que no se asume como lo que es.
3: No,
4: un payaso.
3: Y tampoco se asume, exacto, como un humorista. O sea, dice que es periodista y como tal se vende, ¿no? Y lo que es un lamentable ejemplo de lo que realmente es el chayote. Hablar en pro del gobierno para recibir dinero del gobierno.
4: Sí, a veces
3: eso es lo que es
4: su rol sí es lamentable, la verdad.
3: Sí.
4: Y
3: todos,
4: incluso hoy,
3: todos podrían decir lo mismo. Todos. Todos
4: el día de hoy hasta
3: contigo.
4: La presidenta se burló de Lord Molécula.
3: Pues es que cómo no, güey.
4: Vamos a escucharlo. Adelante, presidenta y Carlos Pozos.
5: A ver, el que lleva 32 días.
6: Gracias, presidenta. Bueno, muy contento porque ya no son 35, son 34. Eran 34. Gracias, me presento, su servidor Carlos Pozos.
5: Ya te llevaste 5 preguntas.
6: No.
4: ¿Troleándolo? ¿Qué? Carlos.
3: ¿Pero qué? ¿Pero
4: no preguntó nada nuevo?
3: No, es que se le rompió el corazoncito e interrumpimos. Mira cómo dice al final. Dice, cheque, una vez más, es que nos metimos allá a la mitad. Venga.
6: Los pozos.
5: Ya te llevaste 5 preguntas.
6: No. Bueno. Si quiere, dejo el micrófono.
3: Sí. Si quiere, me guardo el micrófono aquí en el.
4: Me guardo aquí entre las manos. El micrófono, presidenta.
3: Y si la presidenta le dijera, sí, guárdatelo ahí en el. Lo haría.
4: Lo haría enfrente de todos y con
3: sacaría
4: una
3: unas tijeras,
4: en la boca.
3: Le haría un agujero al pantalón y se lo clavaría de canto.
4: Pues se los baja.
3: Sí. ¿No?
4: Que o sea, eso no me sorprendería nada, ¿no?
3: Mira, yo entiendo que todo mundo tiene que trabajar y todo mundo entiende la dignidad de diferente manera, pero lo que hace este individuo de verdad es lamentable. Lamentable, asqueroso y nauseabundo. Perdón que me exprese de esa manera, pero. No lo puedo decir distinto. Eso es, o sea, es un asco.
4: Bueno, se presentó el libro Pueblo del expresidente López Obrador, su segundo libro desde que está en el retiro, después de Grandeza, ahora presenta esto que se llama Pueblo.
3: El primer capítulo son puros

0: Hay ciertos dichos en este libro de pueblo, que es de muy reciente publicación.
1: ¿Ciertos bichos?
0: Ciertos
1: dichos. ¿Salen sus hijos?
0: Ciertas declaraciones de López Obrador, como por ejemplo, que la cancelación de la visa de Andy fue autorizada por Marco Rubio, el secretario de Estado de Trump. No, ni más ni menos.
1: No creo, güey.
0: Y que, bueno, eso lo dice Andrés.
1: ¿Y él cómo sabe?
0: Para decir que esto tiene tintes políticos.
1: ¿Él cómo sabe?
0: Él no lo sabe. Él no lo sabe.
1: O sea, le hablaron del Departamento de Estado de los Estados Unidos.
0: Habló Marco Rubio, le dijo: sí, fui yo, yo firmé.
1: ¿Cómo
0: eso?
1: ¿Cómo viste? Y le cuelga. ¿Estás ahí, Andrés Manuel? Fui yo, güey. Y le cuelga. No.
0: No lo sé. No sé cómo se informa. Digo, no, seguramente no se informa, tiene no muchos sabe. Mejores vehículos de información que tú y que yo.
1: No, güey.
0: No. No creo que sepa.
1: Yo esto. Tampoco.
0: Y entonces, bueno, hay varios dichos ahí que en el libro que no he tenido la oportunidad de leer, ¿no? Ni sé si la tenga en esta vida. Pero le preguntaron acerca de...
1: ¿Por qué perderías minutos de tu vida leyendo eso?
0: Es que yo ya soy muy exigente en qué empleo mi tiempo porque sé Correcto. Que me queda poco.
1: Poco, y como el libro Pueblo, que o sea, es nada más bla, bla, bla, bla, bla.
0: Ah, bueno,
1: bla,
0: puedes
1: bla,
0: disfrutarlo bla, en audiolibro, dura 2 años.
1: Fíjate que cuando tenga insomnio, que ayer me dio, por ejemplo, a las 2 de la mañana seguía yo despierto, voy a poner el libro de ese güey para jetearme.
0: Adelante, algo aprenderás. Algo a lo mejor llega a tu subconsciente un poco tolerancia, de conciencia social.
1: Tolerancia a la imbecilidad.
0: Un poco de pasarte al lado izquierdo de la historia.
1: Voy a aprender tolerancia a la estupidez, güey.
0: Bueno, le preguntaron acerca
1: de estos... A la verborrea barata, güey.
0: De estos dichos que aparecen en el libro del expresidente, a Claudia Sheinbaum, y esto contestó.
2: Yo tengo que ser muy cuidadosa, porque soy presidenta. Y tengo que cuidar la relación con Estados Unidos y con todo el mundo. El presidente López Obrador, pues ya dejó la presidencia, él puede hablar más. Yo lo he planteado en muchas ocasiones, que considero que muchas de las acciones que se han tomado son injerencistas. Lo dije en el Monumento a la Revolución, ante el pueblo de México. Y es muy interesante esta página donde habla de la captura del Mayo Zambada. Muy interesante la interpretación que hace el presidente López Obrador. También yo tengo que mantener una buena relación. Y cuando sé que hay injerencia, lo digo sin problema. Pero también tengo que buscar mantener una relación diplomática. Y cuando no estamos de acuerdo, lo decimos. Hay un principio básico, el respeto a nuestra soberanía.
1: ¿Sabes qué me da muchísimo gusto? Lo primero que oí en esta declaración. Yo soy presidenta de México. Ya estuvo bueno, ya cállese. Váyase a su rancho.
0: El presidente puede hablar y despotricar contra Estados Unidos. Yo tengo que llevar la relación bilateral, diplomáticamente.
1: Vaya. A ver, doña Claudia Sheinbaum, de verdad la felicito. Empiécese usted a repetir eso todos los días. Usted es la presidenta de México. Usted toma las decisiones. Usted no tiene por qué estar limpiando el reguero que le han dejado de un sexenio lleno de corrupción y de estupidez. Usted es la presidenta de México. Señora presidenta Sheinbaum.
0: Muy bien, señora presidenta. Me gustó la sobriedad con la que habla y cómo deslinda una cosa de la otra.
1: Correcto.
0: Sí me voy a quejar del injerencismo, pero tengo que llevar una relación diplomática con Estados Unidos.
1: Correcto.
0: Qué alambrismo el que tiene que practicar Claudia Sheinbaum. Qué manera de estar en la cuerda floja todo el tiempo.
1: La palabra interpretación. Eso también, porque cada palabra que emite un presidente, o en este caso una presidenta, es muy importante. La interpretación que él le da, o sea... El cuento que se cuenta, él solito. Muy bien, señora presidenta, le aplaudo y la apoyo en esto. Usted es la presidenta de México, ese güey ya no.
0: Bueno, Reina Aide Ramírez es una periodista que le ha hecho unas preguntas a la presidenta en la mañanera.
1: Soy fan
0: durísimas.
1: De Reina. Soy fan de Reina. Soy fan. Mira,
0: y
1: la
0: no
1: última
0: sea
1: vez
0: milana,
1: que...
0: cuando la no. quieren callar, ella se defiende...
1: Así es. Ella la última vez que lo hizo Reina, o sea, la dejó sin palabras porque no había mucho que decir a la presidenta. Pero bueno, Reina lo vuelve a hacer y la aplaudimos, de verdad, desde aquí.
0: No, ahora no lo volvió a hacer. Ahora más bien se le aplicó la presidenta a
1: ver,
0: Reina.
1: A ver,
0: le adelante.
1: Le
0: chifló
1: por el palito,
0: un poquito,
1: Reina.
0: Sí, un poquito.
1: A ver.
2: Ya, ¿no? Mañana. Reina, acabas de llegar. Tuviste 3 meses de vacaciones. Hay que. La palabra es de quien la trabaja. Bueno.
1: Bueno, pero no le volteó el chirrión por el palito.
0: No, bromeo con ella.
1: Con ella.
0: Y lo hace muy bien. Y ¿sabes qué? Me gusta que en las mañaneras haya gente como Reina Ramírez, sí, haciendo preguntas duras, porque eso no lo veíamos en López Obrador en las mañaneras. Salvo alguna vez que estuvo Jorge Ramos, por ejemplo.
1: ¿Sabes por qué? Porque López Obrador se enojaba, López Obrador sí restringía los accesos. Creo yo que Claudia Sheinbaum está haciendo bastante

0: bastante más abierta con quién entra y con qué se pregunta. Yo de verdad siento que vamos mejor con Claudia Sheinbaum, claro, sin duda, en muchos aspectos de lo yo que íbamos con López Obrador. Yo no, sí, no diría que soy claudista, pero la verdad, hoy van dos cosas que me han gustado, ¿eh? O sea, que haya una relación muchísimo más amable, porque tiene que ser así
1: con la prensa que cuestiona.
0: Porque el viejo meteórico se ponía pero, o sea, de malas y gritaba, y cuánto gana Loretta y la chingada.
1: Y aquí
0: o
1: manda sea, la goma a sí, Lord Molecula, le hace chistes. No, bueno, y bueno, no dejó sí, preguntar a Reina, pero ya preguntará más, me imagino.
0: Lo de Lord Molecula, la verdad es que ya sí, estuvo, ¿no? Ya
1: estuvo muy divertido.
0: O sea,
1: ahora imagínate, güey, en este momento tan complicado de la relación con Estados sí, Unidos, que sí, yo creo que es el más complicado en la historia del México moderno, el que está sí, viviendo México ahorita con
0: sobre
1: Estados Unidos.
0: Sobre todo por las acusaciones que vienen de allá para muchos miembros de la familia.
1: No, y la renovación del tratado y el muro.
0: Todo es junto con pegado, ¿eh?
1: La expansión que está haciendo Donald Trump hacia toda Latinoamérica, la trumpización de Latinoamérica, ya tenemos a Adela Esprit en Colombia.
0: Trumpización no le diría yo, ¿eh? Porque Trump va de salida. Quieras o no, Trump ya se va.
1: Bueno, no lo sé, pero ahorita el presidente de Colombia, el presidente de Chile, el presidente posible, el siguiente presidente probablemente de Brasil, todos plegados a Trump, ¿eh? Todos trumpistas. Milei, el presidente de Argentina, trumpista.
0: Yo creo que
1: todos
0: más bien,
1: empinados hacia
0: más bien
1: el tío
0: Sam. En esos países, pero no fue Trump el que trajo estos cambios. Fueron las izquierdas que no hicieron su trabajo y que no lograron gobernar de manera convincente y a los cuales les acaban de dar una patada en las nalgas. Bien merecida, por cierto, en muchos de estos casos.
1: Ah, güey, por supuesto que el trumpismo tiene que ver. Ve lo que pasó
0: Trump
1: en Venezuela.
0: Trump ya va de salida. Trump ya se va. Trump ya se va. Es más,
1: pero
0: yo creo que ya
1: no, necesariamente,
0: ya no está con nosotros. Ya de las tonterías que ha dicho a últimas fechas. O sea, la última de por qué no atacan Los Ángeles y San Diego ya fue de güey. O sea, ya este güey no tiene ni idea.
1: ¿De qué estás hablando? En 2016 dijo que podría salir a balacear gente en el centro de Nueva York y no bajarían las encuestas.
0: Aquí habló de pedirle a un país con el cual está en guerra que bombardee dos de las ciudades más importantes de Estados Unidos, que sí, están llenas de estadounidenses, curiosamente. Además sí, no, de todo, San Diego es la base más importante de la Marina estadounidense. O sea, por
1: pero
0: favor.
1: El punto al que quería yo llegar es, imagínate, ajá, este México en esta situación tan complicada con Estados Unidos, ajá, con Xochitl Gálvez al frente.
0: No,
1: güey,
0: mira, Xochitl nunca fue una posibilidad real. Xochitl de verdad era pues nada más a quien pusieron rápidamente, porque si se acuerdan, su candidatura ni siquiera fue construida correctamente. Fue, puta, rápido, ¿a quién ponemos? Y sacaron a esta señora porque
1: parece
0: era mujer.
1: Que Xochitl va arriba en las encuestas, sí, en la CDMX. Y mandámosla a la presidencia y entonces ni la presidencia ni la CDMX. No, de verdad, la hacen todo con el trasero en la oposición.
0: Pésima candidata, pésima. Y yo pésima, te voy a decir una cosa. Después de hablar de verdad de manera muy positiva y no creo que no se oiga la presidenta, pero lo reitero, bien por usted, doctora Sheinbaum, con esto que ha dicho hoy, pero yo no pude votar por usted, doctora Sheinbaum, porque la 4T a mí me parece que fue una farsa maldita y lo sigue siendo en muchos aspectos, pero creo que vamos mejor de lo que íbamos con el viejo meteórico. Eso sí se lo digo de todo corazón.
1: Bueno, te tengo una buena noticia.
0: Y por viejo meteórico me refiero a López Obrador, si le queda duda, presidenta.
1: López Obrador continúa en la política. Va a buscar una diputación federal por Morena para 2027.
0: Fuero, porque no queremos cárcel, fuero. Todos los López van por fuero.
1: Pero no es López Obrador el que se están imaginando.
0: Ah, ¿no?
1: Es Pío, Pío, Pío.
0: Por eso. O sea,
1: el hermano de Andrés Manuel López Obrador, pues claro, aquel al que grabaron recibiendo sobres amarillos provenientes del gobierno de Chiapas en su momento, para apoyos a la campaña y que no ha pasado nada con eso, ahora buscará una diputación federal.
0: A ver, por Chiapas, ¿no se te hace curioso que todos estén corriendo rápidamente a buscar puestos? Porque es mucho
1: Andy está buscando su diputación.
0: Claro, es mucho más difícil procesar a alguien con fuero. Mucho más difícil extraditar a alguien con fuero. Es más, no sé si sea posible. Entonces, pues claro, Pío y sus sobres, Andy y sus negocios, pues tienen que de alguna manera blindarse, ¿no? Entonces yo creo que a eso responde esta ambición de puestos en Chiapas o no sé en dónde, ¿a quién le importa?
1: Adelante, López Obrador.
0: ¿Tú crees que quieren participar en el gobierno y mejorar a sus votantes y ayudar a sus localidades? Les vale pito.
1: No, no vivo en sus cabezas, no lo puedo saber, ¿no?
0: No, pero hombre, vele a la clase de personaje.
1: Bueno, puede haber las dos, no lo sé, pero vamos a escuchar a López Obrador.
0: Yo lo dudo.
1: A Pío López Obrador, adelante.
2: Quiero comunicarles que solicité mi registro a Morena para participar como aspirante a la coordinación digital de los comités
0: las acusaciones
2: de defensa, ajá, de la transformación y la soberanía
1: el suero constitucional.
2: El distrito 9.
0: Que me proteja. Los pollitos hacen pío, pío. Cuando tienen miedo y les da frío. Exacto, güey.
1: Cuando tienen pío, miedo y cuando pío. Tienen frío.
0: Ahí está. Yo, esa es mi lectura,
1: pío,
0: ¿eh?
1: El pollito pío.
0: Porque dudo mucho que Pío López Obrador quiera, es que quiero de verdad ayudar a mis votantes en esta localidad, quiero hacer un mejor gobierno. ¿Tú crees que les importa, güey? De verdad.
1: No sé.
0: Yo no lo sé, pero sospecho que no, güey.
1: Dime una cosa, sí supiste que ayer fueron los 15 años de Morena, ¿no?
0: Sí, lo vi. Ahí estaban todos juntos, nada más era cosa. Ahí estaban todos juntos, güey, nada más tenían que ir cerrar las puertas.
1: No, faltaba gente.
0: Me imaginé algo así como Inglourious Basterds, pero bueno, no sucedió.
1: Qué horror, güey. Qué cosa tan espantosa acabas de decir.
0: Es una película, güey.
1: Ahí hay gente buena también. Hay gente que sí cree en un futuro mejor para México. Uh-huh. Y ayer en estos 15 años del festejo de Morena, que ya Morena ya es quinceañera. Qué bonito, qué ¿no? Hubo un chambelán. El chambelán fue Andy López Beltrán. Ahí estuvo invitado. Nada más fue el único de los hermanos que se apareció por ahí.
0: ¿No fue López y Obrador a los 15 años de Morena?
1: Andrés Manuel no se presentó.
0: ¿Esto no mereció de salir de la madriguera?
1: Y hubo un momento en que parecía que iba a llegar López Obrador. Vamos a escucharlo, mi querido Nuevo. Adelante.
3: Al comienzo, luego le pedí mandar la cara. 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
4: Y con esta emoción, damos paso a una gran sorpresa. Es momento de escuchar una canción que fue grabada en 1995. Va a ser también una gran sorpresa.
0: Es un honor estar con Obrador. A ver,
1: pues no llegó.
0: ¿Qué parte de ya no es presidente no les queda claro?
1: Ah, pero es el fundador de Morena, güey. No era un evento de gobierno.
0: Es un evento partidista. ¿Sí?
1: ¿Sabes quién no estuvo? Claudia Sheinbaum.
0: López Obrador, pues claro.
1: No, Claudia Sheinbaum, porque bueno es un evento no del ahí. Partido.
0: Qué bueno que no estuvo ahí.
1: Sí, eso me parece correctísimo. Me parece correctísimo a mí también. Una más, otra palomita para la presidenta, sin lugar a dudas.
0: ¿Por qué no se hubiera presentado el presidente López Obrador ahí?
1: Pues ¿qué pasó, AMLO?
0: ¿Qué pasó? ¿Qué?
5: Pues no llegué.
0: ¿Por? O sea, si es un evento partidista y él es el líder moral del movimiento.
1: Él es la cabeza, él es el fundador, él es
0: líder,
1: el dueño.
0: El líder moral, si podemos hablar de
1: es
0: moralidad
1: el líder en
0: de
1: todos los aspectos, no nada más
0: si
1: moral.
0: Si podemos hablar de moralidad morenista, ¿no? Que yo creo que es nula. Pero ¿por qué no fue?
5: Pues no llegué.
0: Ah, bueno, pues ya con eso, señor.
1: Pero ahí estaba Andy. ¿Sabes quién tampoco llegó? Adán Augusto.
0: No llegó. No, ni Rocha Moya. Sí.
1: No, Rubén Rocha Moya tampoco, el
0: gobernador con varios, ¿eh?
1: De Sinaloa, con sí, señalamientos hombre. Gravísimos por parte del gobierno de Estados Unidos. Faltaron. No llegó, pero bueno, ni modo, así es
0: hombre,
1: esto de la política.
0: Y la gente que tanto le debe a Morena, ¿no? Y a los López Obrador, no sé, a Milcar, por ejemplo, tampoco llegó.
1: Bueno, y antes de que se acabe este bloque asqueroso dedicado a la política, recientemente en Morena aprobaron esa llamada ley anti-memes. Que no lo es tanto, lo explicaron muy mal en el gobierno, la verdad la regaron. Consiste en que está prohibido utilizar la identidad gráfica del gobierno para hacer parodias.
0: O sea, no el logo de Morena, el logo del gobierno.
1: El logo de la presidencia, el logo de la Secretaría de Gobernación, cualquier cosa que pertenezca a la
0: identidad
1: gráfica.
0: O sea que entonces cuando hagas
1: gobierno.
0: Un cartón político no vas a poder poner al PAN o los colores del PAN. Me parece que es una
1: del
0: manera...
1: Del PAN sí. No, la identidad de Morena, gráfica no. Del gobierno, no de los partidos políticos.
0: Ok, entonces, ¿no vamos a poder usar en memes, no sé, la identidad gráfica del gobierno incluye la bandera de México?
1: Fíjate que no estoy claro al respecto, no lo sé.
0: Yo creo que son esfuerzos, la verdad, por acallar la gran oleada de críticas.
1: No es parte de la identidad gráfica del gobierno, la bandera es de todos.
0: Lo que quieren es entorpecer tanto como puedan las críticas al gobierno. No
1: casa de los mañosos.
0: Exacto, por ejemplo, o sea, no les gustan las críticas al gobierno, les duelen, les arden, sienten feo, y pues ni modo, es parte de la libertad de expresión.
1: Al mismo tiempo que prohíben eso, utilizar los logotipos, la identidad gráfica, Citlali Hernández se roba la identidad gráfica del Chapulín Colorado.
0: Se salió
1: qué?
0: A hacer una
1: porque la
0: una CH.
1: C y la H de Chapulín Colorado sí. coinciden con Citlali Hernández.
0: No. Estás mal, Eduardo. No es cierto eso. Lo que pasa es que su camiseta dice CH de talla chica. Eso es la CH de Citlali. Es nada más la medida de su camiseta.
1: Ah, ok. Bueno, pues la senadora del PRI, Anabel Ábalos Cempoalteca, órale, acusó a Morena de impulsar medidas y que al mismo tiempo se contradicen pirateándose el logo. Adelante, senador priista.
6: Dicen que quieren proteger la propiedad intelectual, pero apenas utilizaron ilegalmente el logotipo del Chapulín Colorado para promocionar a una dirigente morenista cuyas iniciales son CH. Son unos incongruentes. Son CH, pero de chapuza y trampa.
7: Ay, ay.
0: Pudo haber usado esa CH para otras cosas.
1: Sí, esa
0: CH. Con CH de chin. De chin, nos volvieron a hacer una cosa horrible.
1: De chin, gastamos mucho dinero en lo que no debíamos.
0: Por ejemplo.
1: O de chale. Me encanta. Ya chale, chango, chilango. Qué chapa, chamba, te chutas.
0: Es que sí. Citlali Hernández, pues se quiso ver ahí lista y abusada. Pero a mí lo que me da risa es que llegue el Chapulín Colorado a discusiones en cámaras.
1: Güey,
0: en ¡se robaron política, el logo del Chapulín Colorado! ¡No!
1: En esta sección de política estuvo el Chapulín Colorado, Pedro Infante y Luis Miguel.
0: ¿Qué tal, güey?
1: Mira, a ver, el Chapulín.

0: Aquí está delicioso.
1: Qué rolón.
0: Qué buena música hacen estos güeyes. O sea, porque la verdad, yo pero creo que mejoró incluso al original.
1: Es de Jaime López.
0: Pero yo no, creo pero que este cover casi supera, sí. Y musicalmente me parece delicioso.
1: Ah, y el video también era enorme. Felicidades a los Tacubo, les mandamos un saludo.
0: No, y los tiempos y la manera en que columpia la letra dentro del tiempo, porque si la oyen con atención, va barriéndosela, va patinando en la canción.
1: The Groovy.
0: Está The Groovy Delicious, la letra.
1: ¿Cómo era? The Groovy. The Groovy.
0: The Groovy. Además, yo puedo jugar al Exinte como también estoy pelón.
1: Gracias, Alex.
0: Así, yo me lo imagino entrando a su casa, se quita el peluquín y lo cuelga en el perchero. Bambi, bambi, bambi, bambi, the Groovy. Y ya anda, acá sin pelo.
1: Gracias. El top 10 del día de hoy se va a llamar No digas estoy roto, mejor di.
0: Ok, mande lo suyo, arroba...
1: No ha caído la quincena.
0: Soy rico en mi mente, es que soy esquizofrénico. Ok, no digas estoy roto, mejor di.
1: Me voy a embarazar para tener algo en la panza.
0: Ok.
1: Bueno, si quieren participar, es que ya nos colgamos muchísimo. Arroba la corneta FM, volvemos.
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4: Así es, afición pecadora. Llegó el momento de hablar de deportes con dos lerdos absolutamente ignorantes del tema que pues tratamos de defenderlo lo mejor posible. ¿O está Moisés el día de hoy? ¡Moisés! ¡Moy! No está Moy. ¡Ah! ¡López Olvera! ¡Roberto! ¡Adelante! ¡Bienvenido!
5: Creo que ni el estaca está ya, con eso te digo todo.
4: No. Sí, claramente veo que no está el estaca, veo la pantalla vacía. Nuevo, hagamos tú y yo la sección deportiva el Échale. Día de hoy, ya que el señor San Cristóbal, ya llegó, ya está aquí, pero el nuevo nos puede ayudar, ¿no? En la sección deportiva de hoy, ¿cómo
6: sí,
4: ves?
6: Sí,
4: hoy que estamos
6: no,
4: huérfanos
6: gusta.
4: De padre.
6: Me gusta la idea, es que el maldito perro tuvo que salir, que estaba rascando la puerta, pero ya está dentro. Cholo.
4: Cuéntanos, por
6: nuevo.
4: Favor. Cholo. Cholo es su perro, güey.
6: Nuevo, adelante.
4: No, pues así no va a querer participar.
6: Estaba pensando en el Cholo y luego me acordé del nuevo.
4: Ya no la reyes.
6: Ya no quiere salir, güey.
4: No, ya. Pues, sí.
6: Así como el perro.
4: Perdió la emoción.
6: Nuevo.
4: Sí, no, pues, se sintió feo.
5: Es que tuve que ir al baño también, perdón.
6: Ah, además tú también vienes llegando. Que si nos ayudas a la sección deportiva.
5: Sí, aquí lo estoy escuchando.
4: Oye, okay. Nuevo.
5: Ustedes tiren y yo les...
4: Cuéntanos de Álvaro Fidalgo, a ver, ¿qué tal?
5: Estuvo buenísimo. En el partido que se jugó contra Chile este pasado martes.
4: Que perdimos 2-0.
5: Ajá. Si ven el video también está muy chistoso porque está Álvaro Fidalgo muy cerca del tiro de penal. Y bueno, más bien iba a cobrar un tiro penal y las gradas estaban tan cerca del público que se alcanzó a escuchar lo que le decía un aficionado. Pero, o sea, hagan de cuenta que el aficionado se estaba, digamos, empinando hacia Fidalgo, pero casi le habla en el oído. O sea, a
4: ver. Pero Fidalgo estaba en el manchón de penales.
5: No, estaba en el tiro de esquina.
4: Ah, en el tiro de esquina, ok. Y entonces el güey se acerca y le grita.
7: México buscará hacer daño en táctica fija.
8: ¡Es tu trabajo!
7: Escuchamos al aficionado.
6: Es tu trabajo,
4: dice, mete goles. Mete un gol. El maguito Álvaro Fidalgo, un jugadorazo.
6: Pues sí es su trabajo, pero no sé si una exigencia de esa índole realmente ayude a que te concentres más en el partido. O sea, sí es tu chamba, ¿no? No sé, es como si nos hablaran aquí al tiro. ¡Es tu trabajo! ¡Di un chiste bueno! ¡El último estuvo malísimo, imbécil! ¡No me diviertes ya! ¡Como antes! ¡Eres un pendejo! No sé
4: pues,
6: si eso
4: funcione. Pues sí llegan cosas así por el Twitter y por las redes sociales.
6: Sí, sin duda.
4: ¿Y qué? Pues ni modo, hacemos lo que podemos.
6: A mí me encanta.
4: A veces se puede, a veces no.
6: No sé cuántos años diciéndonos, es que su pinche programa que no oye nadie.
4: A mí me da risa porque, no, es que ahora son unos correctitos y el mensaje de abajo es que son unos irrespetuosos, ¿no?
6: Sí, güey.
4: A ver, pónganse de acuerdo, ¿qué somos o no somos? Güey. O sea, cada quien tendrá su golpe de opinión, pero yo estoy seguro que Álvaro Fidalgo lo que está tratando es de meterla.
6: Yo me imagino que eso es lo que desea cualquier futbolista, es más, cualquier hombre, ¿no? Meterla. O sea, meterla.
4: No, estamos hablando de fútbol. Estamos hablando de fútbol.
6: Meterla en la portería, no sé, o sea, meter la carpeta de inversión en un lugar mejor. Meter
4: a portafolio.
6: El portafolio, pero no es carpeta. Las carpetas son investigación. Sí. Es otra cosa. Pero bueno, yo creo que Álvaro Fidalgo no se benefició de este comentario. No jugó mejor a partir de que le dijeron, es tu trabajo, güey.
4: El aficionado se desahogó. Él sí se sintió mejor. ¿Y sabes qué? Nos generó este momento tan bonito que compartimos con nuestros radioescuchas. Entonces, valió la pena la intervención.
6: Hay que decirlo. O sea, el fútbol o las luchas o cualquier deporte, pues también es una oportunidad de
4: catarsis. Una catarsis,
6: ¿no? O sea, está bien, ahí vas y sacas. Porque además, acuérdense que todo mundo es director técnico, todo mundo es experto en boxeo o en fútbol o en lo que sea. Todos nos convertimos en expertos de nuestro deporte favorito nomás porque nos gusta verlo. Y tenemos la solución que nunca ningún director técnico pensó, no importa el equipo.
4: Así es. Pero bueno, estuvo muy bonito el Mundial, la verdad, los partidos que tuvimos en México estuvieron sensacionales. Y próximamente vienen otros torneos. Por ejemplo, viene el Mundial de Clubes, que se va a jugar en el 2029. Okay, está lejos, faltan todavía un poco más de 2 años para que se lleve a cabo el Mundial de Clubes. En una de esas regresa la delantera para el Mundial.
6: Estaría bien, pero con Lati, con Pati,
4: sí,
6: con Félix.
4: Por supuesto, con todos. Eso sería enorme, ¿no? Yo lo disfrutaría muchísimo.
6: Así
4: creo
6: es.
4: Que el actual campeón del Mundial de Clubes es el Chelsea.
6: Okay.
4: Y en una de esas el próximo es Pumas. Yo confío. Yo tengo esperanzas.
6: El Chelsea y los Pumas en el mismo aliento. ¡Wow! Eso ser un fanático de los Pumas. De
4: obcecado
6: verdad,
4: y ciego.
6: Está bien. En una de esas. O sea, en una de esas.
4: Podría suceder. Pero bueno, vamos a escuchar al gobernador de Jalisco, a Pablo Lemus, que anda hambriento de fútbol. Quiere el Mundial de Clubes para México.
6: ¿En Jalisco?
4: Bueno, en Jalisco y en otros lugares, pero quiere traerlo a México.
6: ¿Pablo Lemus es el que estudió para DT también?
5: No, ese era el anterior.
4: No, ese es Alfaro.
6: El anterior, Alfaro.
5: Enrique Alfaro,
4: que sigue estudiando, creo, o ya está trabajando como director técnico, no me acuerdo dónde. Es el antecesor de Pablo Lemus. Ambos son de Movimiento Ciudadano, eso no tiene nada que ver. Pero bueno, Pablo Lemus nos dice que quiere el Mundial de Clubes y no se sacia con eso. Quiere también traer el cuarto Mundial a nuestro país.
6: Ok.
4: 70, 86 y 2026. ¿Cuándo sería el cuarto? No lo sé. Emilio Azcárraga también ha hablado de la posibilidad de traerlo en 12 años de vuelta para México.
6: ¿Pero exclusivamente en México? O sea,
4: es que yo creo que ya no va a haber muchos mundiales exclusivos en ningún lugar del mundo. Más bien se van a seguir haciendo entre varios países. Porque además te recuerdo que para el próximo pues se piensa que va a haber 48 selecciones.
6: Así es. Pero como que no sabe igual, ¿no? A mí yo sí extrañé que fuera en un solo país.
4: Eso sí, pero a mí sí me gustó que hubiera tantos partidos. O sea, fueron 5 semanas estar viendo fútbol.
6: La fiesta futbolera.
4: Fútbol. Sí, fue buenísimo. Y de repente cuando no había partidos, ya que estábamos en cuartos de final y así, se sentía vacío.
6: Pues sobre todo porque no teníamos nada que decir, güey.
4: Porque ya
6: y
4: no estaba nuestra selección.
6: Le cargábamos todo el trabajo a Lati. Háblanos de cultura, Lati, porque nosotros ya no.
4: ¿Qué pasó en el 1938?
6: Lati, como es un gran profesional, no falló, nunca quedó mal. No, siempre tenía...
4: La pelota que le avientes, la batea de home run.
6: Que la devuelve acá, preciosa, bien.
4: No, la saca del estadio, güey.
6: Sí. Dios, Lati.
4: Y mi corazón Lati por ti, Alberto.
6: En efecto. Lo decimos con orgullo.
4: Beto, y tus bellos ojos.
6: Nuestra corneta es tuya. Digo, ya es uno en eso ni rimó.
4: Pero es verdad. Está a tus órdenes, mi querido Beto. Bueno... Vamos a escuchar a Pablo Lemus, gobernador de Jalisco, dándonos esta interesante noticia.
9: La República Mexicana que va a tener 2 estadios certificados por FIFA, la única ciudad. ¿Qué puede representar eso? ¿Por qué no soñar en grande? Traer un Mundial de Clubes, traer el Mundial de Mujeres 2031. Aunque nosotros ya no estemos aquí, no importa. Es el beneficio para la ciudad y para el Estado y para el país. ¿Y por qué no? Con las vueltas que da la vida, poder pensar incluso en algún día ser por cuarta ocasión sede mundialista. En Jalisco, en la Universidad de Guadalajara y en Prodi, pensamos en grande. Muchísimas gracias.
6: ¿Sabes qué? Creo que Pablo Lemus debería de declamar poesía. ¿No te pareció? ¿Por qué no?
4: Pensé, lo hizo muy bien.
6: Sí, pero como que lo quiero oír, no sé, leyendo poesía altísima y finísima, no sé.
4: De Góngora.
6: Ándale, algo así, porque enuncia y hace pausa y da dramatismo. Y,
4: sí, lo hace muy bien. Pablo Lemus, me gusta que piense en grande.
6: Sí, todo el
4: adelante,
6: tiempo.
4: Pablo, piensa en grande constantemente.
6: No piensa en otra cosa, o sea, ni de otra manera. O sea,
4: y también me gusta que tenga miras altas. Que diga, ¿y por qué no? ¿Por qué no? Vamos a pensar en digo, o sea, me parece que...
6: Fue una especie de poema llamado ¿y si sí? ¿No? ¿Y si sí pudiéramos volver a ser sede?
4: ¿Y si sí vendría el Mundial de Clubes a México?
6: Así es. ¿Y si sí, Filiz? No, ese no
4: si
6: va en
4: sí,
6: este poema.
4: Filiz.
6: No, eso va en otro poema y no en este. Pero bueno, ¿qué dijiste?
4: ¿Dónde
6: nuevo?
4: Será el...
5: Nóforos.
6: Nóforos.
4: Sí, Filiz, sinófolos. El Mundial de Clubes aún no tiene una sede oficial confirmada por parte de la FIFA. México ha levantado la mano, Brasil también y también Qatar. Otros contendientes son Estados Unidos, Australia y la candidatura conjunta de España, Portugal y Marruecos, que son los que van a tener la próxima Copa del Mundo. Uh-huh. No creo que se los den a ellos, espero que no. Y estaría increíble, porque ya Mikel Arriola, el popular y queridísimo comandante de la Liga MX... Dijo que ya está la intención de postular a México con el respaldo de la presidenta Claudia Sheinbaum para aprovechar la infraestructura del Mundial 2026 y ser anfitriones del Mundial de Clubes aquí en nuestro país. Sería una noticia increíble.
6: Sobre todo para nosotros, para volver a trabajar con Lati. Eso sería increíble.
4: No, sería una fiesta de fútbol en México nuevamente. Y nadie como México para ser anfitriones. Eso ya quedó claro a lo largo de los tres mundiales que han sucedido aquí. Nadie como nuestro país para ser anfitrión de Copa del Mundo.
6: Qué desmadre se armó.
4: Qué diversión. Quiere volar. Y todas esas locuras que vivimos en esas semanas mundialistas podrían regresar en 2029 al Mundial de Clubes.
6: Bueno, pues ojalá y así sea. Lo digo por la afición y por nosotros. Pero bueno. El Piojo Herrera. Piojo Herrera y la comida japonesa, ¿no?
4: Más adelante.
6: Piojo Herrera y las cábalas, ya saben, estas creencias de que si me pongo los calzones de un color
4: y
6: o
4: gano,
6: si paso
4: entonces
6: por
4: fue por eso.
6: Es una cábala. Y bueno, pues resulta que el Piojo Herrera, que creo es que se lleva bien con la comida, por lo que puedo ver, le gusta. Le gusta el de partir y gozar. Nos habla acerca de la comida japonesa y cierto entrenador que desarrolló una obsesión con la misma.
4: Ricardo Antonio La Volpe, el bigotón, que resulta que es bien supersticioso y bien cabalero, como les dicen a los que creen en estas cosas, ¿no? Porque hay de cábalas a cábalas, ¿no? Está el de, como la de Hugo Sánchez, que siempre entraba a la cancha con el pie derecho.
6: Ok.
4: Bueno, te da confianza y demás. Pero estas cábalas ya me parecen una soberana estupidez.
6: Bueno, pero... Pues
4: porque ese día comimos sushi en no sé dónde... ganamos. Entonces ahora todos los días hay que comer ese sushi porque es la cábala. Adelante, Piojo Herrera.
6: Tu cágala.
10: Nosotros de repente nos íbamos a comer, ¿no? El grupo del Atlante, que fue extraordinario, nos veíamos y nos juntábamos. Íbamos del local y íbamos a comer a dar un buen restaurante japonés. Y un día la Volpe nos dice, yo voy con ustedes. ¿Dónde van a comer? Ah, pues en el Daruma. Y ganamos. Y a la siguiente semana dice, ¿a dónde van a comer? No, pues en el Daruma. No. Ese es el de local, hay que buscar uno de visitante. Así, bueno, fuimos a comer a Ibaraki, sí, otro restaurante japonés, y ganamos. Ah, todas las semanas era Daruma y Ibaraki, entonces ya, güey, vamos a volver los japoneses nosotros. Y así era, Ricardo.
6: O sea, a tragar lo mismo nomás porque ganamos ya. Entonces, a ver, yo creo que estas cosas pues no tienen ninguna validez, pero...
4: Nula validez.
6: Pero hay gente...
4: Salvo la emocional, la psicológica, ¿no? Que te da a ti la seguridad.
6: Pero que es importante. O sea, finalmente es importante porque si tú estás confiado como director técnico, en este caso La Volpe, pues se sentía confiado porque se tragó, no sé, una anguila en arroz, güey. Anguila de río dulce en arroz, en tu cajita así muy bonita, porque así la sirven en esos restaurantes japoneses muy buenos. Ya con eso se sentía mejor, ¿no?
4: Pues, sí, pero no tiene ningún vínculo. El vínculo se lo da la psique humana.
6: Sin duda.
4: Y que La Volpe se haya sentido confiado de que iban a ganar porque comió en el Daruma o en donde sea, pues no implica que los jugadores se sientan seguros, ¿no? O a lo mejor sí. A lo mejor sí,
6: porque ven que La Volpe viene lleno de sushi. Viene,
4: pero no es creer en
6: imbecilidades. Un rollo cremoso hasta, o sea, viene empapuzado.
4: Pero esas son tonterías, son estupideces. Eso no incide en la vida real.
6: A ver, pero muchos gobernantes incluso se han hecho aconsejar por brujas y videntes.
4: Y eso solo confirma mi idea de que hemos sido gobernados por imbéciles históricamente.
6: Seguimos siendo gobernados por imbéciles.
4: Encima por imbéciles... supersticiosos,
6: correcto,
4: ignorantes.
6: Sí, pero bueno, esto sucedió a lo largo de la historia.
4: ¿Tú crees que Claudia Sheinbaum consulta su horóscopo? ¿Tú crees que Claudia Sheinbaum dice, ay, hoy tuve un buen día porque comí flautas de pollo? Pues no.
6: Fíjate que cuando hablaba de que nos gobiernan imbéciles, dejó de totalmente fuera a la doctora Sheinbaum. No, deja tú eso, lo de la científica te diré, pero creo que está haciendo cosas. Me está empezando a convencer muchísimo más doctora Sheinbaum, pero... El sexenio pasado sí fuimos gobernados por un imbécil.
4: ¿Pero tú crees que Andrés Manuel es supersticioso y traía una vidente ahí a que le leyera la carta hasta?
6: No, ese no cree en
4: de
6: nada.
4: De ninguna manera.
6: Ese
4: cree
6: en
4: él.
6: El dinero, güey. Ah, exacto.
4: No, en él.
6: Sí.
4: Hay que creer en algo. ¿Tú no crees en López Obrador?
6: No.
4: ¿Tú no crees que López Obrador es real?
6: Ah, sí, es real. Es un real hijo.
4: Sí existe, ¿no?
6: Sí.
4: Aunque aparece y desaparece.
6: Mira, es un HDP. López Obrador es un HDP.
4: No seas grosero con el expresidente.
6: Hijo del pueblo, del que tanto habla, ¿no? Ese pueblo que quién sabe quién es. Pero es un HDP hecho y
4: todos
6: derecho.
4: Somos HDPs, entonces, todos somos hijos de pueblo.
6: Yo soy un HDP, tú eres un HDP,
4: soy
6: sobre
4: hijo
6: todo
4: del pueblo.
6: El nuevo es un HDP. Exacto. Y usted que escucha este programa también es un HDP, igual que López Obrador, un hijo del pueblo.
4: Bueno, esto te va a gustar, mi querido Stack. Adelante.
6: A ver. Es tu deber meter un gol.
4: Es un honor estar con Obrador.
11: Es un honor estar con Obrador. Es un honor.
4: Esto fue la quinceañera de ayer del partido Morena, que cumplió sus primeros 15 años y todo el mundo estaba feliz pensando que iba a llegar López Obrador y no llegó.
6: ¿Por qué me los imagino rodeado por uno de esos perros así mientras los meten al redil a todos?
4: Como ovejitas. Pues,
6: todos al matadero. Igual que las esperanzas del país. Pero bueno, bola de lambiscones y a coro además. Te digo.
4: Pero suena bonito, ¿no?
6: Yo ayer me acordaba de Inglourious Basterds. Ahí están todos juntos, güey.
4: Pero no, faltaron varios.
6: Sí, es que sí, en la película estaban todos.
4: Goebbels y Hitler, todos, Himmler,
6: imagínate. Y en la pantalla, ¿quién saldría, güey? ¿Calderón?
4: Pedísimo.
6: Cuando le una cuba, güey. ¡Qué horror!
4: Bueno, vamos a escuchar a Claudio Bravo, este exjugador mexicano, que nos recuerda, después de que Chile nos metió dos... Uh-huh. Sí, ni modo. Nos metió dos en este partido amistoso. El cuarto de Rafa Márquez, segunda derrota consecutiva después de Estados Unidos. O sea, no levanta este equipo, pero repito, está en fase de experimentación, de ordenarse, de evaluación de sus jugadores. Pero Claudio Bravo recordó uno de los capítulos más oscuros y más tristes del fútbol mexicano cuando en Copa América el equipo chileno nos metió 7-0. Adelante.
6: 7-0 es horrible, güey. 7-0 ya es casi pornográfico. Venga,
4: sí, emperador. Durísimo.
12: ¿Supieron que México estuvo después de esa derrota con ayuda psicológica?
4: Este no es el emperador. Este es Claudio Bravo, no Claudio Suárez.
6: No importa. Claudio Bravo.
4: Es un vasallo, un plebeyo cualquiera.
6: Vasallo.
4: No es emperador. Adelante.
6: Ok, venga.
12: ¿Supieron que México estuvo después de esa derrota con ayuda psicológica?
13: Sí, sí, les pegó, pero durísimo.
14: Que ha sido terrible.
12: Terrible. Terrible.
15: No, fue terrible el partido.
12: Terrible.
15: Mira.
12: Yo recuerdo que nos pedían, por favor, de que bajáramos...
15: La cancha.
12: Bajáramos el pie del acelerador.
6: O sea, de plano. O sea, misericordia.
4: Pues métanse
6: el dedo. ¿Era cierto eso?
4: Sí.
6: ¿No decía Moisés Muñoz que es una falta de respeto no seguir goleando al rival?
4: Y lo entiendo, ¿eh? Y estoy de acuerdísimo. Y así debe ser en todos los deportes.
6: Entonces,
4: ¿no?
6: ¿Quién pedía que le bajaran el acelerador, güey?
4: Según Claudio Bravo, ¿quién es Claudio Bravo, güey? Es un jugador de Chile, me imagino.
5: Portero, es un chileno. Un portero, sí.
4: Uh-huh. Es un chileno, claramente. Y dice que los mexicanos pedían que le bajaran al acelerador, que ya no les metieran más.
6: No, o nomás está ensalzando el cuento.
4: Yo creo que nomás le está haciendo de pedo al güey.
6: Yo creo que también.
4: Me cayó gordísimo.
6: A mí también, porque no. ¿Quién te diría bájenle al acelerador? Pues métanles otro, güey, acábenlos.
4: Sería indigno, ¿no? Llegar a pedir clemencia a otro equipo.
6: Me parece que es un insulto para con el equipo rival que digas, ya estos güeyes ya...
4: Estoy ardidísimo. ¿Para qué pasamos esa declaración? No sé. Es un entripado, de veras. Tengo la panza así.
6: Olviden lo que acaban de escuchar. Olviden lo que acaban de escuchar. No sucedió. Okay.
4: Nos queda nada más. ¿Conoce a un boxeador francés que se llama Christian Billy?
6: Fíjate que no. No sé quién es Christian Billy.
4: Christian Billy...
6: Bilino, no sé quién sea.
4: Va a pelear con el Canelo. El próximo 31 de octubre, este mismo mes, el último día de este mes, allá en Riad, se va a presentar contra Saúl el Canelo Álvarez.
6: Tengo que checarlo.
4: Campeón de peso supermedio del Consejo Mundial de Boxeo, del CMB. El retador es el Canelo. Y anda muy sobradito, ¿no?
6: Pues,
4: él básicamente dice, Billy dice... Yo mejoro mientras él, pues va de bajada. Tengo 31 años y estoy en mi mejor forma. Tengo también la experiencia del mayor escenario en mi último combate. Uh-huh. Así que creo que toda mi trayectoria me ha llevado a este momento. Canelo ya tiene 36 y lleva más de 20 en el boxeo profesional.
6: Me gusta oír este tipo de declaraciones porque así va a ser más sabroso todavía cuando tenga que recoger los dientes ahí junto al banquito en su esquina.
4: Pues no lo sé. Oye, hoy subiste a tus redes sociales un video en el que sale Ryan, ¿cómo se llama?
6: Ryan García.
4: Uh-huh. Ryan García, el mexicoamericano. ¡Qué sí, sí. velocidad!
6: Sí, sí, sí.
4: ¡Qué
6: pegándole, jab, pegándole una perita. Ta, ta, ta, ta. Y sí, pues sí.
4: No, está cañosísimo, pues Ryan García.
6: Imagínate. Y además, ese güey es famoso por su velocidad y esa es su especialidad. Los golpes curvos a velocidad. Te digo que el problema que tiene es que cuando los tira... por el mismo torque baja la que defensa. Genera, baja la defensa del otro lado y ya le ha costado un par de peleas ese asunto. Pero la
4: bueno, pues Cristian Billy se va a enfrentar.
6: Comparen ese video con los míos cuando practico box. Para que les dé risa, para que se rían a gusto, ¿no?
4: Con razón, luego dicen que pues tú boxeas sí, en cámara lenta, güey, pues no subas videos de Ryan
6: tengo
4: García,
6: 57 años y no soy un boxeador profesional, ¿no? Pues claro, claro que soy muchísimo más lento de lo que ustedes pensaban.
4: No, no, me pareció impresionante, o sea, es que ni se ve la mano del güey, no, ¿eh? No, vuela. No, no,
6: así es una bueno, delicia.
4: Pues estoy contigo, ojalá le ganen a este hocicón. Sí. Ojalá Canelo recupere el cinturón del Consejo Mundial de Boxeo del peso supermedio y dejen la lona a este payaso.
6: Me hace feliz pensar que le van a reventar el hocico. Además, yo nunca había oído de Mbili. Vamos a ver qué clase de espectáculo nos brinda. ¿Sabes qué? Deseo que le rompan el hocico, pero deseo que sea un rival que no sea criticable por ser apabullado, ¿no? O sea, porque eso es lo que luego les pasa a los boxeadores que suben con el Canelo. Es tan bueno su estilo, es tan buena su defensa, es tan efectivo su boxeo que pues, parece fácil. Pero como dijo el viejo, si las cosas fueran fáciles, cualquiera sería el Canelo. Y no, güey.
4: Si las cosas que valen la pena fueran fáciles, cualquiera las haría.
6: Decía y era un Anthony viejo borracho, Corrine. ¿No?
4: Don era un comercial de un chupe cuando éramos ajá, niños.
6: Un viejo borracho, ¿no? Y ya.
4: Sí. Difícil empedarse con
6: cuando
4: esto.
6: Cuando anunciaban alcohol en la tele, güey. O sea, drogas en la tele, güey.
4: Anunciaban cigarros, anunciaban chupe.
6: Ponte hasta la madre.
4: Pero ya no agarra, se chupa en la tele, ¿no? Agarra.
6: No, ya
4: Bacardi,
6: no
4: Coca-Cola.
6: Sí, y la publicidad era, o sea, es una jarra de Cuba y todos pónganse pedos. Agarra la jarra. Y ese
4: pero es mala idea porque se le va el gas. Porque como sirves dos veces el refresco, se le sale bueno, el gas.
6: Eso si tomas como despacio, si te la tomas en chinga. Si te la tomas rápido.
4: De
6: no
4: la jarra.
6: Eso, sí,
2: como siempre, hoy toca.
0: La corneta.
14: Me encanta.
2: La corneta.
0: En un momento, volvemos a los 40.
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4: Bueno, punto y aparte de lo que tenemos aquí para compartirles, estábamos platicando, está que yo en el corte comercial, que nos morimos de ganas de ver Digger. La película de Alejandro González Iñárritu, porque qué bárbaro, qué polémica ha generado en todo el mundo en unos cuantos días.
3: Fíjate que yo no sé si, por lo que nos platicaba Gaby Cam, que al parecer tiene tintes políticos, que es una crítica directa a la nueva oligarquía estadounidense, a este grupo de empresarios y de grandes billonarios que se alían con presidencias, pues que son... digamos, totalmente omisas en cuanto a cuidar el medio ambiente, a hacer, o sea, digamos, algo bien por las generaciones futuras y nada más quieren enriquecerse. Yo no he visto la película ni he visto más allá de las reseñas, pero sí, en efecto, hay unos que la aplauden muchísimo y otros que dicen que es un asco. Pero muchas de esas pueden tener motivaciones políticas, ¿no? Que no les gustó por la idea. No, y conociendo al Negro González, seguramente sí le picó los ojos a algunos, ¿eh?
4: Ojalá, sí, la quiero ver, de verdad, tengo muchísimas ganas. Y hay otro concepto que me perturba alrededor de esta película, y es que la gente se deja guiar por las recomendaciones en redes sociales. Y de pronto la crítica no le gustó, y es normal, ¿no? Tú quieres irte de vacaciones a un lugar, ves un hotel, ves cuántas estrellas tiene, vas a comprar un producto a través de Amazon o lo que sea que utilices para comprar, y te fijas cuántas estrellitas tiene y cuántas personas la recomiendan, y si sí o si no. Y entonces estamos guiando nuestras decisiones por lo que opina la masa, por lo que opinan las grandes mayorías. Y de pronto salen todos estos críticos de cine en revistas diciendo es una película pastosa en la cual Alejandro está nada más tirando sus rollos, es indulgente, como tú dijiste. Uh-huh. Y por otro lado, mucha de la gente que la ha ido a ver dice es la mejor película de la década.
3: Entonces hay que verla.
4: Es increíble que Tom Cruise haya aceptado hacer este papel que probablemente le haga ganar el Oscar que tanto ha deseado como mejor actor.
3: ¿Será que de veras gana el Oscar Tom Cruise con esto? Porque DiCaprio le hizo ganar su Oscar, ¿no? ¿O no? ¿O sí ganó el Oscar con
4: ganó
3: The Revenant?
4: El Oscar con The Revenant. Y bueno, vamos a ver qué sucede. La gente dice, tuvo una taquilla malísima. Y sí, tuvo una taquilla malísima. Se habla de que corrieron ya ejecutivos en la empresa que la produjo. En la casa productora.
3: Mala inversión, pues, para la productora.
4: Pero por otro lado, hay gente que dicen que esta película va a ser de culto durante los siguientes 50 años.
3: Pues mira,
4: entonces,
3: la verdad es que
4: rara vez sucede que veamos algo tan, tan polémico y tan contrastado, ¿no? Creo que cada quien tiene. Creo que hay que verla, ¿no? O sea, una película que levanta tanto furor, para bien y para mal.
3: Y está en cines,
4: hay
3: ¿no?
4: Hay que verla.
3: Porque yo voy a aprovechar a lo mejor esta semana a ver qué día, porque además de todo la doctora patinadora no trabaja esta semana, así que nos vamos a ir al cine para ver la película en el cine, si es que todavía está ahí. Y sí me llama la atención esta peli de Digger.
4: Puede que esté buena. A ver qué tal. Ahora, a mí siempre me hizo medio curioso eso de usar a Tom Cruise para que no parezca Tom Cruise, ¿no? Es como...
3: Bueno, pues es que está haciendo un personaje distinto, ¿no? Me imagino que está interpretando un hombre de edad. Aunque Tom Cruise ya está ruco, o sea...
4: Tiene 65 por ahí.
3: Sí, ya está viejo. Lo que pasa es que está en excelente forma física, entonces a lo mejor no daba. Lo tuvieron que maquillar un poco para... Pero eso ha sucedido con otros actores, ¿no? Gary Oldman ha hecho papeles que ni lo reconoces.
4: Pero Gary Oldman, ¿qué, güey? Ve la cara de Tom Cruise y la de Gary Oldman.
3: Vi una película... ¿Has visto la película de Sidney Sweeney, la de la boxeadora? ¿No? ¿Christy se llama la película? Está horrorosa la historia. Es una historia real, ¿eh? De una campeona de boxeo en Estados Unidos. La vi en el avión. ¡Qué buena actriz es Sidney Sweeney, güey!
4: Es buenísima, estoy de acuerdo. Yo la he visto en varios papeles brillar.
3: Como que ni se parece, además de todo, porque tuvo que subir de peso muchísimo para el papel. Entonces, al principio dije, ¿quién es esta mujer? Y después de como 20 minutos dije, no, güey, es Sidney Sweeney. Porque además pero no puse atención a quién salía, ¿no? Nada más puse la película y dije, a ver, va. Y
4: pero
3: está
4: si tú
3: buenísima.
4: Quieres ver una película de Sidney Sweeney y te la sacan toda caracterizada y no enseña las chichis, ¿viste una película de Sidney Sweeney?
3: Sí, y una gran actuación de Sidney Sweeney. De verdad, no creo que ella ni nadie que la conozca oiga este programa, pero es una buena, muy buena
4: actriz. Es buenísima.
3: Actriz,
4: y mucha gente, como tiene un sex appeal actriz. Impresionante, pues mucha gente
3: la desestima.
4: La descalifica, la desestima. Sí. Nada más porque es muy guapa y no, tiene un talento actoral brutal.
3: Me pareció un gran papel y me pareció una gran película. Eso sí, no es para todo público ni para...

0: De verdad, muy buena, muy cruda, ¿eh? O sea, el tema es durísimo, es rudo, es horrible y además es una historia real. O sea, esto sí pasó, güey. Está durísima.
1: ¿Se llama The Housemaid?
2: No, recomiendo esa, también está bien buena, ¿eh?
0: The Housemaid también es buena, sí. No, es Christie.
1: Esa sí la vi.
2: Esa es otra.
0: Housemaid es otra. Esa no la he visto yo tampoco. Es más, soy fan de Sidney Sweeney ya, güey. Y yo creo que la del negro también va a estar buena. Y digo la película de González.
1: ¡Ah, qué buena. Video, güey!
0: ¿No has prendido la cámara, eh? No. Yo ya hasta me puse dos luces, güey, para que me vean más colorido.
1: No sé qué hice mal, güey. Chale. No, ya valió nuevo. Aquí estoy.
0: ¿Qué hiciste, güey?
1: Ya, lo resolví. Eso.
0: Esto interrumpe muchísimo el programa.
1: Sí, es una lata.
0: Necesitamos, no sé, alguien que se encargue, güey.
1: Pero por lo pronto, ¿qué te parece que escuchemos esto que es maravilloso? En Madrid, en un concierto de Shakira, apareció Dua Lipa. Y cantaron las dos juntas. Adelante.
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1: Esa es Dua.
0: Esta es Dua.

0: Muy bien.
1: Qué dupla, ¿no?
0: Dua Lipa es inglesa, ¿no?
1: Sí.
0: Pues pronuncia
1: de ascendencia
0: muy bien
1: siria, me parece.
0: Pronuncia muy bien el español, y me parece que le hace justicia a la canción de Shakira, y eso que es un poco difícil porque el estilillo de Shakira es muy peculiar, pero suena bien, ¿eh? Sí me gustó Dua Lipa y Shakira. Además, pues no molestan a la vista ninguna de las dos.
1: No.
0: Suenan muy bien, entonces yo creo que es un espectáculo redondito. Muy redondito.
1: El otro día escuché, no me acuerdo qué comediante, mujer, diciendo, Dua Lipa me suena raro, me suena como
0: a mí
1: que
0: también
1: tiene dos labios,
0: a mí
1: mayores
0: también
1: y menores.
0: Siempre
1: Dua Lipa.
0: Estoy totalmente de acuerdo, el nombre de Dua Lipa a mí siempre me ha parecido vaginesco. Sin duda siempre me ha remitido a eso. Pues así se llama, ¿no? Pero a mí siempre Dua Lipa me ha sonado como a
1: dos labios.
0: Púchale, ¿dónde he oído eso?
1: Pucha. No, o sea,
0: qué confuso.
1: Bueno, ahora vámonos con otro concierto. Se puso medio tenso el gran cantante argentino Fito Páez, que a mí me lo parece, tiene varias canciones que me encantan. Protagonizó un momento tenso durante el concierto que estaba brindando este sábado por culpa de las fuerzas de seguridad, por la gente que estaba ahí para protegerlo y defendió al pueblo. Adelante, Fito Páez.
2: Estén quien estén, la concha de su madre. No se dejen tocar ustedes. No se dejen tocar. Si alguien los toca, frénenlo. Cualquiera de las personas que los toque, no se dejen tocar. Por favor, defiéndanse. No son policías, son seguridad acá. Y nadie está haciendo nada malo. Por favor, la represión que se la meta en el orto.
0: Pues sí.
2: Es su lugar, carajo. Tienen los huevos llenos, man. Con tanto odio, tanta mierda, tanta cara de orto y de policía, loco. Se terminó eso. Se terminó. No existe más. Entonces, ustedes tampoco se dejen avasallar. Párense también. Es la única manera que tienen estos monos, man.
1: Monos, pues sí. Cara de orto, les dijo a los policías. Los de seguridad están haciendo su trabajo, están cuidándola.
0: Pero a lo mejor se excedieron, a lo mejor se pasaron.
1: Qué terrible declaración la de Fito Páez. No me hagan volver a vivir los 70s o algo así que dijo, porque él es un hombre mucho mayor que nosotros. Le tocó vivir la época de las dictaduras militares, de las juntas militares en Argentina, donde había una represión brutal en contra de los artistas, la gente de izquierda, la oposición en general, ¿no?
0: Fíjate que yo el otro día estaba cenando con una amiga muy joven, argentina, y me estaba hablando de...
1: ¿Ah, sí? ¿Por qué estabas...?
0: Porque le fui a entregar una guitarra, porque es guitarrista. Y por eso, güey. Y entonces me estaba platicando, o estábamos hablando de política, y me habló acerca de El Salvador. Argentina, a quien le mando un saludo. Creo que no está en México ahorita, se fue de viaje, pero bueno, no importa. Entonces me estaba diciendo que lo que hacía Nayib Bukele a muchos de sus amigos les parecía muy...

0: interesante. Y le dije, a muchos de tus amigos argentinos les parece interesante un gobierno represivo que desaparece gente, que encarcela a personas que a lo mejor son inocentes.
1: Sin proceso.
0: En aras de la... Y está bien para algunos, de la seguridad, ok, es muy seguro el país, pero ¿sabes cuánta gente desapareció en estos
2: años? ¿Sabes cuánta gente desaparecía porque las mataba el crimen organizado allá?
0: Pero ¿cuánta gente desapareció el gobierno? Me parece que me llama mucho la atención que una persona de Argentina me dijera que a sus contemporáneos les parecía atractiva ese tipo de
2: es que es muy joven. Ella no recuerda la represión militar en Argentina.
0: Y en cambio Fito Páez sí.
2: Claro que sí.
0: Le dije, querida, tú vienes de un país donde de verdad pasaron unos horrores, pero unos horrores, ¿eh?
2: Espantosos. Argentina es un experimento interesante hoy en día. Pasó de muchos años de ser gobernado por la izquierda, salvo un breve periodo que gobernó Mauricio Macri de derecha, que le fue fatal. A de pronto irse hasta el extremo derecho con Javier Milei.
0: A votar por un payaso.
2: Un payaso.
0: A votar por un payaso, porque eso es lo que es Javier Milei. Es un payaso, es un irresponsable, es un inepto. O sea, ha demostrado ser un inepto.
2: Ha logrado algunas cosas buenas, ¿no? Ha logrado muy contener la inflación bastante.
0: Sí, sí. Le han salido muy pocas.
2: Pero la gente no está contenta con él.
0: Pues no, le han fallado muchas, ¿eh?
2: Sí.
0: Y además de todo, me parece que cualquier persona que se le pliegue así al bastardazo que gobierna los Estados Unidos, me da asco.
2: Eso también me preocupa de la elección en Brasil, que si gana Bolsonaro se le va a plegar por completo a Donald Trump.
0: Pues sí.
2: Y van a ser cada vez más los países. Aunque yo no sé qué tanto dure la derecha en Argentina después de los resultados que ha entregado Javier Milei. Eso será interesante de ver. A ver qué pasa.
0: Lo que sí es
2: hace rato,
0: lo único que le puedo agradecer.
2: Campanean, pendulean de la izquierda a la derecha constantemente, ¿no? Esto,
0: yo lo único que puedo agradecerle a las acciones de los Estados Unidos ahora es que se prendieron la luz y están corriendo las ratas y las cucarachas en mi país. Y eso me da mucho gusto, la verdad.
2: ¿A quién le das las gracias por eso?
0: Pues el gobierno estadounidense y sus acciones y sus presiones han logrado que en México nos enteremos y nos demos cuenta y voltemos hacia la bola de rateros que se aprovecharon del gobierno pasado.
2: No te engañes. No le agradezcas nada a Donald Trump, porque lo que en realidad está haciendo es fortalecer a Morena.
0: No le estoy
2: fortalecer esa sensación.
0: Mira,
2: de no nos vamos a dejar tratar
0: tú
2: como el patio trasero de Estados Unidos.
0: Realmente
2: no a la injerencia.
0: Le conviene a Morena que nos demos cuenta que los mismísimos hijos del expresidente
2: no se van a dar cuenta si lo dicen los gringos. Si lo dicen los gringos, nadie lo va a creer.
0: Pero te voy a decir una cosa: ya está la UIF, ya están algunas instancias mexicanas teniendo que investigar y no estaban dispuestos a hacerlo hasta que llegó esta presión que le está quitando visas a los gobernadores que están metidos con el narcotráfico, como Marina del Pilar en Baja California.
2: Pero fortalecen ese discurso de protección a la soberanía y eso fortalece a Morena.
0: No los fortalece en realidad porque ya estamos volteando
2: política,
0: todos a ver.
2: Nadie sabe para quién trabaja.
0: Perdóname,
2: cuidadito, aguas,
0: pero yo creo que de alguna manera, y de verdad me pesa decirlo, porque si alguien detesta a Donald Trump, me da gusto que en el país por lo menos nos estemos enterando de una serie de cosas resultado de estas presiones que vienen desde Estados Unidos.
2: Bueno, aquí puedes ver que no se puede hablar de que alguien es todo malo o todo bueno. Los
0: seres
2: humanos somos claroscuros.
0: No, sí se puede. Lo que se puede decir...
2: Andrés Manuel hizo muchísimo por los más pobres de México.
0: Andrés Manuel, lo que hizo
2: eso es verdad.
0: Organizar al país de manera que se quedara en manos, en una gran parte del territorio, en manos de los criminales. Y además de todo, muchos de sus allegados, hablemos de Adán Augusto, hablemos de Rochamoya, hablemos
2: de
0: Américo, hablemos de todas estas personas que se han enriquecido de manera grotesca.
2: No, mejor hablemos de ti.
0: Grotesca, güey, a partir de las acciones del viejo pedorro. Pero bueno, estábamos en espectáculos, ¿no?
2: Sí, vamos a ver. Dice Horacio Villalobos, a quien le mando un saludo. ¡Mi niño!
0: ¿Se comunicó Villalobos?
2: No se comunicó con nosotros. Nos ha ignorado históricamente.
0: ¡Mi niño! ¡Ay,
2: niño!
0: ¡Mi niño! Porque además el güey está grandote y mamé y te agarra. ¡Mi niño! Y te abraza y, güey, vas a romper algo.
2: Es a todo dar, Horacio Villalobos. Te extraño, te mando un abrazo. Y en alguna ocasión, le hicimos a Eric Rubin un videoclip, el Stack y yo, cuando teníamos nuestra casa productora
0: Eric,
2: y nos dedicábamos a eso.
0: Eric.
2: Yo creo que es el peor trabajo que hemos hecho en nuestra vida. Eric, una
0: pero
2: vez más,
0: duda.
2: Esto fue hace 25 años, pero te volvemos a ofrecer una disculpa.
0: De verdad, creyó en nosotros.
2: Casi 30.
0: Nos dio la oportunidad, claro, de ser un presupuesto muy
2: íntimo,
0: bajo.
2: Pero
0: bueno, de todos
2: igual
0: modos.
2: Igual lo hicimos con el trasero, ¿eh?
0: Le salimos, dije, con un concepto muy acá y una cochinada.
2: Y la culpa no fue ni tuya ni mía, güey. Fue de Fernando Arzate.
0: No sé, güey.
2: Es que me está escribiendo cagado de risa.
0: ¿Arzate también? O sea, pero y lo tenías, sí, lo tenías que mencionar.
2: Sí fue una mugre, ¿no, Fer? La neta, sí, o sea, lo hicimos pésimo, Fer. Estuvo la neta, horrible. Güey. Pero no fue culpa de Fer. Fer, bueno, salud.
0: Fue culpa de todos.
2: Directores que hay en México.
0: Todos menos Fernando Arzate estábamos drogadísimos.
2: Es verdad, eso sí es verdad.
0: Él no, porque él no era así, pero nosotros estábamos hasta el huevo y por eso salió tan mal.
2: Y en esa época hacía una especie de recuentos como de top tens así de final de año, Horacio Villalobos, y nos puso a nosotros en ese año como el peor videoclip que transmitió Telehit.
0: Es que sin duda.
2: El peor de todos.
0: Es que no hay duda. Así fue. Una cochinada.
2: Dice Fer que acepta su parte de la culpa, ¿eh?
0: También. Es una cochinada horrible. Bueno.
2: Pues, digo eso, Horacio, y me lo encontré en una fiesta y dije, güey, ¿por qué dijiste eso? Me dijo, pues es que estaba malísimo, güey. ¿Qué quieres que te diga?
0: Estaba malísimo, güey. Estaba mal hecho. Estaba mal el concepto. Es más, no se entendía nada, güey.
2: Pero salía el corazón de un puerco.
0: Teníamos un corazón de un puerco ahí que compramos. Y una cosa horrible, güey. Horrible, horrorosa.
2: Y Eric, no lo cuidamos nada. Salía como si hubiera estado inyectándose cocaína 3 días. Heroína.
0: Pésimo.
2: Bueno, y entonces Horacio Villalobos nos puso en el peor. Y ahora declara cuál ha sido la peor entrevista que ha tenido Horacio Villalobos. Y Horacio, a nosotros nos consta que no miente cuando dice que algo fue lo peor.
0: No, él no tiene pelos en la lengua. Bueno, por lo menos habla con la verdad.
2: Adelante.
1: Joaquín Sabina.
3: ¿Por qué?
1: Porque le olí el hocico.
3: A la madre.
1: De una manera... No, te lo juro.
3: Horacio.
1: Parecía que se había fumado un muerto. No, te lo juro. No. Un horror. Y además, muy mamón.
3: Ah, aparte.
1: Otro muy mamón, Harrison Ford.
3: ¿Ah, sí?
1: Ay, no. Me gustaba con yes, no, yes, no, yes, no, yes, no. Y yo que te dan 5 minutos para entrevistarlo y el señor contestando yes, no, yes, no, yes, no, yes, no.
3: Es que eso es lo importante del storytelling. Del entrevistado, que sepa de qué va a hablar, que tenga un desarrollo de.
1: Oye, era un junket sobre una película, Air Force One, que él había hecho. Entonces él tenía que estar informado al respecto.
3: Sí.
1: Yo lo único que había hecho es ver la película y le estaba preguntando acerca de la película y me contestaba yes, no, yes, no, yes, no. Y la verdad me cagó la madre.
2: Ya, gracias, Horacio. Qué grosero.
0: Le cayó bien Harrison Ford, ya. Bueno, Harrison Ford es famoso por ser un poco difícil.
2: Yo entrevisté a Harrison Ford hace algunos años y me cayó exactamente igual. O sea, opino exactamente lo mismo que dijo Horacio Villalobos.
0: Ahora, el trabajo del entrevistador es precisamente ver a quién vas a entrevistar y pues tratar de hacer que esa persona se interese. Porque además de todo en estas, lo que le llamó junket, el buen Horacio, estas reuniones de periodistas que son ruedas de prensa una tras otra con los artistas o entrevistas.
2: Rentan un hotel, en un hotel hay 3 o 4 habitaciones y van pasando periodistas por las 3 o 4 habitaciones y en cada una está uno de los protagonistas o el director,
0: si
2: el productor
0: te toca,
2: de la... Y te dan 5 minutos
0: en las últimas entrevistas,
2: ya están hasta
0: el gorro los güeyes, ya no pueden más. Tú y yo una vez nos dimos cuenta que íbamos a tener esa última entrevista, pero pues decidimos darle la vuelta. Lo íbamos a hacer con Jon Bon Jovi. Y entonces estaba el güey con una cara de ata, qué huevo, otra vez.
2: En la última entrevista del día.
0: Y le dijimos, mira, queremos hacer una entrevista diferente y quisiéramos preguntarte no de tu música, no del disco, no de la gira, sino
2: de tus deliciosas nalgas.
0: De tus deliciosas nalgas, porque sin duda, a todas luces, tienes las nalgas más firmes, redondas, musculosas y perfectas del rock and roll. ¿Podrías, por favor, decirnos de esto? ¿Qué? Sí, podías hablarnos de tu rutina de cuidado de tus glúteos, güey.
2: No, es que no había empezado la entrevista, le dijimos, podemos llevarla por ahí, algo divertido, y quedó increíble la entrevista.
0: Y dijo, sí, va, ahora le vamos a hablar de mis nalgas, y ya después de hablar 1 o 2 o 3 preguntas de sus nalgas, y empezamos a hablar de música. Y tus nalgas te han ayudado.
2: Acabando la entrevista, nos dijo, si no me hubieran avisado lo que iban a hacer,
0: se van al carajo, güey.
2: A la primera pregunta me paro y me voy.
0: Correcto.
2: Bueno, hubiéramos aprovechado para verle las nalgas a Jon Bon Jovi, ¿no?
0: Mientras se iba. Además, con el culito enojado. Fruncido. De malas.
2: Pobre Jon Bon Jovi.
0: Pero siempre es importante hacer eso. La primera entrevista que yo hice jamás fue a... ¿Cómo se llamaba la chava esta guapísima que encantaba? La de I'm like a bird. Que no pude hablar durante toda la entrevista de lo guapa que estaba, güey.
2: Nelly Furtado.
0: Nelly Furtado. Me senté y así...
2: Guapísima Nelly Furtado.
0: Y la otra me veía con sus ojotes azules. oh, you're so cute.
2: Eres un imbécil.
0: O sea, me dije, ay, qué lindo, no puedes ni hablar, pendejo. Y yo, no puedo. Le dije, perdón, pero no puedo. Me dijo, bueno, ya relájate. A ver, ¿qué te pone nervioso? Y me tocaba la cara. ¿Esto te pone más nervioso? Ya pasó, ya lo hice, ya ves. Es lo que querías, ¿no? Y me da un beso. Y yo, güey, qué feo. Un beso en el cachete, evidentemente. Me dice, bueno, ya estás tranquilo, sí, bueno, ya podemos hacer la entrevista.
2: ¿No? Ya me dio entrevista.
0: Se bajó. No. Talentosísima chava.
2: Del intestino.
0: Pero sí, pues vio que me estaba yo. No podía yo ni hablar, güey. Pero bueno.
2: Y ahora sí llegamos a la parte más chismográfica de esta sección de espectáculos. Y la pregunta es: ¿Aislinn Derbez y Mauricio Ockman regresaron? ¿Son pareja nuevamente? Y nos pone aquí nuestro jefe de información. ¡Ay, sí! ¡Quiero saber, porfis! así dice. Adelante, vamos a escucharlo.
4: A ver, la verdad es que...
5: ¿Quieres
4: No, la verdad es que regresamos a Hawái con Kai, la llevamos porque Kai, nuestra hija, es Hawaiian made. O sea, la hicimos en Hawái. Y entonces regresamos, hicimos un viaje muy bonito. Y ya.
5: ¡Y ese suspiro! Que se la van a tomar como buena, ¿no? Porque no contestó.
4: ¿Qué?
5: Pero no contestó. Que no contestaste si era.
4: Pues están peor que Gustavo Adolfo Infante aquí, oigan.
2: Sopas.
4: O sea que no les gustó el viaje a Hawái.
6: O sea, querían una
5: suspiro. Sí, suspiro. Un
6: suspiro.
5: Tres, dos.
4: Ahí está. Tú sí lees entre línea.
0: Oye, pero qué grosero. Están peor que Gustavo Adolfo Infante.
2: Tremendo,
0: ¿eh? Eso no se dice. Eso está porque terrible.
2: Es un terrible insulto que tenga que estar peor que Gustavo Adolfo.
0: ¿Se puede?
2: Oye, yo de Gustavo Adolfo no puedo hablar mal, ¿eh? Conmigo se ha
0: portado. No estoy hablando mal, nomás digo, se puede estar
2: siempre.
0: Peor que Gustavo
2: Adolfo. Lo aprecio, lo considero mi amigo.
0: Está mal Gustavo Adolfo, tú lo sabes.
2: Sí, sí, está mal.
0: Bien, o sea, claro que está mal. Se puede estar peor, no creo.
2: Está malito.
0: Está malito de su cabecita, güey. Mándale un besito en su cabecita, ándale. Porque está mal de ahí.
2: Gus.
0: Exacto.
2: Pues sí, digo, yo no sé qué... A mí me da igual si regresan o no regresan estos dos, Aislinn y Mauricio Ockman.
0: Es cosa
2: que
0: de
2: hagan
0: ellos,
2: lo que
0: ¿no?
2: quieran, es
0: qué?
2: Cosa de ellos. Pero
0: ellos
2: sí llama la atención
0: gusten, ¿no?
2: Que se divorcian, se llevan muy bien y luego se van juntos de viaje con su hija a Hawái.
0: Bueno, pues qué a gusto, ¿no? Qué rico.
2: ¿Tú crees que haya...?
0: Yo qué sé, ¿a mí qué me importa? Evidentemente, sí, pues qué suerte de este señor. Está muy bien. Perfecto. A mí me parece, digo, yo a él no lo conozco personalmente.
2: Lo has entrevistado, güey.
0: Pero no lo conozco, güey. O sea, no. Una cosa es entrevistar a alguien, otra cosa es conocerlo. Entonces, no sé cómo sean y cómo se lleven en realidad, ¿no? Pero, pues yo les deseo que pues, hagan lo que les dé la gana, que estén
2: a mí
0: contentos.
2: Me vale madres.
0: Y si se van a Hawái, a dónde van a Kauai, o no sé a dónde, pues que es a gusto. Imagínate en la playita acá. Además, tienen una hija en común. ¿Es hija o hijo?
2: Hija.
0: Una hija en común, pues qué bueno. Eso es. Es una cosa de gente civilizada. Además, pues que de repente un recuerdito, ¿no? Un recuerdito y luego ya dices, ah, ya me acordé por qué me divorcié, órale, bye. Y luego dentro de 6 meses otra vez. No sé.
2: Sí, esa cosa
0: puede ser ese el plan. Y está bien si así es.
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4: Continuando con la información de los espectáculos, el gran actor, productor, guionista y director de Hollywood, uno de los hombres más talentosos que hay en esa ciudad, Ben Affleck, que además fue Batman y además no es feo, nos habla de su
5: profunda... novio de Jennifer López, güey.
4: Esposo de Jennifer López, creo que se casó con ella dos veces.
5: Fue deslactosado por Jennifer López, güey. ¿Te acuerdas que hubo un tiempo que se le estaban cayendo los dientes así de que ya no podía más?
4: Ya no podía más.
5: Y, como y
4: con
5: hámster.
4: La fogosidad de Jennifer López.
5: Sí, como hámster acá ya todo con el pelo todo raído.
4: El pobre Ben.
5: Pobrecito.
4: Pero me cae a todo dar, habla muy buen español y aquí nos platica acerca de su profunda conexión con México y además ama su acento chilango. Adelante, Ben.
6: Y left mi corazón y mi alma... You know, a tremendous affection for Mexico, the culture, the people. And even when, you know, tenía otros amigos y amigas de otros países, siempre, mira, no es el español actual. No. Tu acento no es muy mal. ¿Por qué te dices mexicano? No, mira, I'm like, no, mexicano en mi corazón. No tratas a enseñarme otro acento.
7: Ben, ¿sabes hermano, qué pasa? Ya eres mexicano.
5: Ben Affleck, cuando habla español muy emocionado, suena como alguien pedísimo.
8: México,
5: mi corazón, güey. Suena como un güey pedísimo. Suena igual que alguien que está hasta el dedo de borracho, güey. Que ya está en blackout.
4: Con esa luz vamos a volver a escuchar al final nada más cuando hablo en español que sí. Dice que los españoles le quieren corregir su acento y le gusta su acento mexicano.
5: ¿A poco no parece borracho? Es más, bájale tantitito la velocidad, y ya estuvo.
4: Ven sí, pedísimo en una un alfombra roja.
5: Nada más parece un güey hasta la madre. A ver, venga, ven. Ah, no, que le está bajando la velocidad, aguanten. Pero sí,
4: le está bajando el nuevo.
5: Cuando la gente no habla tan bien el español, y lo habla bastante bien Ben Affleck, ¿eh?
4: Vivió de niño en la Ciudad de México.
5: Sí, pero se ve que ya se le olvidó un poquitín, porque pierde uno la práctica, y entonces de veras suena como alguien que ha bebido demasiado, güey. A ver, venga, ya échalo como sea nuevo.
6: De otros países, siempre, mira, no es el español actual, no. Tu acento no es muy mal. ¿Por qué te tratan mexicano? No, mira, Mike. No, mexicano a mi corazón.
5: Mexicano a mi corazón.
4: Gracias, Ben. De verdad, se valoran. Es que ¿cuántos actores de Hollywood llegan a México a tratar de hablar en español?
5: Fíjate
4: a tratar
5: que,
4: de dar declaraciones a la prensa en español.
5: Tom Cruise lo ha hecho muy bien. Dua Lipa, bueno, Dua Lipa hace todo bien, creo. Todo.
4: Sí, está muy cañón. Habla muy buen español.
5: Exacto. Bueno, pues no sé, pero bien por Ben Affleck. Y ahora, Affleck. Vamos ahora a hablar de... ¿Quién se te ocurre que haya sido el máximo ídolo de Alex Lora? Uno de los grandes ídolos, si no el más grande ídolo del rock and roll.
4: Mick Jagger. No. O alguien así, David Bowie.
5: No.
4: ¿Quién?
5: Johnny Laboriel, güey.
4: ¿Qué tal? ¿Johnny Laboriel?
5: ¡Johnny Laboriel! Aquel hombre de los Belfos... carnosos, que mandaba besos que hacía una cara así.
4: Johnny Laboriel era un tipazo, yo lo entrevisté en algunas ocasiones, me cayó increíble. Era un gran cantante, estaba demente, era un gran comediante y sí, era mucho mayor que Alex Lora. Y Johnny Laboriel pertenecía al grupo del disque rock and roll de los 60s, que eran Angélica María, Alberto Vázquez, César Costa, Johnny Laboriel. Y que en realidad no hacían más que covers, o sea, fusiles de canciones que pegaban en Estados Unidos, las traducían al español. Rocanrolitos piterísimos, en mi opinión.
5: A mí me gustaban sus películas porque eran de un México que nunca existió. Que iban todas las niñas a la fuente de sodas, que nunca jamás en la pinche vida existió. ¡Nunca!
4: ¿Quién sabe? Tú no viviste en los 60s. A lo mejor había fuentes de soda. Sodas en Polanco, así.
5: Es igual que las películas estas de la Condechi de principios de los 90s, que nunca nadie habló así y nunca nadie vivió así. ¡Eso nunca jamás pasó, güey! ¡Nunca!
4: Sí, eso era un agringamiento barato, horrible, adoptado y forzado en las películas mexicanas. Bueno, vamos a escuchar.
5: ¿Te llegó mi Johnny Laboriel?
4: Con sus gigantescos belfos. Pero ponlo en la otra cámara para que se vea.
5: Ah, de veras, aquí está Johnny Laboriel, mírenlo. Aquí está.
4: Ese es el gran Johnny Laboriel. Adelante al gran Alex Lora.
9: ¿Qué tan cierto es que uno de tus ídolos de chavo era César Costa?
10: El más, pero mi máximo ídolo era Johnny Laboriel. Pero Johnny Laboriel, Vivi Hernández, Enrique Guzmán, César Costa.
9: De César Costa me sé la de tierno, tierno.
4: Con la voz de Nora.
9: Morena de la... ¿Sí o no?
10: Ah, claro, es un rolón, es un rolón.
4: Mira, Lora tiene su corazoncito, güey. La sí. Tierno de César Costa le parece un rolón.
5: Pero bueno, o sea, es que eso era lo que había. Yo me imagino que cuando Alex Lora era muy joven, era lo que había en cuanto a rock and roll y en cuanto a música pop.
4: Pero eso no es rock and roll, güey. Eso es una balada pop ya.
5: Pues no importa, pero era lo que había entonces que más se acercaba al rock and roll. Que bueno, lo que toca Lora. Sí, es rock and roll basado en blues, güey. Lo que toca Lora, la música que interpreta Lora. No sé qué toque Lora hoy por hoy, güey.
4: Rock.
5: No tengo idea.
4: Rock and roll.
5: Y no me
4: blues,
5: quiero meter
4: ¿no?
5: ahí.
4: Me gusta
5: no
4: mucho el blues.
5: No me quiero meter ahí, güey. ¿En qué toca Lora hoy? ¿No? No sé, mira. Güey. La niebla gris. Ese es César Costa.
4: Sí. ¿Esto es tierno?
5: Tierno tienes el chiquito.

0: Suena a película de los 60 gringa.
1: Sí. Haz de cuenta que estás oyendo a Nat King Cole o alguien así, ¿no? Ya no lo soporto. Además, esa costa, ya les dije que yo tengo síndrome postraumático de abrir una puerta en Valle de Bravo y ver a César Costa con un suétercito y una guitarra tierno y tener que cerrar, güey, y decirle a la niña, no, sí están mis papás, chale, vamos de regreso a la Ciudad de México.
0: Oye, qué honor haber tenido en tu casa a César Costa cantando con una guitarra.
1: No, güey, yo llegué a la casa.
0: Me refiero a qué hueva.
1: Exacto, uno la hueva y luego yo tenía planes para lo que iba a suceder en esa sala y no pudo suceder porque había gente ahí, entre ellos César Costa. Ni modo.
0: Digo, César Costa nunca nos ha hecho nada, le mandamos un saludo, respetamos.
1: ¿Cómo no? Su carrera. ¿Cómo dicen ahora? Me cockbloqueó. Cockblocker. Maldito.
0: Te estorbó en su momento.
1: Me estorbó. O sea, el ave estaba buscando su nido.
0: Ya te hubieras sentado ahí a escuchar tierno.
1: No, güey, no, pues imagínate.
0: Grandes éxitos de César Costa.
1: No, hombre, si veníamos echadísimos a andar.
0: Tu cabeza en mí. Esa era de Enrique
1: en
0: Guzmán.
1: Tus lomos. Ya. Y
0: creo
1: así,
0: que
1: ¿no?
0: Sí era de Enrique Guzmán, ¿no?
1: ¿Mi cabeza en tus lomos? Ajá. ¿Es de Enrique Guzmán?
0: Sí, no, creo que no era. Esa en específico.
1: Es esta. Mira, escucha el coro, pon atención, así va la canción. Es que no te fijas. Mi cabeza en tu lomo. Sí, güey. Ahí está. Tus nal. Ya. A ver, voy a hablar en nombre de todos los hombres calvos, porque calvo soy, me dejó de salir pelo en un área suficiente.
0: Pelón, pelonete, cabeza de cohete.
1: Sí, cabeza de cacahuatito japonés y lo que ustedes quieran, ¿no? Bola de billar, la brillante
0: de
1: cúpula,
0: hueso.
1: Acá en Estados Unidos, Chrome Dome, como tú quieras, ¿no? El asunto es que, pues, llega un momento en la vida de algunos hombres, como yo, que sufren de alopecia androgénica, que ya no hay suficiente pelo y se ve repinza.
0: ¿Sabes qué son tus genes españoles, güey? España es el país de mayor calvicie en el planeta.
1: Es correcto. Y bueno, pues yo la verdad es que desde siempre supe que me iba a quedar calvo porque mi papá es calvo desde que era muy joven y dije, pues a mí me va a caer eso, ¿no? Y tenía ahí una mata, pero, o sea, realmente frondosa y abundante, de pelo negro azabache, además.
0: En la secundaria se secaba el pelo con pistola para ir a la escuela.
1: Sí, güey, o sea, tenía un copete así gigantesco, onda Durán, muy bonito. Y ahora no tengo, la verdad, en la parte de enfrente de la cabeza. O sea, mi frente ya llega como a la mitad de mi cráneo, si me dejo el pelo.
0: Güey, entonces, nos aplicábamos hace algunos años el mismo tratamiento y lo dejaste.
1: Sé.
0: Y ve la diferencia.
1: ¿Sabes lo que pasa? Que me dio flojera. O sea, tú a lo mejor eres más vanidoso que yo y le seguiste, pero a mí me daba flojera porque me ponía yo más potingues en la noche que mi esposa. Y un día dije, ya, güey, esto
0: pero,
1: es demasiado.
0: ¿Qué te ponías? Yo nomás me echo un spray antes de dormir ya.
1: Mira, iba yo a un tratamiento donde primero me ponían inyecciones, ¿no? En el coco. Y después, como vivo en dos países, de repente no podía ir a la cita, no sé qué, se me acababa el producto, me lo quitaban en el aeropuerto. Hasta que un día dije, ya, güey, ya. Adiós, y me rasuré. Pero la pregunta aquí está, y lo digo a nombre de todos los hombres calvos, los que ya nos acostumbramos a ser pelón, yo ya ni me acuerdo que estoy pelón, y hasta lo gozo, porque no me tengo que bañar con champú, nomás me baño con jabón, y es muy
0: pero
1: práctico
0: mira, aquí
1: ser pelón.
0: Estoy viendo en el YouTube y ve nada más cómo te brilla la pelona.
1: Sí,
0: wey.
1: yo sé.
0: Dulling Spray.
1: No, Dulling Spray, ¿no? Es una cosa que usan en el cine para que no den charolazo los productos.
0: Para que no brillen.
1: Exacto, para que no brillen.
0: Comercial, son la televisión.
1: Pero te juro que ya me acostumbré, pero ahora llega la gran disyuntiva. Ya hay al parecer unos avances médicos, por ejemplo, que pueden regenerar dientes, que la gente que perdió un diente ya puede regenerarlo.
0: Sí,
1: en Japón o en China, ya no me acuerdo. Y ahora en Taiwán unos científicos dicen, imagínate los millones de dólares, los miles de millones de dólares que esto valdría, si fuera cierto, que
0: dicen
1: han encontrado un tratamiento para la calvicie, la cura para la calvicie.
0: Ellos lo llaman el botón de reinicio para tu cabello. O sea, no es un trasplante.
1: No. O sea, lo que sucede es que los folículos, o sea, de donde sale el pelo, van, digamos, atrofiándose. Ya no producen el pelo del mismo grosor y algunos de ellos incluso se tapan, ¿no? Y esto por una cuestión genética en muchos casos y también por cuestiones de la edad, ¿no? O sea, se va saliendo menos pelo. Incluso la circulación tiene que ver con ello. Pero este medicamento promete que te vuelve a salir pelo como si le echaras fertilizante al pasto.
0: Otra vez.
1: Entonces, mi pregunta
0: ¿Lo tomarías?
1: Es que no lo sé, güey. Te lo juro que yo ya me acostumbré mucho a estar... Y es muy práctico, es muy bonito. O sea, Ahora, bonito.
2: Una cosa, güey. Si pones este tratamiento, te va a salir pelo, pero te va a salir todo blanco.
1: Y no importa, serías un zorro plateado, güey. Estaría chido. Hay un ¿cómo se llama?
0: A mí también me sale blanco.
1: Hay, ya sabes.
0: Pero no tengo canas.
1: Hay unas. Mientras no salga así amarillo, verde, todo está bien.
0: Sí, estaría raro, ¿no?
1: Estaría, sí, hay que ir al doctor. Pero hay hombres canos que tienen mucho pelo y se ven muy bien. O sea, ya estos zorros plateados, sesentones, que yo pues, estoy a nada de los 60, güey. Pero yo, a mí ya no me sale pelo. Ahora, me pregunto si lo haría o no. Yo estoy seguro que tú sí lo harías, porque a ti se te está yendo la gente del estadio, pero no...
0: Lentamente, no... lentamente, porque llevo ya 30 años que se me está yendo, pero...
1: Pues te estoy viendo ahorita en el video y los que lo puedan ver, ya se te ven unas entradas que parecen salidas, güey. O sea, ya está la cosa durísima, pero bueno, te defiendes.
0: Y llegó el top 10 que se llama... No digas estoy roto.
1: Mejor di.
0: Esto era más bien, no digas estoy quebrado.
1: Estoy quebrado, sí, estoy jodido. ¿Jodido es grosería?
0: Sí. No digas ando bruja, mejor di. No digas estoy pobre, mejor di. Y esta es la número.
1: No digas sí. Yes. Di oui.
0: No digas sí, di oui. Si usted se acuerda de eso, seguro tampoco tiene viejo. Pelo como nosotros.
1: Exacto.
0: No digas estoy roto, mejor di. No, pues salí a dar la vuelta a ver si de casualidad me encuentro 200 pesos en el piso.
1: Pero pueden ser de esos 200 pesos mágicos, güey.
0: De esos que rinden sexenios y sexenios.
1: Y tu exesposa vive en Inglaterra y tu chamaco va y sube y baja en viajes.
0: ¿En Inglaterra vive su exesposa?
1: Sí, ¿no?
0: La doctora Beatriz
1: en España, vive. España, perdón. Es que se me fue. Lo que pasa es que, bueno, acuérdense que ese tipo de aves vuelan por todo el continente, ¿no? En corrientes termales usualmente dan vueltas así junto a la carroña. Pero bueno.
0: Bueno, vamos a la que sigue. Es sí. La número
3: 9.
0: No digas estoy roto. Mejor di, ni modo, carnal. Pues dile a tu jefa que sí le arreglo la coladera. Ya que.
1: Que sí le destapo la coladera. Wow. ¿No has visto ese meme? Que está una señora así. Ay, no estuvo tan malo, le vamos a llenar el coche de gasolina.
0: No estuvo tan mal.
1: Tampoco la sufriste tanto, ¿no? Bueno, ok. La sigue es la número
3: 8.
0: No digas estoy roto. Sí, mejor di. Es que aún no voy por la raya que hay entre tus nalgas.
1: No digas.
0: Gracias, Dani Sid.
1: Este está bonito, mira. La que sigue es la número
3: 7.
1: La número 7 dice así, no digas estoy roto, mejor di, no, pues tengo que comer más sano, tengo que ahorrar de alguna manera, ni modo, ¿no tienes a Pepillo? ¿Para qué? ¿Han oído a Pepillo? Cuando comes sano, Pepillo, ¿haces un ruido horrible así cuando comes sano? A diferencia de cuando comes productos chatarra, por ejemplo, o comida de la calle, ¿cómo haces?
0: Sí, hago así.
1: Así come sano, ¿verdad, Pepillo?
0: Sigue la número
3: 6.
0: No digas estoy quebrado, mejor di, no, me agarré a mordidas con mi perro por un hueso.
1: Me agarré a mordidas con el perro. Madres, ok, la que sigue es la número
3: 5.
0: No digas estoy quebrado.
1: Esto está horrible, güey. No, me rehúso, voy a decir
0: mejor
1: otra.
0: Mejor di. No, pues caminar 175 kilómetros al trabajo no es tanto.
1: Y además así hago ejercicio.
0: Me mantengo activo, diría Kersenovich.
1: Me mantengo, ándale, diría el doctor.
0: El secretario de Salud. Vamos al número
3: 4.
1: No digas estoy roto, mejor di. Bueno, ¿cuánto pagan por entrar a la granja VIP o qué? Dale, qué feo.
0: Si te hablara el tío Rich para invitarte a la granja VIP, ¿lo considerarías?
1: Yo quiero hablar con el tío Richie de otras cosas antes de considerar la granja. Me parece que tiene grandes proyectos su televisora. Suerte a la granja, pero quiero hablar de otras cosas con usted, don Ricardo.
0: Sí, ¿no?
1: Sí, si podemos platicar con él, ¿le vas a decir qué onda, tío, cómo estás? ¿O le vas a decir, don Ricardo, cómo está usted?
0: No, yo pienso que ya tengo suficiente edad para hablarle de tú a todo mundo, güey.
1: Aunque sea el señor don tío Richie.
0: Creo que la única persona a la que no le hablaría de tú hoy en día es a la presidenta de México.
1: Bueno, pero eso por respetar la investidura,
2: por el cargo,
1: ¿no?
2: Por el cargo.
1: Sin duda, sin duda. O sea, acuérdense que incluso yo guardé total y absoluto respeto con Andrés Manuel López Obrador durante su término como presidente, pero ahora...
0: Total absoluto respeto, güey. ¡Qué descaro! ¡Qué cinismo!
1: ¿Sí o no? Sí, no, a ver, obvio jamás no. Le dije no viejo pedorro.
0: Directamente.
1: Jamás le dije viejo pedorro cuando era presidente.
0: Pero no le guardaste ningún respeto.
1: Claro que le guardé respeto. Le hablaba yo de usted.
0: Ah, ok.
1: Señor dale. Presidente, usted ha sido un omiso, un irresponsable y presumiblemente un corrupto. De
0: ya,
1: usted.
0: Vamos al top ten. Esta es la número.
3: Tres.
1: Pedorro.
2: No digas estoy quebrado. Mejor di, soy de familia acomodada. Acomodamos 15 en un cuarto.
1: Acomodados unos encima de otros. No, bueno, qué feo.
0: De rincón a rincón todo es colchón.
1: Es correcto. Y bueno, además acuérdense, Dios proveerá.
0: Aparte es bueno ser pobre, ¿no? No promovía el expresidente la pobreza franciscana.
1: Te digo, güey. O sea, glorificando la pobreza.
0: Un par de zapatos.
1: No, güey, la pobreza es una cosa que hay que erradicar y es lo que él tendría que haber hecho.
0: Quieres acabar con todos los pobres, ¿verdad? ¿Lo
1: sí,
0: has dicho?
1: Que no quede uno, que todo mundo tenga lo suficiente para vivir. No, es muy bueno que tengan un par de zapatos, ¿eh? Un par de zapatos. ¿Cuánto cuesta un par de zapatos de alguno de sus larvas? Pero bueno, vamos a la que sigue, que es la número...
3: ¿Dos?
2: No digas estoy quebrado, mejor di que estás en modo de ahorro involuntario.
1: Modo de ahorro involuntario. Miren, ya es un paso importante poder ahorrar. O sea, si pueden ahorrar es bueno. Ahora,
2: ya estamos
1: si tienen lado. Un dinero guardado, no lo dejen ahí mucho tiempo porque la inflación está del carajo.
2: Sí, no, está bastante controlada, pero se acumula.
1: No, pero se acumula. O sea, tu dinero guardado no sirve de nada. Ponlo a trabajar en algo, en lo que sea. Bueno, la que sigue.
2: Y finalmente, la número.
3: Uno.
2: No digas estoy quebrado, mejor di. No pongas veneno para ratas. Mejor pon la ratonera porque si no nos puede dañar el estómago.
1: Wow. Bueno, la carne de rata.
2: ¿Qué?
1: Es buena y barata. Esa es otra, ¿no?
0: Buena y bonita, buena y barata la carne de riata. Es así.
1: No. Buena y barata. Es qué feo
0: riata.
1: Dicho, qué feo dicho.
0: ¿Es la carne de rata?
1: Tampoco es de rata.
0: No, no. Es un dicho espantoso.
1: Bueno, ni modo.
0: Que va de la mano de gateando se aprende a caminar.
1: Es correcto, es correcto. Bueno, ¿saben qué? Sus gatos radiofónicos ya se van.
0: La bomba más poderosa del mundo es de cuántos megatones.
1: Te vi con un megatón.
0: Estaba megatoneada.
1: Wow, megatoneada. No.
0: Megatoneada.
1: Güey, el concepto del megatón es terrible, güey.
0: Sí. Pero muy divertido también.
1: Es explosivo, güey.
0: Sí, sí, sí. El poderosísimo.
1: Megatón. Sabes que eres un megatonto, yo también. Así que ya nos vamos, güey, suficiente. Ya no. Ya
0: los dos
1: bueno.
0: Megatontos.
1: Megatontos, güey, bye.
0: Oigan, pero tenemos corneta extendida con la cotorriza. Se
1: es correcto.
0: En la corneta extendida. ¿Se puede disfrutar con video nuevo?
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0: Sí, siempre es un
1: nos
0: placer.
1: Divertimos muchísimo platicando con estos dos grandes, es más, gigantes de la diversión, porque eso es lo que son, güey. Esos dos güeyes vinieron, llegaron, se manifestaron en este universo para echar desmadre.
0: A
1: y echamos
0: risas.
1: Un desmadre delicioso con ellos dos, Ricardo y el señor Slobotsky. Nos divertimos mucho con ustedes y yo les recomiendo de verdad que no se pierdan este episodio de La Corneta.
0: ¿Sabes cuál es el segundo apellido de Ricardo?
1: El peluche. ¿No? Pérez.
0: ¿Y el nombre de Slobotsky?
1: Ese sí no me lo sé, güey.
0: José Luis.
1: José Luis Slobotsky. Coche Luis. Es que me gusta más decirle Slobo, güey.
0: Slobo y Ricardo.
1: Porque yeah. Además de todo.
0: Slobby bebé.
1: Tiene gran o sea, tiene gran recordación Slobotsky. Como es un nombre poco común, la gente lo recuerda fácilmente. Porque antes eran Slobotsky y el otro.
0: Hace mucho, güey.
1: Pero
0: wey.
1: Ahora Ricardo, la verdad es que ha cobrado gran relevancia a través de La Cotorrisa y otros proyectos.
0: No, y nos decía Ricardo alguna vez, ¿no? No, pues pasé de ser el compañero de Slobotsky al novio de Susana.
1: No, bueno.
0: él lo dijo, no lo estoy inventando yo.
1: Yo creo que Susana pasó a ser la novia de Ricardo, ¿no?
0: Susana y Ricardo son novios. Dejemos
1: Susana de y Ricardo son grandes y me caen los muy dos, bien y sí. Se la pasan de poca su madre. Bueno, no se pierdan esa plática que estuvo buenísima. Con estos dos señores.
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1: Ah, pero por cierto, Julio, ya vamos a firmar.
0: Okay. De nuevo, y lo que te pedí ayer, ¿qué pasó? Ahí me lo mandas, ¿no?
4: Sí, ya lo pedí también. Sí.
1: Se pueden mandar las nalgas por correo.
4: Alguna foto aunque sea.
0: Besitos una, ahí, mi querido
1: una
0: nuevo.
1: Foto, güey.
0: ¡Megatón! ¡Ah!
1: En este instante se va la meme en la corneta.
0: ¿Y este es el cierre?
1: No, este.
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